0: maravilla, una maravilla. Pero qué cosa hermosa, chicos y chicas. Pero qué bonito, pero qué hermoso todo. Hermosura total. Lindo, lindo el jueves retro así, recordando esos primeros viajes sonoros que nos hemos comido en alguna discoteca. Qué belleza. Bueno, chicos, chicas, separamos la hora y venimos, dale, presten atención,
1: Hola, Kika, loco. Llegó la conclusión que desde el horario que te pongas, todo el mismo chingüengüe. 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
0: 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Chicos, chicas, ¿por qué les digo que presten atención a las sugerencias? Porque es muy importante. ¿En base a qué digo esto? Bueno, hoy me encontré con alguien, no voy a mencionar, de mi círculo íntimo, digamos, de mi gente, que se le había roto el pin de carga del teléfono y tenía una rajadura, digamos, la pantalla. 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Bueno, esto es muy importante, muy importante. 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Por eso les decía, es muy importante que ustedes escuchen estos comerciales a continuación.
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8: Hola, Kika. Soy Hernán de Quemó. Una de las que sonaba bien en los boliches era de Mother Talking, el tema Brother Louie. Y había otro más de esos que sacudían los graves. ¡Qué lindo ese sacudón de graves! ¡Qué lindo, qué lindo, qué lindo! Te estremecía todo el cuerpo.

0: no, Hernancito de Quemú, pero claro, Rey, pero claro que sí, por supuesto, obvio.
1: Buenas noches, ¿qué hacen, extraterrestres? ¿De qué planeta viniste, barrilete cósmico?
0: ¿Qué haces, Javi?
1: Escuchame, Pablo Quicazo.
0: Sí.
1: ¿Cómo pinta todo para hoy?
0: Re bien.
1: Artista, ¿eh? Pablito, te pido Psycho Killer de Talking Heads. Javier, un abrazo.
0: Dale, dale, dale, Javi, dale, dale, dale, dale, dale, Javi, dale, dale, dale, dale, Javi, dale, y bueno, y dale, dale, usted.

0: Charlie está acá al frente mío. O sea, ¿por qué manda un audio? Dice, hola Kika, tanto tiempo. Escucha, escucha.
1: ¿Cómo estás, Kika? Tanto tiempo.
0: Está acá al frente mío.
2: Bueno, un beso grande para el papá de Charlie, que está cumpliendo años. Feliz cumple, maestro. Mirá qué buena música, ¿eh? Que te hace escuchar el viejo. Muy bien, me encantó. Pero ¿por qué manda un audio? Si está acá al frente mío, ¿qué onda?
3: Hola Kika, hola Kraken, ¿cómo anda la banda? La banda locura.
2: Hola papá.
3: Ponete un tema de los Mini Vanilli, Kika. Vamos, los Mini Vanilli. Abrazo grande, Kikacha, tu amigo Gustavo. Perdona que te he olvidado unos tiempos sin saludar, pero acá estamos, papá. Firme como rulo de estatua.
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2: Vamos, los Milli Vanilli. Vamos. No sé realmente quién cantaba, pero qué fachón estos muchachos, ¿no? Los dos. Con esas trencitas y cómo bailaban. ¡Ah! ¡Oh, qué facheros que eran los morochos! Le rompieron, ¿no? Independientemente de quién cantaba, no me importa a mí. Pero la rompieron. En esa época nos comimos todo el embrollo.

Y sí, arrancaron las 2 horas que hace bien. ¿Con quién? Con mi amigo, que digo mi amigo, mi hermano Kika. Y la comunidad Kika de Cera. ¿Cómo andás, Kikota? Te quiero, Kikota, te amo, Kikota. Qué lindo que lo pasamos en Marte, en la gran ciudad de Kikota. La cortedita. Bueno, Kikota, pero la consigna de hoy. Temazo, temazo, temazo. Pero para mí, es que me llevó a la cabeza. Bueno, por allá por el año 94, en Olaf fue del Fatboy, de los Max and Million. Por Dios, y temazo hasta el día de hoy, siempre me sigo poniendo. Me marco mal ese tema. Bueno, un abrazo, Kikota. Ya tú sabes quién te saluda.

que estaba en Argentina. Andaba por Estados Unidos, andaba por Dallas, andaba por Canadá. Ya me deportaron de nuevo para acá, para Argentina. Kika, volví de nuevo porque quería escuchar la Kika Radio. Y el viejo Vicente Viagrero, arruinador de vieja. Bueno, Kika, yo te puedo comentar que yo una vez me comí un viaje en un boliche en La Osa con un tema de Romeo Santos. Me terminé viniendo con una chica que era mucho más grande que yo, obvio. Tenía 38 años la chica. Yo era un pibe, tenía 22 años, pero bueno. La pasé de 10, Kika. Y la chica me dijo que la pasó espléndido. Así que bueno, ese fue mi viaje, Kika.

0: Hola, Kika. 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
1: Cristóbal. ¡Chau, Kika!
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noches, hermano querido, Adrián de Podestá te habla. Un tema de eso, del 90-2000, que arrancaban por lo menos un par de veces los boliches de Carlos Paz, era Hathaway Rock My Heart. Así creo que es el tema. Abrazo, hermano.

¿Cómo estás, Tito? Buenas noches, buenas noches, buenas noches. ¿Sabes qué tema tuve experiencia yo bolichera? Porque yo no soy de mucho de ir a boliche, nunca fui en realidad muy alto en la música bolichera, pero la vez que fui a un boliche, cuando entré, estaban poniendo Gorillaz, Clint Eastwood, la versión que canta con Snoop Dogg. ¡Ah! ¡Oh! Me voló la cabeza. O sea que yo la había escuchado, cuando escuché la melodía, obviamente, ya me predispuse bien, pero cuando empezó a rapearse Snoop Dogg, ¡ah, mi amor! Bueno, Kika, te mando un abrazo, un beso en la boca, y cuídate que andan robando muñeco, vieja. Y aguante la gloria el sábado.

Un abrazo grande, Chris. Un abrazo grande. Un beso a la boca, Chris, por supuesto. Este, y para las damas, un respetuoso apretón de manos. Amigos y amigas, llega este mensaje al 351-250-965 en este jueves retro, con esas primeras experiencias sonoras, esos primeros flashes que nos hemos comido en el boliche, en la disco. Hola, Kika, para la consigna del día de hoy puede ser un tema de Machito Ponce, o está pegado de Proyecto 1, como suponía el Cheboli, dice, con esos temas. O ese que decía, alarma, Olaf en la Calera. Este es Lucas, señores y señores, que comparte lo siguiente.

0: falta un buen revolcón.
1: Le quiero mandar un abrazo grande a Pablo Faense. Pablito Faense es un amigo. Yo digo Pablito, ya es remil re Pablo, ¿no? Pero yo digo Pablito Faense porque es más chico que yo. Y nos conocimos en la Borde, de donde él es, en la época en que yo trabajé en una discoteca que se llamó La Pecosa. Viste, yo te contaba que Cabranca durante mucho tiempo marcó una tendencia y fue el centro de diversión de Villa María y de la zona. Bueno, La Pecosa fue exactamente lo mismo para la zona de Pascanas, Montemay, Justiniano Pose, Wenceslao Escalante, gente de Ucacha que venía a la disco, gente que venía de lugares mucho más lejos, ¿no?
0: Paredes.
1: Así que, bueno, no sé. Hermoso. Y Pablito Faense en ese momento era un chiquitín.
0: Oye,
1: y ahora es el gran Pablo Faense, como corresponde que sean las cosas. En esa época yo laburaba y Pablito se acuerda, perdón, Pablo Faense se acuerda que uno de los primeros viajes que se comió en el boliche fue justamente en La Pecosa, con la música de el DJ Gustavo Raviol Lerda, cuando ponía Zoom de Soda. Y bueno, y ahí estaba yo también, animando un poco, ayudando en la producción y toda esa cosa. Así que le quiero mandar un beso enorme a Pablo Faense, para mí, Pablito Faense. A su amigo, a su hermano Adrián, a su hermana. Y una familia realmente hermosa, hermosa, hermosa, hermosa de La Borde, como tanta gente hermosa de La Borde, ¿no? Pero bueno, Pablito me escribía ahí hoy y me decía justamente eso, me contaba ese viaje musical de él con el tema Zoom de Soda.
2: Hola, Kika Betiol.
1: Hola, papá.
2: ¿Cómo le va, maestro? Víctor le habla.
1: Hola, Víctor.
2: Bueno, la consigna de hoy, los retro bolicheros, que yo me acuerdo en los 90, era Proyecto 1, está pegado. Qué épocas, por Dios, qué lindas épocas. Bueno, quiero mandarle saludos a esa amplia audiencia que tiene, maestro, el programa. Y gracias por las 2 horas que nos da de compañía a todos tus oyentes.
1: Por favor.
2: Porque esto es Kikabeza por Radio Zuquia, la más cordobesa. Vos, ¿te la vas a perder?
1: Nada más.

ya a esta hora, digamos, a esta altura, cuando ponían esos temas, tanto el de Machito Ponce como Proyecto 1, acá ya estaba rearmada la fiesta, ¿no? Viste que la discoteca habitualmente, o el boliche, se dividía en algunos tramos. Era la previa, o sea, el aguante, con música re linda, habitualmente era muy linda música, y era medio como mid-tempo. Después aparecía esta cuestión que charlábamos recién de la presentación, con un tema en particular, y ahí, bueno, explotaba un montón, ¿no? Con temas muy bailadores, le decíamos nosotros. Después diferentes segmentos también que tenían que ver con canciones para cantar, por ejemplo. Aparecía mucho del rock nacional ahí, ¿no? Alguna canción de Los Redondos, algún tema de Charly García, algún tema de Soda Stereo, como recordaba Pablo. Bueno, varias cosas. De Los Piojos, como Choy propuso, verano del 92. Bueno, hoy estamos viviendo una noche remil rebolichera. Remil rebolichera en este jueves retro. Así que está hermoso realmente. Y Silvana refiere a un tema que se llama Forever Young. Esto también se usó muchísimo para presentaciones de boliches. Por todo esto, ¿no? Los efectos iniciales. Se iban prendiendo las luces de a poquito.

Claro, se presentaba todo acá y mirá, llamaban ahí unos quilombetes hermosos, porque después de esto apareció una canción que rompía todo. No, re lindo, la verdad. Hola Kika, buenas noches. El tema con el que viajé en un boliche fue Nada se compara a ti de Zainid O'Connor. Un saludo de parte de Martín Salvatierra, el maratonista. Vos sabés, Martín, que eso en el momento de los lentos era tremendo. Tremendo, yo lo recuerdo perfectamente. Pero en base a esto que estamos escuchando, Alphaville con el tema Forever Young, les decía que bueno, acá se presentaban las luces, los efectos especiales, con mucho humo, ¿no? Que por ahí te intoxicaba un poco, pero no te importaba. O sea, yo siento que no me importaba. Y después aparecían cada canciones que explotaban la fiesta y toda la gente a un metro de la pista.

0: Martín de los Olmos. Bueno, quizá, mirá, cumpliendo con la consigna del día, ¿quién no bailó Take My Break de Berlín?
1: Oh.
0: No me acuerdo bien el título, pero
1: sí.
0: Es el tema de Top Gun. Cuando sí, se prendían las luces Luariche y sabías que no la ibas a ver hasta el otro fin de...
1: Sí.
0: Era cuestión de bailarlo apretadito.
1: Sí, señor.
0: Bye.
1: Sí, señor. O sea que tendríamos que hacer un programa con eso, ¿no? También. Con los temas lentos con los que se cerraba el boliche. Eso estaría buenísimo hacerlo. Pero claro, tendría que ser con muchas historias. Porque yo sé que hay historias muy graciosas respecto a eso, ¿no? A esos últimos temas, ahí cuando se prendían las luces, o cuando uno estaba ahí por, ¿no? Por darle un beso a la chica, o que la chica quería darle un beso a uno. Bueno, ahí en esos momentos siempre pasaban cosas muy graciosas. O que un amigo que estaba remil rechup, ¿no? Venía y la remil recaba toda. Bueno, qué sé yo. Todas esas cosas pasaban y estaba realmente muy divertido, muy divertido. Hola, Kika. El tema con el que me comí un viaje, mal, fue un lento. Fue en Carlos Paz, pero hace como 20 años atrás. Me enamoré de esa chica y sonaba este tema. Nothing Else Matter. Ah, ¿de Metallica? ¿Ya sabes de quién? Me dice, sí, claro. Un viaje con nostalgia al futuro. Este es Damián de la Calera. Chicos, tenemos que hacer.

0: tenemos que hacer un programa con los temas lentos, pero claro, tiene que ser con historias, ¿no? Con muchas historias de lo que ocurría en esos momentos en el boliche, cuando ponían los temas lentos. Yo creo que estaría buenísimo hacer eso.
1: ¿Qué onda, Kikón? ¿Cómo andas, hermano? A ver, jueves retro, boliche. Vos sabés que ya la salida mía de boliche fueron... No te quiero mentir, si fui a 3 veces a un boliche...
0: Ajá.
1: Era mucho. Nada, yo era el baile, yo era la época mía, era el salir del baile.
0: Claro.
1: El baile, más. Arrancamos así a punta de aviar, todas las previas esas, y después ya picamos para el sargento,
0: claro.
1: Deportivo, Atenas, el más de sonda. Uh-huh. Pero de las pocas veces que fui a los boliches, me copó mucho más la onda cumbia siempre, obviamente, y el reggaetón.
0: Claro.
1: No me gusta, no soy amante del reggaetón, pero que tenía un tema muy pegado, eso no te lo voy a negar.
0: Sí, obvio.
1: Y yo agarré la primera movida, la primera onda de Don Omar. Uh-huh. O de Sean Paul, me acuerdo, Sean Paul, ese loco que tenía un tema medio onda ahí, de Stone. Uh-huh. ¿Puede ser algo de eso? ¿Qué puede ser esta noche? Dale Don Dale, por ejemplo, qué sé yo, una onda de ese que
0: claro.
1: Estaba buena. Espero haber aportado algo con mi historia bolichera.
0: Pero claro.
1: A tener una buena, un abrazo grande saliendo desde Embalse en este momento, Kika.
0: Vamos
1: de vuelta para Córdoba.
0: Dale, gracias, loco, hermano. Buen viaje, va con Dios. Vos y el pasaje. Che, loco, sí, de una, cómo no, por supuesto que sí. Pero déjame que yo te regale algo que tiene que ver con más o menos el perfil que traíamos. Dale, Don Dale, sí, explotaba, una locura. Pero déjame que yo te regale algo, negro.

0: 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Pedimos donaciones que pueden ser galletas, golosinas, leche, facturas, yogur, gaseosas, globos, descartables, y todo lo que sirva para hacer felices a los niños. Toda donación suma, ¿ok? Bueno, la gente del Merendero La 21 dice, ayúdanos a festejar un hermoso Día de las Infancias, un hermoso Día del Niño, y están los contactos acá. Si les parece bien, yo les voy a dejar el contacto de Marce. Organiza la Comisión Vecinal de Ecotierra 2, más el Merendero La 21. 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Lo digo distinto, pero anótenlo porque si tiene posibilidad de dar una mano con lo que sea, ¿no? 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El número de Marce es 351-2-349-091. ¿De acuerdo? Está buenísimo. Che, chiquis, nos vamos a ir a la última pausa del programa de hoy y venimos con el último tramito del programa, ¿ok? Presten atención a esto que va a sonar.
1: Hola, Kika, Pablo Betiol, ¿cómo le va, maestro barrilete cósmico de Córdoba, de la Suquía? Maestro, soy Víctor, soy un nuevo oyente, si bien escucho su programa, hoy me puedo comunicar para poder decirle que hacía mucho, pero mucho tiempo que no escuchaba un buen programa como el que hace usted. Gracias por existir, maestro, gracias por la compañía, porque estamos trabajando, así que gracias totales.
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5: Hola Kika, muy buen programa, muy buen programa. Un antes y un después, es la radio que se merece el pueblo. Excelente programa y gracias por todo, Kika.

0: Este tenía tremendos graves en el boliche. Tremendo. Qué lindo eso, qué lindo, qué lindo, qué lindo.
1: Pero muy buena noche, Kika Betiol.
0: Hola, Paulo.
1: Basta, paremos con esta matanza.
0: ¿Por qué?
1: Me tuve que bajar a comprar un rollo de papel de cocina. ¿Para qué? Los pañuelitos ya no alcanzaron. Excelente programa. Un abrazo al alma. Paulo Moreño.
0: Paulo, querido, muchas gracias, mi hermano. Bueno, me alegro, me alegro, me alegro por esa emoción. Gracias.
2: Kika. Sí. Kika, ¿estás en la radio, Kikona?
0: Sí.
2: Hola, Kikona. Hola, ¿cómo están todos los oyentes?
0: ¿Todo bien?
2: Y el viajazo que me hacía yo cuando iba para los boliches y ponía la simba, güey, dice, este loco, loco, loco, loco de atar, ese Kikona, ponelo a mi fuera.
0: Hermoso, hermoso personaje, hermoso.
3: Hola, Kika, buenas noches, te hablo Maxi, ¿cómo estás?
0: ¿Qué hace, Maxi?
3: Sí, me acuerdo, me acuerdo. Cosa es que yo era muy chico y unos primos me sabían llevar a Río Segundo, a la abuela Valentina.
0: Claro.
3: Y andaba regalado porque los otros hacían su noche y yo andaba. Claro,
0: era más chico.
3: Pero no importa, la pasaba genial.
0: Más vale.
3: Y ahí las canciones que en ese momento eran los enganchos de Gapul. Qué pedazo de tema que eran esos.
0: Cosa que Gaby de Río Ceballos siempre pedía Gapul. No, no sé. ¿Dónde andará Gaby de Río Ceballos? Pero me hiciste acordar de ella. Hola, Kika y equipo. Un tema que rompía todo en los 90 era uno de Tecnotronic que se llama. Jump. Up the Jump, no, Pop on the Jump. Así se llama la canción. Sí, sí, totalmente Tanda, totalmente. Explotaba la noche en esas épocas, dice nuestro amigo Tandarica. Un abrazo grande, Tanda, querido. Gracias, mi hermano, gracias.
4: ¿Qué onda, chicos? Kika, Vicente, Richeri, Jere, Charlie.
0: ¿Qué haces, Nicole?
4: Aguante, Juegos Retro. Primero te cuento una anécdota. Tuve como dos viajes. Es insidiosa. La primera fue mala. fue cuando cuando era chica. Mi mamá es fan de Michael Jackson, ¿viste?
0: Ajá.
4: Ella me acuerdo cuando se ponía a limpiar. O sea, ¿quién no se pone música al palo? Ponerse música al palo, ponerse a limpiar. Entonces ella ponía mucho Michael Jackson. Bueno, mucho música lenta internacional, pero Michael Jackson también. Y bueno, estaban los videos. En ese momento eran los CDs, no era YouTube.
0: Claro.
4: Los DVDs donde salían los videoclips. Entonces, yo veía los videoclips, veía Michael Jackson, y me parecía normal. O sea, raro.

0: Si bien la transición de él a cuando quedó blanco así con la cara medio esquelética, blanco pálido, me llamaba la atención, no para bien. No sentía nada. Después tuve, no sé cuál versión puntual fue, que la cual tuve una pesadilla.
1: Ajá.
0: Y no es parecida, viste, al que ahora, viste, que ahora tienen, le tienen miedo a Yuboki. No. sino que mi sueño era él. Creo que viste como el videoclip Bad. Que están todos así bailando.
1: Ajá.
0: Pero se subían a los techos y bailaban así los techos como. Y era re diabólico. En el sueño, en la pesadilla, no me gustó nada. Y ahí como que.
1: Qué horrible.
0: Fue un mal viaje, digamos.
1: Claro.
0: Porque cada vez que escuchaba aquello se me daba miedito. Y después el viaje sensitivo bien. Fue cuando escuché por primera vez So Happy Together de las Tortugas en los Sims, en el capítulo de los Sims.
1: Toda la historia de Nicole, chicos, y después aclara que no cuenta ninguna historia de un viaje en un boliche porque no tiene ninguna. Hola, Kika, ¿puede ser un tema de Bonnie M? Rasputín, gracias. Ricky Barola, Ricky querido, Ricky querido.
2: Para la Kika, temazo tras temazo.
1: Sí.
2: Hasta Luca del taxi, ya limpiando el taxi para dejarlo listo para mañana.
1: Bien ahí.
2: Abrazo, Armando, tremendo programa como siempre. No sé si es muy moderno o viejo, pero había un tema que siempre pegaba que era Eléctrica Salsa.
1: Papá.
2: De Clota, ¿te acordás?
1: Sí, Clota Lanceta. Sí, señor, Clota Lanceta, claro que sí. Hola, ¿puedo ser tu amigo? Dice Batata. Pero más vale, Batata, por supuesto. Hola, Kika, soy fiel oyente de la Suquía, pero es la primera vez que te escucho a vos. Tengo 33 años y soy amante de la música retro. Te pido Black or White de Michael Jackson o el tema Rasputín. Gracias, viejo, por educarme con esta música, programón. Pablo de Ampliación América, gracias. Pablín, por estar. Muchísimas gracias, hermano, por permitirnos formar parte de tu vida hoy.
3: Rica, querido, ¿cómo estás? Saludo para Vicente, para Jere, para Fischer. Y no sé, no escuché, recién me prendo. No escuché si están o no.
1: Sí.
3: Jueves de retro puede ser The Sync de Age of Face.
1: Oh. Tremendo, el signo, The Sign, sí, tremendo. Hola, Kika. Ay, ok.

0: Me encanta. Me encanta. A quien propone, digamos, acá algo para el programa, me encanta. Me encanta. Buenísimo, me encantó. Hay que hacerlo. Hola, Kika. ¿Qué dice? Los Milli Vanilli. Lo escribí como lo pronuncio, dice. Realmente no cantaban ellos, era un rumor de la época. Digo, como de Michael Jackson se hablaron tantas cosas y nunca se comprobó. Nunca se sabe, pregunto desde mi ignorancia de la época. No, sí. Sí fue comprobado en el caso de Milli Vanilli que cantaban productores. No eran ellos. Ellos hacían la mímica, pero no mucho más que eso. Y bailaban, remil, bailaban los morochos. La rompían bailando, pero no cantaban ellos. Hola, Kika, buenísimo el programa como siempre. Te pido el tema de Machito Ponce. Ahora te voy a poner a gozar. Rodrigo, gracias por la compañía, Kika. Por favor, Rodri, un abrazo grande, mi hermano. Un beso, muchas gracias. Hola, Kika, querida. En mi caso, no me acuerdo. Era Ecuador, en Boliche del Cerro, La Pepa. Ajá. Abrazo, dice Marcelo. Los brazos, levanten bien los brazos, temazo, claro. ¿Y qué eso qué era, del símbolo? No me acuerdo, buenas noches. Escucho siempre, pero escribo pocas veces. ¿Qué temazos estamos escuchando con mi señora en el auto? Qué lindos recuerdos. Aguante Jueves Retro, La Barra Boliche, Abuela Valentina, Olaf y cuantos otros más, ¿no? Walter y Adriana, excelente programa. Gracias, chicos. Un abrazo grande, amigos queridos. Muchas gracias por estar. Muy amables, muy amables.
1: Hola, ¿qué tal? Soy Andrés Augusto de Villa Carolina.
0: Hola.
1: ¿Me puede pasar un tema de King, por favor? Muchas gracias, que tenga un jueves bendecido.
0: Gracias, papá.
1: Esos temas que me hace correr cuando yo de la adolescencia.

0: como 2001 ahí en el Club Ferroviario del Barrio Patricio.
1: Ajá.
0: Con unos amigos de mi hermana, de la Fabi. Qué pedazo de preparación que tenían esos chicos.
1: Claro.
0: Como 2001 en el año 80, 89, 90.
1: Hermoso, hermoso recuerdo. Muchísimas gracias. Tremendo.
2: Hola, Kika. Tanto tiempo. ¿Cómo estás?
1: ¿Todo bien?
2: A mí me gustaba mucho el tema Coco Jumbo.
1: Claro.
2: Y lo bailaba. Mientras hacía gimnasia, lo bailaba.
1: Bien.
2: Un abrazo al alma y que Dios te bendiga. Kitty.
1: Gracias, Kitty. Igualmente para vos. Muchísimas gracias. Me acuerdo cuando salí colectivo de la Plaza San Martín, íbamos a conquistar las chicas de La Calera y los chicos se enojaban siempre. Claro, iban a copar la parada, esto, claro.
3: Sí, crack, todo bien.
1: Sí, sí.
3: No vi ningún. No iba a boliche, iba a baile, así que te voy a pedir un tema de Namor Jiménez. Tiene 18 años. Un abrazo, aquí, crack. Todo viendo. Saludos
1: de Gloria Sopana. Dale, David, muchas gracias, loco. Hola, Kika, querida. Amigo, para la consigna del día, me acuerdo de ir a la Costa Disco y escuchar el tema Revolution de DJ Dero. Qué hermosa época. Gracias, gracias, genio. No, por favor, a ustedes, siempre a ustedes. Drama de Erasure o New Sensation de INXS o I Like to Move de King Africa. Qué tremendo la selección. Tremendo, tremendo, tremendo. Qué maravilla.
4: El primer viaje al boliche, que fue la primera vez que salí en ese tiempo, que éramos purrete.
1: Ajá.
4: Que me escapé de mi viejo, me acuerdo, encima le saqué el auto.
1: No.
4: Lo fuimos. Un 128, modelo 72 tenía mi viejo, así que imagínate, inmaculado.
1: Sí, sí.
4: Se durmió, le sacamos la llave, lo fuimos con unos amigos de viaje al, para mí, el mejor boliche de la época, que era Banzai.
1: Banzai.
4: Y el tema que me quedó grabado a mí, Kika, de Mitchell, hoy las camas están que arden, que hasta el día de hoy lo escucho, así que
1: claro.
4: Te mando un abrazo al alma, Kika, como siempre, te quiero mucho, muchas bendiciones, te hablo el guasón de Flairo. ¡Ya seré Willy Chanchita! Sí, señor.
1: Gracias, hermoso ser, guasón querido, gracias.
5: Qué lindo consigna, chica querido. Volviendo con Lorenzo, le digo como chico y le cuento que esos temas que estás poniendo eran de mi época.
1: Claro.
5: Y recién lo que contaba y de la anécdota de los bolinches, todas esas cuestiones, bueno, arena, el orden de. Arena, La Base, Arturo, La Rock and Night, muchos lugares, muchas discotecas donde subieron muchas historias y la arena particularmente que tenía la pista girápara, así que te quedabas al costado y iban dando vueltas las chicas.
1: Claro.
5: Y te fijas si podías darte un cabezazo o algo para ver si sacabas alguna
1: a bailar.
5: Para los lentos.
1: Claro. Qué bárbaro. Hola, Kika y equipo, qué lindos recuerdos. Felicitaciones. El tema que siempre ponían en el boliche de la barra, en la apertura, era de Erasure y se llama Hola Mu. Y lo ponían en La Bamba, en el parque y varios temas de moda de esa época, dice Adriana Astrada. Saludos a todos, gracias. Adri, un abrazo grande, muchas gracias, muchas gracias.
6: ¿Qué hace, Kika? Yo me acuerdo cuando veníamos la faca estaba encerrado y había. Los lentos ahí.
1: Oh, bueno, pero de eso tenemos que hacer un programa particular con el tema de los lentos y todo eso. Kika, estoy en la parada del 45 Chacabuco, estoy bailando y tarareando las letras. La gente me mira, deben de decir, está re loco, vamos. Qué lindo, Marian, que la gente nos mire y nos vea como locos de felicidad, ¿no? Eso está buenísimo.
7: Hola, Kika, buenas noches. Te habla Alejandro, tu ex vecino de la Católica.
1: Hola, loco.
7: El tema que me marcó fue. Fue amor. Ese tema,
1: sí.
7: Me acuerdo de ella, de Edith, y la quemo aquí al frente.
1: Uh-huh.
7: Me marco para siempre.
1: Claro.
7: Cada vez que lo escucho me acuerdo de ella. Hoy tengo 50 años y sigue el recuerdo intacto.
1: Claro.
7: Me acuerdo en el E-Block, en el Cófico. Qué recuerdos.
1: Qué lindo.
7: Te mando un abrazo, Kika. Alejandro, tu ex vecino de Católica.
1: Gracias, Ale, te mando un abrazo fuerte, mi hermano, muchas gracias. Bueno, mucha gente que reacciona al estado de WhatsApp, así que, bueno, hermoso, hermoso, hermoso. Muchos emojis con muchos corazones.

0: chicas, yo cuando nos íbamos a bailar, escuchábamos Jazzy Mel. Jazzy Mel, claro, y claro.
1: Hola, Kikarda, ¿cómo andás? Kikrack, quiero escucharla. A ver, la cuenta regresiva de Europe. Ajá. O si no, algo de The Cure. Viernes, amo los viernes, o Viernes in Love.
0: Claro.
1: Te dejo un abrazo grande, Luis.
0: Gracias, Luisito querido. Un abrazo fuerte, chicos. Gracias, muchas gracias. Qué lindas anécdotas. Un viaje al pasado hermoso que todos vivimos y disfrutamos. Pero claro que sí, chicos. Muchas gracias. Muchas gracias. Por eso es tan hermoso el jueves retro y todo esto que nos encanta hacer. Bueno, ya está. Ya nos pasamos 5 minutos. Banda querida, muchísimas gracias. La hemos pasado realmente muy bien. Entendemos que ustedes también. Por eso, si les pinta, repitamos, ¿ok? Digo, el encuentro de mañana para compartir las 2 horas que hacen bien. Chiquitines, chiquitinas, se quedan en Después de Todo, se quedan con Charlie. No se pierdan un minuto de la programación de la radio. A cada uno y cada una de ustedes les mando un fuerte abrazo al alma.

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Buenas noches, amigos, amigas, después de todo. Qué manera de arrancar escuchando a Adele en esta noche de jueves. 6 de agosto. Llegamos nosotros para bajar los decibeles de este día con las mejores canciones. A través del aire de Radio Suquía, la más cordobesa, luego de lo que fue la tarde con Bruno Daniel Espinosa. Con un a todo volumen revolucionado de Cuarteto, Música y Alegría. Con la tarde de Damián Piazzi, también con toda la banda del deporte. Y lo que fueron estas dos últimas horitas con Pablo La Kika Betiol. Y su jueves retro, con muchas historias que fueron pasando a lo largo de las dos horas. Y llegamos nosotros, la banda de casi la recta final del día.

en una noche bastante fría en la ciudad de Córdoba. Hemos vuelto a ese invierno que en este último tiempo estuvo haciéndose extraño en la ciudad. 9 grados la temperatura en lo que viene siendo a esta hora de la noche, casi llegando a los primeros 20 minutos del programa. Y ya habilitado el 351-250-965 para que pidas tu canción en esta noche de jueves. Y ser tu compañía hasta la medianoche. Como siempre, Charly Lazarte de este lado del estudio.

Así que ya te empiezo a escuchar, a oír, a leer a través del 351-250-965. Nos pegamos a Steve Wonder con esta canción espectacular para abrir la noche del jueves.

0: Qué hermosa canción para arrancar este Después de Todo, que ya los empiezo a oír, a ver.
1: Hola Charlie, buenas noches, ¿qué tal?
0: ¿Cómo estás?
1: Quise que me pasara un tema de Pablo Milanés.
0: Sí.
1: El tema se llama El Primer Amor. Bueno, te mando un abrazo grande, te habla Ariel.
0: Muchas gracias Ariel por bancar en esta noche fresca, un abrazo para vos. Y obvio que puede ser Pablo Milanés, El Primer Amor, a pedido de nuestro amigo. Nos pegamos a él para compartir hasta la medianoche en Después de Todo.

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sonando en la más cordobesa, Eric Clapton, en esta noche de jueves, fresca como siempre en la ciudad de Córdoba. Se nos va de a poco yendo el invierno, ahora que me doy cuenta. El próximo mes, a mitad de mes, vamos a tener de nuevo la primavera y los calurones que con eso va a representar la temperatura un poquito más alta en una noche que vamos a ver si llega la ansiada lluvia que parece estaba pronosticada para esta noche, madrugada.

0: Y no estaba tan errado, porque para mañana viernes, sábado y domingo va a bajar totalmente la temperatura. Para mañana viernes, una mínima de 2, una máxima de 18. Y así correlativamente hasta el miércoles, con esa temperatura media despidiéndose de este invierno. Por lo que muestra el Servicio Meteorológico Nacional de Argentina, sin lluvia para mañana, pero está rondando el agua por los alrededores de Córdoba.
1: Hola Charlie, ¿cómo anda, maestro? Víctor le habla.
0: ¿Cómo está, Víctor?
1: Para pedir un temita, puede ser lluvia, sí, de noviembre, de los Guns N' Roses. Bueno, y sobre todas las cosas, agradecerle por las 2 horas de compañía que nos da. Gracias, maestro, gracias totales. Saluda a esa amplia audiencia.
0: Muchas gracias a vos, Víctor, a todos los que hacen después de todo. Porque yo lo voy leyendo, voy poniendo las canciones que quieren escuchar. Y como esta, llegan los Guns N' Roses, November Rain, para compartir en esta noche fresca en Córdoba. Para los amigos que se van conectando a través del 351-250-965, un después de todo bastante tranquilo que los ponen la música ustedes. Y no me van a dejar mentir que este es un clásico de, creo yo, para cerrar boliche. Con la temática que veníamos, vamos a hacer la antimateria de lo que fue el programa de la Kika. Un poco llevándola contra. ¿Qué canciones podría hacer para cerrar el boliche? A ver, yo lo voy leyendo, a ver, ¿qué ideas tiene para esta noche?

0: hermosa la canción que nos propuso nuestro amigo Víctor de Barrio Pueyrredón, que está compartiendo la noche junto a todos ustedes en Después de Todo, como lo hace también Eduardo, que dice: buenas noches Charlie, bendiciones para vos y para todos los oyentes. ¿Puede ser un tema de Sebastián Madre? Hoy estaría cumpliendo años mi mamá, que está en el cielo, por favor. Obvio que sí, Eduardo, en eso compartimos mucho. Hoy fue, y le voy a compartir esto a nivel personal, hoy fue el cumpleaños de mi padre, que todavía comparte tiempo conmigo, pero muy pocos días porque estamos lejos por lo que viene siendo la lejanía de la distancia de lo que lleva este último tiempo venir a prácticamente a vivirme a Córdoba y a cumplir este sueño de llegar a por lo menos compartir las noches con ustedes. Así que Eduardo, en este sentimiento de cumpleaños, de no poder compartirlo, suena Sebastián Madre para seguir compartiendo hasta la medianoche Después de Todo.
1: Perdón, yo no la tengo, pero a todos aquellos que la tienen, ámenla siempre. Para todas las madres del mundo va mi canción.

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0: noches, Charlie. Buenas noches a todos los oyentes.
1: ¿Cómo estás?
0: Charlie, sí. ¿Podría ser esta noche la canción de Whitney Houston, el guardaespaldas? Allí el Valle Nuevo del fondo del Marqués.
1: ¿Cómo no, Ariel? ¿Cómo no vamos a poner un clásico de Whitney Houston en un después de todo con el frío que hace?

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0: andás, Carlito?
1: ¿Cómo estás?
0: Turco, ¿cómo andás vos?
1: ¿Todo muy bien? Bien, Turco.
0: Bajando un cambio.
1: Sí, ¿cómo se debe?
0: Hay un tema, sí. Un temazo.
1: A ver.
0: Que no mucha gente te lo pide porque... No sé por qué, porque es un temazo.
1: A ver.
0: Encántate, parecido al de Vilma Palma y los vampiros.
1: Ajá.
0: Parecido, pero nada que ver, otro de Yankee. Ahí te paso un nombre, te saco una foto... Bueno, no sé, algo de Gómez se llama. Así se llama el tema ese.
1: Sí, sí, Chicón.
0: Por favor, supónmelo.
1: ¿Cómo no?
0: Gracias, papi. Ese es lo gordo. Mando un abrazo al Turco.
1: Que sea leve, Turco. Que sea leve. En esta noche llega Chicón. A pedido del Turco, en esta noche compartiendo. ¿Se nos va la primera horita del programa? Un clásico también nos pide el Turco. Es verdad, hace mucho que no nos pedían este tipo de canciones para compartir hasta la medianoche. Cerramos el jueves de la mejor forma. En Después de Todo.

Qué canción, Turco, qué canción la que mandaste, increíble para esta hora de la noche. Como también nuestra amiga Kitty Alberdi, que dice, hola Charlie, escuchándote como siempre en estas últimas horas del día. Te pide el tema de Prince, si puede ser. Purple Rain para esta noche de jueves. Obvio que puede ser, Kitty. Si para eso estamos, para pasarlo de la mejor forma hasta la medianoche. ¿Qué tal si cerramos esta primera horita después de todo? Con Purple Rain de Prince sonando en la más cordobesa.

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0: Manuel Wirtz con Donde Quiera Que Estés en este arranque de la segunda hora de Después de Todo. Y no se olviden que a través del 351-259-65
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0: Con alfiler, me pedís las canciones, me contás cómo fue tu día.
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0: ¿Y de dónde nos estás escuchando? Porque la radio llega a muchas partes de la ciudad de Córdoba. Y si estás a través de la web de suquia.com.ar.

0: También podés mandar tu mensajito, te esperamos hasta la medianoche, como lo hace nuestro amigo, noche tras noche, pidiendo las canciones que quieren escuchar para bajar un poco los decibeles del día.
1: Hola Charlie, ¿cómo anda?
0: ¿Cómo estás?
1: ¿Se encuentran bien? Escuchándolo como siempre. Quisiera un tema viejo, recuerdo.
0: A ver.
1: Pero es un temazo de Arnaldo. Ese beso que me has dado. Un abrazo, como siempre, Charlie, haciéndote el aguante. Un abrazo de noreste. Y después de todo, escuchando la buena música que proponen los oyentes. Un abrazo, Néstor.
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0: Muchas gracias, Néstor. Se le escuchaba ahí en el auto con las balizas, siendo correcto, parando un poco para mandar el mensajito. Como debe ser, ¿no? Tomándose todo el tiempo del mundo, porque la seguridad ante todo.
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0: Y llega Arnaldo Zuniga, ese beso que me has dado a pedido de Néstor, para seguir compartiendo hasta la medianoche, después de todo.

0: Hola Charlie, muy buenas noches para vos y para todo el equipo. Lo dice nuestro amigo Javier Castro de barrio de, perdón, de Pino de Alma Fuerte. Nos pide una canción de Arjona, Jesús, verbo no sustantivo, para compartir esta noche.
1: 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Porque hablar y escribir sobre Jesús es redundar. 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Luego, algo me dijo que la única forma de no redundar es decir la verdad. Decir que a Jesús le gusta que actuemos, no que hablemos. Decir que Jesús es más que cinco letras formando un nombre. Decir que Jesús es verbo, no sustantivo.
0: Esta canción nos pidió nuestro amigo Javier Castro.

Qué hermosa canción para compartir en esta noche. También los mensajitos que van llegando, como el Estela, que nos comparte, dice: hola Charlie, muy buena noche. Soy Estela. ¿Podrás pasar un tema de Perales? ¿Cómo no, Estela? Desde ya te mando un abrazo enorme. Muchas gracias a vos por pasarte en esta noche de jueves. Llega José Luis Perales. El amor para compartir hasta la medianoche. Somos Después de Todo.

0: Hola Charlie querido, ¿cómo estás?
1: Aquí
0: Pepe Panadero presente, con toda la energía. Contento porque ya casi estamos terminando la semana.
1: Es verdad.
0: Bueno Charlie, esta noche quería pedirte el tema de Soraya, Llévame. Espero que estés bien Charlie, que tengan un excelente día viernes mañana. Así que bueno, como siempre un abrazo gigante, después de todo.
1: Muchas gracias a vos, Pepe, y que se tele, y que se sea leve este día de jueves, casi viernes. Llega Soraya, a pedido de Pepe. Llévame para cerrar estos primeros media horita que nos quedan después de todo. Y luego enfilamos con la recta final del programa y del día.

0: Ana, buenas noches. Te habla Viviana, la taxista.
1: ¿Cómo estás, Vivi?
0: Quisiera saber si podés poner algún temita de Camino Sexto, de Julio Iglesias, de Diango, de los Pimpinela. Algún tema romántico.
1: ¿Cómo no, Vivi?
0: Cristian Castro, Luis Miguel. Cualquiera de eso, te lo voy a agradecer. Te hablo Vivi, la taxista.
1: ¿Cómo no, Vivi? ¿Cómo no? Vamos a poner esos temones y para eso estamos en esta noche.
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1: Sonando un velero llamado Libertad.

qué canción que me eriza la piel, la de José Luis Perales, con una tremenda letra. Y como Vivi no había pedido un popurrí de canciones, bueno, escuchemos quién es el siguiente que llega.

0: Hola, muy buenas noches, nos dice nuestra amiga Yolanda. Qué hermosa está la noche para escuchar una canción de Sandro. Obvio que Yolanda está para Sandro. ¿Y qué pasa si yo te propongo esta canción del gitano para seguir compartiendo?
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1: Qué tremenda canción del gitano Sandro para compartir a pedido de Yolanda, como lo hace también nuestro amigo Carlos Daniel, que dice: hola Charlie, buenas noches, quisiera una canción de Marco Antonio Solís. Sigue sin mí para compartir en esta noche. Un saludo, un abrazo para vos, Carlos. Sonando una de las voces de la música mexicana, en Después de Todo.

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0: Charlie, ¿cómo andás, Charlie, querido? Buenas noches.
1: ¿Cómo estás?
0: Pero una buena noche de jueves.
1: Muchas gracias.
0: Último pasito para el fin de.
1: Sí.
0: Qué frío que hace, Charlie. Acabo de llegar de Embalse. Helado, ¿eh? No, no. Sí, es un largo viaje, pero ya estamos aquí en Córdoba. Yo no guardo la nave. Te puedo pedir esta noche el tema de buscarte un nuevo amor de tranzas. Por favor, Charlie. Esperemos que suene. Te mando un abrazo gigante, crack. Que siguen los éxitos y arranque bien ya del último paso para el fin de y gracias por la buena música todas las noches, obviamente a la gente que los pide y bueno, vos que lo musicalizas. Ahora serán de Charlie, Alan Nerón Nahuel, chofer de Celeb, gracias por la compañía de siempre, después de todo.
1: Muchas gracias a vos, Nahuel, ese regreso a casa que sea espectacular. Obvio que puede ser un nuevo amor de los tranzas.
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1: Y que ha pasado rápido estos días, esta semana. En un pestañear, ya estamos a 6 de agosto. Vamos a volver a pestañear y el próximo fin de semana ya vamos a estar a mitad de mes. Sí, recién hablábamos con la Fer y me contaba que afuera está, pero está polar, así que abrigarse a esta hora de la noche. Voy a actualizar el servicio meteorológico.

0: y ha bajado casi 2 grados a esta altura de la noche. Arrancamos con 9, estamos rondando los 7.5. Y llegan a pedido de Nahuel esta canción, un nuevo amor de los Tranza, para seguir compartiendo en este último tramo.
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0: Último ratito enfilando de punta este después de todo día jueves.

0: Hola chicos, buenas noches, ¿cómo están?
1: ¿Cómo estás?
0: Muy bien. Un abrazo a la distancia, yo acá en mi guardia, haciéndoles el aguante como siempre.
1: Muchas gracias.
0: Quería pedir un temita, si puede ser, de Alexander Acha, el tema se llama Te Amo. Desde ya, muchísimas gracias y que tengan un feliz descanso. Soy Esteban, chau chau.
1: Muchas gracias Esteban por compartirnos ese mensajito, ese audio. ¿Cómo no va a llegar un clásico de Después de Todo? Llega Alexander Acha. Rumbo a la medianoche en Radio Suquía, la más cordobesa.

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0: Y de a poco ya nos vamos despidiendo de la radio este día jueves.
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0: Sonando José Vélez un año más para por lo menos ponernos un poco más a lo que fue esta semanita que se está pasando bastante rápido.
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0: Y nos vamos con esta canción de nuestro amigo Carlos Emilio que nos dice El Guardia. Hola Charlie, quisiera pedirte el tema de Queen.
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0: Forever Live. Muchas gracias, nos dice que sigamos para adelante en Después de Todo. Muchas gracias a vos, amigo. Y nos vamos despidiendo hasta mañana viernes. Luego de la Kika venimos nosotros, luego del fútbol, luego de la tarde con A Todo Volumen. Para cerrar esta semana bastante revolucionada, llegamos nosotros. Así que será hasta mañana, que descansen, que tengan un buen descansar, un mejor despertar. Y nos volvemos a encontrar a través de la Radio Suquía, a través de sus diferentes plataformas, para compartir mañana viernes el último tramo de la semana. Muchas gracias a todos, que tengan un buen descanso, y que mañana viernes sea con una sonrisa, abrigarse mucho, porque parece ser que el frío no va a cesar. Que descansen, muy buenas noches, hasta luego.

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Bueno, con lo clásico, con lo no tan clásico, con lo nuevo y no tan nuevo. Como siempre, agradeciendo a Dios en primer lugar por sobre todas las cosas. ¿Qué tal? ¿Cómo están? Bienvenidos. Bueno, después de todo, con Charlie, nosotros acá firmes como siempre al pie del cañón, señoras y señores.

0: ¿Cómo están? Bienvenidos. Yo veo que ya hay mensajes, hay gente linda que ya se comunica al WhatsAppero de la radio Suquía, la más cordobesa, el 351-215-0965. Ah, ¿no lo notaste? 351-215-0965. Fácil de agendarlo. 351-215-0965. Escuchá Radio Suquía, la más cordobesa. Hasta las 5 de la mañana te hacemos la mejor compañía. Y esta noche, a disfrutar del viernes, porque estamos en viernes. Bendito viernes. Ya 7. ¿No es de San Cayetano hoy? Algo así, ¿no? Me parece el patrono del trabajo. Creo que es así, me parece.
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0: Ya me van a contar ustedes seguramente si estoy en lo cierto o no estoy en lo cierto. Acá estamos, ya están llegando los primeros mensajes. Con una temperatura en Córdoba bastante fresca afuera. 8 grados 6 tenemos. Sí, fresquita. Fresquita la madrugada. Vamos preparándonos para arrancar como todas las madrugadas, con el ritmo de siempre, con el entusiasmo y por sobre todas las cosas con la mejor onda, ¿sí? Acá pasamos un momento agradable, nos divertimos y obviamente disfrutamos, que es lo más importante de todo. Mínima 6, máxima 17 para este viernes, ya 7 de agosto del 2026. Para el sábado 5 y 15, ahora sí. Para el domingo 4 y 14, va a estar fresco, se viene un fresquito.

0: anda en busca de un amor clasificado, no me digan, ¿en serio? 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Yo veo que ya están llegando muchos audios. Ya vamos a comenzar con ellos. Estoy actualizando toda la carpeta para que podamos disfrutar de la buena música que tiene la feliz madrugada. ¿Todo en orden? ¿La casa en orden? Sí, yo veo que hay mucha gente linda que nos escucha de todos lados. No me diga, a ver, denme un segundito. Hola. Ay, este lo, Pablo Lanzallama Brizuela. Este es.
1: ¡Hola, Fe!
0: Ah, la sorprendí a las chicas. Quedó registrado el hola.

0: Bueno, se pasa volando el año, Ferchu. Ah, sí, sí, no, esto no es para mí, dame un segundito. Acá, Esteban. Me voy con Esteban. Oh, ¿cómo le va, Esteban?
1: Hola, Fer, buenas noches.
0: Buenas noches. Muy bien, gracias a Dios.
1: Acá la, sí, de la guardia, si no te la aguanto.
0: Ah, muy bien.
1: Te quería pedir, Anita, Fer, si puede ser.
0: Sí, ¿qué será?
1: Gaby Sabroso, así, así.
0: Así, así, que te mazo eso, ¿no?
1: Gracias.
0: Dale, Esteban.
1: Una feliz madrugada.
0: Muchas Esteban. Gracias.
1: Chau,
0: chau. Chau, chau. Bienvenido también de la banda de la Fer, el querido Esteban. Ahí lo preparamos así, así. Temazo, ¿no? El homenaje que le hace Gary, pero perdón, Sabroso a Gary, sí, muy lindo, muy lindo. Y me encanta cuando Kiara Fuentes, la hija de Gary, empieza hablando, sí, me gusta mucho el tema. Perfecto, ya está programado, mi querido Esteban, bienvenido. ¿Cómo le va, Carlos Daniel? ¿Todo en orden, Carlos Daniel? Hola, Fernanda, soy Carlos Daniel. Pase, pase usted y la audiencia una muy buena madrugada. Le pido un minuto de tu amor por los galos. Gracias, gracias, gracias. Bueno, vamos a buscar entonces un minuto de amor.

0: programa. Me gusta mucho a mí que programes la audiencia. Un minuto de tu amor. ¡Oh! El sonido de los galos. Ya está listo también, ya está programado. Bueno, acá estamos firmes como siempre, agradeciendo también a los anunciantes que obviamente apuestan a la feliz madrugada, como la gente de El Carro de Luisito, el auténtico y a metro de Plaza España, Parque Sarmiento, 24 horas para disfrutar del rico chori, la gaseosa, la agüita mineral, las hamburguesas y los lomitos que han incorporado. 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Anda nuestro gran amigo Guasón. Arriba el Guasón. ¿Cómo anda Guasón? Hola.
1: Hola, Fertucaria, te hablo Guasón de Fraguiro.
0: Hola, Guasón.
1: Todos los negocios y sí, amigos de acá de Barrio Fraguiro.
0: ¿Cómo no? Por supuesto. Guasón. Sí, señor.
1: Un platito de comida y un abrigo.
0: Qué lindo.
1: A todos esos chicos que están ahí abajo de la rampa del hospital infantil, en situación
0: sí,
1: de calle.
0: Sí, sí, sí,
1: y bueno,
0: sí.
1: Todos
0: sí,
1: tenemos algo en el ropero.
0: Exacto.
1: Guardado.
0: Tienes razón,
1: no,
0: Guasón.
1: Bueno, hay gente que lo necesita más estos días, así que estamos
0: más
1: fríos,
0: vale.
1: Pancho.
0: Sí, sí,
1: así
0: sí,
1: que bueno, bendecidos para bendecir, como siempre digo.
0: Claro que
1: así
0: sí.
1: Así que le mando un abrazo grande para todos los oyentes siempre. Que Dios me los bendiga y me los prospere siempre. Salud, Guasón de Fraguiro. Bendiciones, Ferchu.
0: Gracias, Guasón.
1: ¡Chanchita!
0: Sí, señora. Y si alguien quiere donar algo, se comunica con el Guasón, yo le paso el contacto. Él va, busca las cosas, no hay ningún problema, ¿sí? No es que usted las tiene que llevar. El Guasón tiene un medio de movilidad y es una bendición, realmente. Bendice, bendice. Como dijo, me encantó la frase que dijo. Bendecidos para bendecir. Sí, bendecidos para bendecir. Mirá vos qué lindo, ¿no? Somos bendecidos para bendecir a otros. Así que si alguien tiene alguna ropa que no usa, algún abrigo, como dijo el Guasón, por estos tiempos difíciles, qué sé yo, frazadas, cubrecamas, no sé, lo que sea, que no lo use, que lo tenga ahí tiradito, ¿viste? En un costadito, en un cuartito, no, que no seamos egoístas. Demos, ayudemos, ayudemos a las personas que están más necesitadas que nosotros a veces, ¿no? Pero qué bueno es poder ayudar. Uno se siente bien, yo lo he declarado, lo he dicho y lo he hecho y bueno, y lo he comprobado. Porque la verdad, es mejor dar que recibir, ¿no? Tal cual, tal cual, tal cual. Así que muchas gracias, Guasón. Acá cualquier cosita tenemos el contacto del Guasón. Ya saben, los oyentes, aquellos que, bueno, quieran dar algo, me dicen, no hay ningún problema, ¿sí? Los otros días habíamos pedido pañal y conseguimos los pañales para la nonita. Así que agradecida a la nonita. Está un poquito complicada, pero bueno, solamente Dios sabe cómo es la voluntad de él, ¿no? Así que bueno, porque está grave. Pero bueno, sabemos que estamos en manos del Creador. No queda otra. Es así. Todos estamos en manos de él. Y dependemos de él, obviamente. Tal cual, como siempre yo digo. Señoras y señores, acá estamos. Bienvenidos. Felicidad para todo el mundo. No te puedo creer. ¿Sabes quién apareció? La Lucecita. Con una foto hermosísima que me acaba de mandar su mamá Paola. Hola, Lucecita.
2: Hola, hola, hola, hola, Ferchu.
0: Oh,
2: acá hoy me quedé despierto porque me dormí un siestón.
0: No me digas.
2: Gracias a todos por preocuparse.
0: Sí.
2: Ya me estoy mejorando poco a poco. Oh, volví a la escuela.
0: Bien,
2: para todos en su Kia. Besos, te quiero.
0: Gracias, nosotros también te queremos con todo el corazón. Yo te quiero también con todo mi corazón, Lucecita. Vos sabés que sí, estuvimos preocupados. Pero siempre se armó esa cadena de oración. Esa gente que realmente tiene ese corazón de bendecir, ¿no? Así que lo bendecimos a la Lucecita. Vi el regreso de tu escuela. Yo veo los videos del querido Lucecita de Juan Cruz allá en Almafuerte. Y lo han recibido con muchos abrazos, con muchos besos, con un abrazo, pero ese abrazo de oso, ¿viste? Qué lindo. Bueno, mis cariños para vos, querido Juan Cruz. Me encantó. Qué lindo escucharlo. Escuchen de nuevo.
2: Hola, hola, hola, hola, Perchu.
0: Hola, Juan Cruz.
2: Acá hoy me quedé despierto porque me dormí un siestón. Gracias
0: sí,
2: a todos por preocuparse. Ya me estoy mejorando poco a poco.
0: Qué lindo.
2: Volví
0: gracias a
2: la escuela.
0: Sí.
2: Besos para todos los de Red Suquía. Besos, te quiero.
0: Yo también, muchas gracias mi querido Juan Cruz. Te mandamos un besote y te queremos con todo el corazón. Seguí siendo la lucecita.

0: sí, siempre, siempre, siempre, siempre, siempre. En un montón de oyentes que te quieren, que te aprecian con todo el corazón, ¿sí? Y que cuando contamos lo que te pasó, muchos se pusieron tristes, pero todos nos unimos en oración. Y mirá, Don, mirá qué hermoso, ¿no? La verdad, damos gracias a Dios, como siempre, en primer lugar, por sobre todas las cosas. Bueno, estoy con Johnny de San Vicente. ¿O Johnny o quién? A ver.
1: Hola, Ferchu.
0: Hola.
1: Buenas noches.
0: Buenas noches.
1: Bendiciones.
0: Igual.
1: Soy Luna Celeste.
0: Lunita Celeste.
1: Te mando un beso.
0: Otro beso para vos, Lunita Celeste. Te mando un besito enorme. Vamos, Lunita Celeste. Anda la querida Gaby de Río Ceballos, estoy viendo por acá. ¿Cómo andamos, mi queridísima Gaby?
2: Hola, ¿qué tal, Fer?
0: Hola, Gaby.
2: Un poquito la garganta tomadita, ¿no?
0: Sí, sí, sí, se nota.
2: ¿Cómo están los oyentes?
0: Acá estamos, Gaby.
2: Les mando todos besos, abrazos. Que Dios bendiga mucho. Gracias por acompañarme, por estar.
0: No, por favor.
2: Hoy te voy a escuchar desde la cama.
0: Sí.
2: Te mando este mensaje, disculpa que haga así, porque...
0: No hay problema,
2: estoy con la garganta
0: desde
2: la tarde,
0: sí, sí, sí, sí, quédate tranquila.
2: Te quiero pedir el tema de las pelotas, si puede ser, por favor y gracias.
0: Las pelotas.
2: El tema será de las pelotas.
0: Será. Bueno.
2: Ah, justo me he llegado. Bueno. Bueno, besos, abrazos y hoy te escucho desde la cama.
0: Me parece
2: está
0: muy bien.
2: Está frío por acá.
0: Está frío, sí, imagínate.
2: Gracias,
0: ¿sí?
2: Gracias por acompañarme, por estar.
0: Por favor, Gaby, si acá en Córdoba está frío, imagínate allá en Río Ceballos. Ahí lo programo el temita, ahí lo vamos a programar. Dame un segundo. Estoy acá con la máquina. Pero qué hermosa la lucecita. Me encantó. Qué lindo. Qué hermoso. Mira, te mandan muchísimos saludos los oyentes. Qué hermoso escuchar a la lucecita, Ferchu. La querida Tere te manda saludos. La Gaby también te manda saludos. Todos, todos, todos, todos. Estoy buscando, será las pelotas. Bueno, ya está listo, ya está todo casi listo, ¿viste? Vamos armando de a poquito, despacito y suavecito el programa de hoy, como tiene que ser. Me dio una alegría tremenda escuchar a la lucecita, a Paola, le mando un cariño grande, a Quito, a los amigos de Alma Fuerte, le mandamos un gran saludo. Como siempre, ¿sí? Alma Fuerte presente. Vamos todavía, gente hermosa de Alma Fuerte. Ahí está nuestra lucecita que siempre, siempre. Mira, justamente ahí le dije, mi querida Gaby, que usted le mandaba saludos. Vamos todavía, Ferchu. Te mando un saludo grande, Kitty de Alberdi. Gracias, mi querida Kitty. Kitty, Kitty de Alberdi, también de la banda de la Farra.
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0: Ferchu, buenas noches. ¿Podrás pasar el temita del dúo dinámico Resistiré? Dice Diego Gallardo. Bueno, como no, lo vamos a buscar. Resistiré. Sí, sí, dame un segundito que ahí estoy armando el programa para arrancar. Quiero mandarle saludos para el gran Matute Alto Chori ahí en Barrio San Martín. Ahí lo estuve viendo unos videitos de Matute, el choripareo de los famosos. Ahí en... Sí, por supuesto. Grande Matute, como siempre. Un grande Matute. Grande Matute.
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0: Arriba, señoras y señores. Es que me pidió por el dúo dinámico, ¿no? Por el dúo dinámico. Dame un segundito que estoy buscando. Resistiré el dúo dinámico. Dúo, ahí está. Dúo dinámico, ahí está. Perfecto. A ver, esta versión será... Ah, mira esta versión. No la había escuchado nunca. Esta me gusta. Ahí estamos. Perfecto, ya está listo entonces. Matute al Chochori ahí en Barrio San Martín, en Centenario 564. Vamos Matute. Un grande Matute. ¿Tenés Pablo Lanzallamas Brizuela, Ferchu? Ahí lo estoy buscando, dame un segundito que lo estoy buscando a Pablo Lanzallamas Brizuela con los nuevos temas. Me ha mandado un enganchadito. Pablo Lanzallamas Brizuela este sábado en la jungla. Vení a conocer la jungla. Ajá, obvio. Con la mano del rey de la gaita, con tu QR, entras a la jungla, chiquitita de Dios. Lanzallamas este sábado en la jungla, todos a bailar. Ya lo vamos a poner completito ese tema, ¿sí? Era un adelanto nada más, un adelanto y ahí largamos la tanda. Exacto. Arriba nomás. Te queremos mucho, gracias por tanto apoyo. Besote, Ferchu. Gracias, mi querida Pao. Y por supuesto, le mandamos un gran saludo a la Lucecita. Me dio la alegría escucharlo.
1: Hola, hola, hola, hola, Ferchu.
0: Hola, Lucecita.
1: Acá hoy me quedé despierto porque me dormí un siestón.
0: Qué lindo.
1: Gracias a todos por preocuparse. Ya me estoy mejorando poco a poco.
0: Qué hermoso.
1: Volví a la escuela.
0: Sí,
1: gracias,
0: sabía.
1: Para todos los de Red Suquía. Besos, te quiero.
0: Te queremos un montón, te quiero con todo mi corazón, Lucecita.
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0: Y lo primero cuando vi... Uno se angustia, ¿viste? Porque obviamente somos seres humanos, nos angustiamos porque obviamente que amamos al prójimo. Y la verdad que la Lucecita es parte nuestra, es parte del programa, es parte de la feliz madrugada, es parte de Radio Suquí. Así que bueno, Lucecita, nos alegramos mucho de que estés bien, ¿sí? Que estés mejorando de a poquito, pero vas a estar más que bien, excelente, ¿sí? Así que qué lindo los compañeritos, mira cómo lo abrazaban, todos lo abrazaban, se hicieron una ronda, así lo abrazaron todos. Qué hermoso, qué hermoso. Bueno, hola chicas.
3: Hola, Fer.
0: Hola, ¿cómo están ustedes? ¿Todo bien? ¿Todo en orden? ¿La casa en orden? Bueno, vamos a arrancar el programa de hoy, Fabián.
4: Hola, buenas noches, Ferchu.
0: Buenas noches, Fabián. Bien, bien, gracias a Dios.
4: En el trabajo, Ferchu, escuchándote.
0: Bueno. Perfecto.
4: Pásale un tema de Gary, amiga.
0: Un tema de Gary, cómo no. A ver, bueno, tengo algo de Gary por acá.
4: Romántica tiene la Gaby por Yo y la Virgen. Con todo respeto, ¿no?
0: Perdón.
4: Me encanta la voz que tiene esa chica. Bueno, Ferchu, que tenga una buena nochecita. Te sigo escuchando. Estoy hasta las 6 de la mañana acá.
0: Bueno, listo, Fabián. Más cortito la voz, ¿sí? Buenas noches, Pino.
4: Por hacernos compañía.
0: Bueno, cortito, lo armemos más cortito el audio. Buenas noches, Pino de Almafuerte, grande, el querido Pino de Almafuerte. Acá estamos en Catamarca 342, señoras y señores. Vamos a arrancar el programa de hoy. Estamos firmes como siempre. Feliz por la recuperación de la Lucecita. Que Dios lo cuide y bendiga siempre. Lluvia de bendiciones, el Guasón de Fragueiro. Gracias, Guasón. Es un personaje el Guasón. Me encanta la onda que tiene. No tengo el gusto de conocerlo personalmente. Ya lo voy a conocer personalmente. En algún momento nos vamos a encontrar. Siempre por contacto de telefónico. Pero ya en algún momento nos vamos a encontrar, mi querido Guasón, ¿sí? Él siempre viene al programa del querido Tormento Espinosa. El otro día lo vi en un video que estaba nadando arriba de un auto. Ay, Dios mío. ¿Cómo hacemos con el Guasón? Bueno. Cada ocurrencia. Señoras y señores, vamos a arrancar el programa de hoy. Y gracias. Quiero una foto con vos, Ferchu. Bueno, cómo no, Guasón. Ya nos vamos a preparar. Quédese tranquilo. Ya organizamos algo. Quédese tranquilo. No hay ningún problema, ¿sí? Así es, acá estamos. Anda la querida Tiri. Hola, amiga, qué hermoso y emocionante escucharlo a mi bomboncito Juan Cruz. Besote enorme para él, que Dios lo bendiga grandemente. Lo amo. Qué lindo, mi querida Tiri. Y él también siempre le agradece de corazón, ¿sí? Señoras y señores, vamos a arrancar el programa de hoy. ¿Están listos? ¿Están preparados para que esto comience? ¿Sí? La verdad que está hermoso para disfrutar de la buena música que tiene la...
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1: 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Yo estoy feliz. Por el respeto, por la admiración y por seguir manteniendo viva la llama de su música. Gracias, Sabroso.

0: Qué comienzo, ¿no? Qué apertura musical. Le quiero mandar saludos para mi amiga Edi Suchi. ¿Cómo estamos, Edi Suchi? ¿Cuántas noticias, no? ¿Cuántas novedades? Bueno, mi querida amiga Edi Suchi, le mando un cariño grande. Edith Cari, bienvenida a la...
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0: Nosotros aquí firmes, como siempre, al pie del cañón. Quiero compartir mensajes y más mensajes que siguen llegando. Muchos mensajes, muchos saludos. Agradecimiento, como siempre. Enrique, hola Morfino querida, ¿cómo estás? Acá estamos, sí. Un gran abrazo, buen programa, sí. Para hoy, saludos para todos, gracias mi querido Enrique, no sé. José Heredia, hola Ferchu, buena música, dice, al fin se la escuchó, dice acá, a la voz de la lucecita, sí, me alegro que esté bien, gracias a Dios, podrá pasar un temita de la banda de Carlitos, el, ¿qué dice acá? Bueno, lo voy a buscar, ¿sí? Y si no, algo de Leo Dan, yo sé que no es feliz. De la música romántica, algún tema, bueno, perfecto. No, por favor. Fer, gracias por pasar esos temazos, ¿no? Por favor, mi querido Carlos Daniel, un minuto de tu amor por los galos. Estamos acá en la más cordobesa. Sos mi dulce compañía, Ferchu, gracias. De nada, mi querido Diego Gallardo. Marcelo, ¿cómo le va, Marcelo? Buenas noches, acá le escucha. ¿Podrá ser el temita de que vive contigo por chévere? Gracias, Ferchu. No, por favor, sí, puede ser, claro. Estoy tratando de, obviamente, de ir programando todos los temas pedidos, pero solicitados en la más cordobesa. Anda el querido José Antonio.
2: Buenas noches, mi Ferchu, querida.
0: José Antonio.
2: Para todo. Aquí estamos, cuape nuevamente.
0: Muchas gracias.
2: Hasta las 4, así que... De 4 a 4 va a ser mi horario.
0: Ah, perfecto.
2: Así que bueno, te voy a acompañar.
0: Bueno, muchas gracias.
2: Bueno, mi querido saludo a mi querido amigo Gaby.
0: Sí, cómo no.
2: Gracias por existir al querido amigo Gaby, porque es una masa.
0: Sí, la verdad.
2: Saludo a la querida Gaby. Perito, a Tere.
0: Bueno,
2: a los Coronado, a Coco,
0: a todos.
2: A Pepe Panadero, bueno, a todos,
0: bueno,
2: mi
0: José Antonio,
2: querido, especialmente a vos, ¿eh?
0: Gracias, muchas gracias. La reina de las madrugadas. Ah, bueno, ¿cómo hacemos? ¿Cómo hacemos? Así me bautizó el querido Brunito Espinosa. Es el rey de las tardes y la Morfina es la reina de las noches. Ah, bueno. Perdón. ¿Cómo hacemos? Anda el querido Gustavo, nuestro amigo transportista. ¿Cómo le va, Gustavo?
3: Feliz madrugada, María Fernanda y toda la audiencia que nos espía y nos escucha.
0: Sí, señor,
3: acá,
0: así es.
3: Saliendo de la cueva acá, de la Cueva Láctea, por salir a la ruta rumbo a la capital del analgésico.
0: Ah, muy
3: con
0: bien,
3: Lati, y ahí
0: sí.
3: Está tumba carnero, está hecho un bollito.
0: Iván.
3: El Mauro que está pidiendo la autorización, ahí sellando los papeles en la guardia.
0: Ah, muy
3: y yo
0: bien.
3: Que estoy acá.
0: Sí.
3: Así que vamos, que no decaiga algo,
0: no,
3: de Daniela Romo, de Miriam Hernández, de Cristina Aguilera, ¿por qué no?
0: ¿Por qué no?
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0: Bueno, gracias. Gracias, mi querido Gustavo, como siempre, agradecida a la Ferchu de todo corazón por acordarse de la Fer. Siempre se acuerda Gustavo de la Fer, así que siempre me tiene presente. Muchas gracias. Él trae el cafecito, nos manda el cafecito, las galletitas por ahí, sí, obvio. Agradecida a la Ferchu, totalmente. Muchas gracias, mi querido Gustavo y banda. También son parte de la banda de la Fer, obvio que sí también. Feliz madrugada, Fer. Feliz programa, Roberto de Morteros. ¿Podrás pasar un año más por José Vélez? Ah, ese tema, qué lindo, ¿no? Un

Ahí lo estoy programando, sí, lo estoy buscando. Un año más de Vélez, José Vélez. Qué lindo tema, ¿no? Es un temazo, es un temazo. A ver, lo tengo por ahí, aunque sea de cortina. Escucha. Es hermosa la canción esa. Es la onda que pedía Gustavo, más o menos.

Vamos practicando para la banda, ¿no? La banda de la Fer. Se viene el grupo. Qué lindo. Con varias voces. Ya tenemos ya, lo vamos a incluir también a Fabio. Ayer me había olvidado de Fabio. Fabio, Coco, Beirito. Beirito va a ser la voz principal femenina. A ver cómo dice. Un año más.

0: Pero detenelo, Ferchu. Un año más. Ahí está para Roberto de Morteros. Como no, Roberto, ya en un ratito le prometo pasar completo el tema, ¿sí? Vamos. Ah, ese enganche morfino, únicamente de la morfino. Yo tengo que ir a la tanda. La tanda me está llamando. Perdón, perdón por todos los mensajitos. Ya voy y ya sigo con más. La tanda, Ferchu.
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0: Bueno, quiero compartir más saludos y voy directamente en busca de más canciones, más música. Gabriel el panadero, anda el Gaby. ¿Cómo estás, Gabriel?
7: Hola, Fer, hola. Buenas noches, Fer.
0: Buenas noches, acá
7: bueno,
0: estamos.
7: Bueno, estoy haciendo la noche.
0: Sí.
7: La última porque tengo Franco mañana.
0: Ah, pero qué bien.
7: Volver, el sábado.
0: Muy bien.
7: Sábado, domingo.
0: El domingo.
7: Bueno, a descansar mañana.
0: Me parece excelente.
7: Capa. Si tengo los pesos, me tiro el loco. Ya veo.
0: ¿Qué nivel es eso?
7: Si no, a dormir y descansa. Oh, el ruido que hace Dios, mejor.
0: Se siente.
7: Saludo a todos, a la Gaby, a los amigos de siempre y a mi amigo José Antonio.
0: Bueno.
7: Que quiero dedicarle unas palabras, unos segundos.
0: A ver.
7: Y no te molesto.
0: No, por favor,
7: él
0: no
7: una molestia. Vez me dijo, nunca pensé que alguien de tu edad podría llegar a ser amigo mío.
0: Mira vos.
7: Y yo le dije, para la amistad no hay edad.
0: Claro, o sea, que sí.
7: Sí.
0: Tal cual.
7: Y en los momentos malos cuando más se ven los amigos, la familia conocida, etcétera, ¿no?
0: Exactamente, Gabriel, sí.
7: Y como le dije yo una vez, hay gente que siempre le da una mano, porque a mí me nace de corazón, he hecho muchas cosas buenas por la gente, no las voy a nombrar ahora.
0: Está bien.
7: Con gente que conozco y desconozco también.
0: Sí.
7: Algunos me han pagado bien, otros me han pagado mal. Y bueno, la vida se trata de eso, son de experiencias.
0: Claro,
7: uno
0: que
7: aprende.
0: Sí, tal cual.
7: Uno aprende quién sí y quién no.
0: Exactamente.
7: Que suma bien y que yo esté fuera. Chao,
0: exacto.
7: La mierda.
0: Se va.
7: Y todo esto, Fer, ¿sabes qué?
0: Sí.
7: Te lo agradezco a vos.
0: Hombre,
7: porque si no hubiera sido por vos, no hubiera conocido tanta gente maravillosa.
0: Ah, qué lindo. Gaby.
7: Y soy yo.

0: Eso de la vieja escuela, la lealtad se paga con lealtad.
1: Es verdad.
0: Así que siempre agradecido a Offer porque he conocido personas maravillas. Y bueno, está de más de decir todo lo que pienso de vos porque te lo he dicho siempre y de corazón.
1: Gracias, bueno, muchas gracias.
0: Saludos a mis amigos Yamila, que la amo.
1: Bueno, y se viene el cumpleaños Yamila.
0: Tema que quiero,
1: dale, ¿cómo no? Sí. Gracias, Gabriel, por tus hermosas palabras. La verdad que emocionan, ¿no? Pegan fuerte y están buenas. Muchas gracias, Gabriel. Gabriel el panadero, ¿sabes? Sí, vamos, arriba.
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1: Muchísimos mensajes, no saben la cantidad de mensajes. Ah, me ha pedido, quiero que vuelvas, quiero que me vuelvas loca, de Damián Córdoba. Así se llama. Lo busco como ese nombre. Anda el amigo Luna Daniel.
3: Hola Marifer, buenas noches, ¿cómo estás?
1: Hola Luna, Daniel.
3: Bueno,
1: Daniel.
3: Marifer, acá escuchándote y escuchándolo a Gabriel, el panadero.
1: Sí, es verdad.
3: Lindas ahí palabras las que dice Marifer. Y tal cual lo dice, así es Marifer, ¿eh?
1: Bueno, gracias Daniel.
3: Los amigos se ven en las buenas y en las malas.
1: Sí, por supuesto.
3: Y siempre más en las malas, ¿no?
1: Tal cual. Anda nuestro, gracias Daniel Luna, un cariño enorme como siempre. Anda Matute, Alto Choria, ahí en Barrio San Martín, en Centenario 564. Hola Matute.
4: Hola, feliz madrugada.
1: Feliz.
4: Saludos grandes. Bueno, ya viernes.
1: Sí.
4: Pasa que bueno, hemos tenido una noche, gracias a Dios, que paró ese viento, por lo menos no nos jodió tanto a la noche.
1: Sí.
4: Pero hoy ha sido terrible el viento.
1: El viento, bueno, ¿no? Se hace
4: estrago. Gracias a toda la audiencia, a usted como siempre.
1: Muchas gracias.
4: Gracias siempre, como digo, público, presente, tenerme presente.
1: Siempre está presente.
4: Llamé medio tarde porque, bueno, hemos tenido gente de Haití.
1: Sí, que
4: no quería salir, así que saludaron así nomás. Y después teníamos mucha gente que ha venido de Isla Margarita, de Venezuela.
1: No me digas. Bueno, internacional, Matute.
4: Una noche internacional la teníamos.
1: Qué
4: así
1: tula.
4: Que fue con María Fernanda.
1: Gracias, Matute. Se nos va para arriba, Matute. Alto Choria, ahí en Barrio San Martín, en Centenario 564. Qué lindo, Matute. Me alegro muchísimo por usted. Se merece todo lo mejor. Sí, también. Un gran amigo, la verdad. Una persona que tiene una lealtad terrible. Muy leal. Muy solidario también, ¿no? A veces uno no conoce. Hay gente que da y no dice nada. Simplemente, ¿viste? No quieren que lo nombre, nada, pero realmente Matute siempre está, siempre está. Así que muy agradecida, mi querido Matute, Alto Chori, ahí en Barrio San Martín. Ya la hora 0:49, tengo que ir a la música, pero no me dejan los saludos. Qué manera de ver saludos, impresionante. Gracias Matute, sí. Saludos para él, para su mamá, le mandamos un gran saludo para sus hermanas, sobrinas y al maestro Domingo Heredia y a su hijo Marcelo Heredia. Mandamos un gran saludo, ¿sí? Muchas gracias, Matute. Siempre en la feliz madrugada. Siempre. Betania de Centroamérica. Hola, Betania.
5: Hola, Fer. Buenas noches. Muy buenas noches.
1: Te
5: escucho todas las noches, como siempre.
1: Gracias,
5: y bueno,
1: Betania.
5: Te pido un tamita de Gary, si puede ser, cualquiera.
1: Bueno, como no. Recién pusimos un homenaje a Gary con el desabroso, la voz de Wally. El así. Pero sí, prometo pasar algo. Gaby, que quiere agradecer de Río Ceballos.
6: Muchas gracias, Fer, por las pelotas. Qué temazo, por Dios.
1: Tremendo tema, sí, hermoso. La verdad que sí.
6: Y gracias a Fabián, que me saludó recién.
1: Ah, bueno, mi querido Gaby.
6: Gracias para todos.
1: Para todos, gracias, para José Antonio, para Gaby el panadero, para todos, sinceramente, ¿sí? Matuti.
4: Fer, gracias por todo a usted también. Y otra pregunta.
1: Sí.
4: ¿Cómo hacemos, Fer?
1: Tiene razón.
4: ¿Cómo hacemos?
1: ¿Cómo hacemos, mi querido Matuti? ¿Cómo hacemos? Es que tengo que ir a la música y no me dejan ir a la música. Hola Fer, recién engancho. Ah, pero no hay problema, vamos a seguir pasando, Betania, quédate tranquila, no hay problema. Claudio Sosa, hola Fer, soy el turco de Coronel Olmedo. Un saludo para Gaby de Río Ceballos, un temita de Julio Iglesias. Está lloviendo la carretera. Ah, oh, ¿cómo hacemos? Rosana de Barrio Parque Montecristo, hola Ro, bienvenida al programa. Bien, Rosana de Barrio Parque Montecristo. Qué manera de tener mensajes, impresionante. Juan Linares, Juancito Linares, ¿cómo le va, Juancito?
7: Hola, buenas noches.
1: Bien. Saludos para Patricia.
7: El aguante.
1: Ah, muy bien.
7: Buenas noches.
1: Muchas gracias.

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1: Estamos en su Kia, la más cordobesa, arrancando la segunda hora del programa. ¿Cómo pasa volando el tiempo, no? Hola a todos. Qué manera de reírnos con el amigo Matute. Gracias, mi querido José Antonio. Ahí estamos. 3 grados ya en Río Ceballos, mi querida Gaby. Qué frío, ¿no? Fresco, fresco, fresco. Ella agradece todos los saludos de todos los oyentes que le dejan el mensajito para ella, claro. Pepe, Pepe. El gran Pepe Panadero José Luis, ¿cómo le va, Pepe?
2: Hola, Ferchu, querida, ¿cómo estás?
1: Hola, Pepe.
2: Aquí Pepe Panadero presente.
1: Sí, señor.
2: Espero que estés bien, Ferchu.
1: Estamos bien, gracias
2: bueno,
1: a Dios.
2: Bueno, estamos un poquito mejor de la voz.
1: Eso se nota, se nota.
2: Y también contento porque, bueno, estamos a principio de mes y todos que hemos cobrado, así que...
1: Contentos.
2: Bueno, Ferchu,

0: un ratito te voy a pedir un tema.
1: Bueno,
0: un beso
1: no.
0: gigante, saludo ahí a José Antonio que me mando saludo.
1: Ahí estamos.
0: Feliz madrugada para todos.
1: Feliz madrugada para todos. Ahí Gaby está con la hoguera. Tenga cuidado, Gaby, no se vas a querer quemar, por favor, por favor, por favor, le pido. Hay muchas brasas ahí. Ay, Dios mío, ¿cómo hacemos, Marfina? ¿Cómo hacemos? ¿Qué le pasa, Gaby? ¿Qué le pasa?
2: Sí, Fer, me voy a la cama, está frío por acá.
1: Bueno,
2: saludos
1: descanse,
2: al turco ahí que me dijo saludos a Fabián.
1: Bueno, Gaby, está listo, sí, ya está, si empieza a todos, a todos, diga en general, para todos los que me mandan saludos, así no se olvida de ninguno, porque después se va a olvidar de alguien y le van a hacer chácate. Así le van a, ¿cómo le van a hacer, Ferchu? Chácate, chácate. Así con el hacha. Exactamente. Bueno, estamos en vivo. Qué lindo tema el que está sonando, me encanta. ¿Qué fuimos? Tremendo tema.
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1: Esta noche los espero hasta las 6, ¿sí? Hoy hasta las 5, pero esta noche hasta las 6 de la mañana. Hasta las 6 va a haber gran karaoke, gran. Oh, casi una hora fue el día anterior, el sábado anterior. Claro, porque es sábado después de la hora cero. Así que prepárate, prepárate. Ferchu, por las dudas voy a hacer un curso de bombero por si Gaby necesita que le apaguen el fuego. Es el querido José Antonio. ¡Ay, Dios mío! ¡Oh, no, mi querida Tere! ¡Dios mío! ¿Cómo hacemos? Vayan preparando cafecito largo. Ya estamos preparando el cafecito rico, rico, rico, rico, rico. Hasta las 5 de la mañana hoy, mañana hasta las 6, hasta las 6, hasta las 6, hasta las 6. Estamos en vivo. Anoche se perdió la parte final, la querida Gaby. ¿Se durmió? Ah, eso le pasa por dormirse. Ya hemos armado la banda. La han incluido a usted, mi querida, ¿sí? La han incluido para que cante en speaking English, en inglés. ¡Opa! ¿Cómo hacemos? Bueno, seguimos disfrutando, ¿qué te parece? Linda música, estamos en vivo. ¿Pasamos por dónde? 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
1: Me parece, Gabriel, que es este el tema que quería escuchar.
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1: Te quiero dar amor, se llama el tema.

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0: nos hemos venido con muchas cumbias, con muchos cuartetos, con muchos latinos, con muchos recuerdos. Ahí está sonando Rodrigo Tapari, Me Gusta Todo de Ti en vivo. Bueno, hay muchos agradecimientos por acá, la urraca. Seguir altos temas, como siempre, escuchando al mejor programa de la madrugada cordobesa. La urraca, te mando un abrazo grande. Gracias, mi querido urraca. Bienvenido al programa, la urraca de Córdoba. José Heredia, gracias, Percho, por el tema. No, nada que agradecer. Acá siempre, siempre, siempre, como dice el querido Enrique, la Fer siempre está. Sí, cuando no está, avisa. Claro, por siempre estaremos, ojalá, ojalá. No sé si por siempre, pero bueno, estamos, por el momento estamos, que es lo más importante de todo, ¿sí? Muchas gracias, muchas gracias. Gaby, que agradece.
1: Sí, Fer, ese, gracias, oído la gente.
0: No, nada que agradecer, Gabriel el panadero. Una temperatura en Córdoba capital de 6 grados tenemos a esta hora. Está frío. Vamos preparando el cafecito. Rico, rico, rico, rico. 71% de humedad, del viento sur a 1 kilómetro, mínima 6, máxima 17. Qué manera el viento terrible que hubo ayer, ¿no? Impresionante el viento sur. Lo único lindo es que se llevó la humedad. Es lo único lindo, pero bastante fuertecito, ¿no? Era medio como complicado. Era como para bailarse una bachata.

bonita canción de la querida Ángela Leiva, Euge Quevedo, No Podrás, en vivo, en vivo, en vivo. Estamos en vivo y en directo desde Catamarca 342. Anda nuestro amigo Fabio presente, una de las voces también que va a formar la banda, la Orquesta de la Farra. Ah, bueno, estamos preparándonos. Nuestra producción de la querida Tere, así que vamos preparándonos. No sé si alcanzó a escuchar Tere al final, ¿sí? ¿Qué tenemos? A ver, gracias mi querido Urraca, hasta las 5 de la mañana.

0: Ferchu. Hoy te sigo hasta las 5. Bueno, todo el programa, gracias y eternamente agradecido por tu compañía. No, nada que agradecer. Nosotros somos los agradecidos, o al menos yo soy la agradecida con la querida audiencia, esta amplia audiencia que tiene la feliz madrugada.
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3: 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Anda la Belén, la Belu de Bellavista. Hola, Belu.
4: Hola, mi Ferchu. Soy una drogada.
3: ¿Por qué sale bajo?
4: Un saludo a la Gaby, como siempre.
3: Bueno, ella le agradece.
4: Que te estás poniendo.

0: Banda Morfino.
1: Bonita canción del Toro Quevedo, Es mi mujer. Bueno, tengo una invitación para hoy 7 de mayo. Procesión de San Cayetano, ¿sí? La comunidad de Barrio Altamira celebra este viernes 7 de agosto la tradicional fiesta patronal en honor a San Cayetano, patrono del pan y del trabajo. La jornada se va a desarrollar en la parroquia San Cayetano, ubicada en Río Paraná 1249, e incluirá misa, la tradicional procesión y la apertura del templo durante gran parte del día. Las actividades comenzarán a las 6:30 con la apertura del templo. La primera misa será a las 8, mientras que a las 16 se va a realizar la procesión que recorrerá las calles aledañas a la parroquia. Al finalizar se celebrará una misa conmemorativa. Además, habrá otra celebración religiosa a las 17 y la misa central tendrá lugar a las 20 horas. Bueno, con lo que va a culminar los festejos patronales, desde la organización invitaron a todos los vecinos y fieles a participar de esta jornada de fe y encuentro, una de las celebraciones religiosas más tradicionales del sector. No se olvide entonces el cronograma: 6:30 apertura del templo, 8 primera misa, 16 procesión por las calles del barrio, 17 misa y 20 horas misa central. Todos están invitados. San Cayetano, este viernes habrá procesión y misa en la parroquia de Barrio Altamira. ¿Quién te amará? ¿Y cómo dice?

0: Bueno, está nuestro querido Roberto Vivas. Hola, amiga Ferchu, ¿cómo estás? ¿Todo bien? Hoy está para el cafecito a full, la verdad que sí. Estamos preparando con Cristian el primer cafecito rico, rico, rico. Gracias, mi querido Fabio, presente, Fabio, ¿sí? Sigue bajando la temperatura, 5 grados vos a esta hora. 76% de la humedad, el viento del noroeste a un kilómetro, 6 de mínima, 17 de máxima. Se siente el frío, se siente el fresquete. Ah, ¿cómo hacemos? Ay, Dios mío, se siente el fresquito, morfino, mejor, queda mejor, ¿sí? Se siente el frescor. Vamos a continuar porque esto sigue.
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0: ¿Qué tema de...

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cassette. Opa, ¿cómo hacemos? Vino los ochentosos, noventosos, bolicheros. Hoy van a ser bien ochentosos, ¿sí? Bien ochentosos. Bueno, estamos en vivo desde Catamarca 342, señoras y señores. Tengo la invitación del querido Pablo Lanzallama Brizuela para este sábado en la jungla. Venía a conocer la jungla y con el ritmo del rey de la gaita, con tu QR, entras. Sí, a la jungla, chiquitita de Dios. Lanzallama este sábado en la jungla. Vamos a poner unos temitas nuevos del querido Pablo Lanzallama Brizuela, a ver.

0: este es un anticipo para lo que va a ser el sábado en la jungla con el querido Pablo Lanzallama Brizuela. No se olviden, vení a conocer la jungla con el ritmo del Rey de la Gaita y con tu QR entras a la jungla, chiquitita de Dios. Qué bueno que están tus temas, muy bueno. Vamos que se vienen los 80s, 90s bolicheros. Están nuestros amigos Gabriel. Perdón, Gianni y Carlitos. Carlitos y Gianni. Hola, Marifar. ¿Puede ser el tema Hielo y Fuego del Toli? ¿En Trula? Sí, por supuesto. Saludos desde General Busto, Carlitos y Gianni. Gracias, Carlitos y Gianni. ¿Cómo nos hemos venido hoy, no? ¿Cómo nos hemos venido? Todos están nombrados, sí, por las dudas que se me haya pasado algo. 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
0: Está lloviendo estrellas. ¡Ay, Dios mío! ¡Qué temazo! Cristian Castro, del material azul. Lloviendo estrellas. Nos preparamos para los ochentosos.

0: pero qué manera de caer, estrella, señoras y señores.
1: Está lloviendo estrellas alrededor.
0: Fabián de Pilar, hola Fer, buenas noches. Acá estoy presente en la feliz madrugada y saludos para todos los oyentes. Gracias, mi querido Fabián.

Bonita canción de Cristian Castro. Bueno, señoras y señores, vamos directamente en busca de ¿qué? De los ochentosos, noventosos bolicheros. ¿Están listos? ¿Están preparados para que podamos disfrutar juntos? Hoy, bien ochentoso, ¿sí? Bien ochentoso. Hermoso tema de Cristian Castro, Lloviendo Estrellas.

0: No, ¿qué tocaste, Pechu?
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0: Ah, ¿qué tocaste? ¿Qué tocaste, Morfino? ¿Qué tocaste? ¿Qué tocaste? No toques nada, Morfino, por favor. Ay, Dios mío, ¿cómo hacemos? Dale, Ferchu. Gracias, mi querido Cristian Castro. Hermoso el tema, me encantó. Lloviendo estrellas. Estamos en vivo desde los estudios mayores preparando nuestro rico, pero rico cafecito. Cafecito rico, rico, rico, rico. Ahí estamos. Cristian está batiendo. Lo veo que está batiendo.
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0: Como dice mi querido Fabio, aquí comienza la tercera ola de la feliz madrugada.

0: hemos cambiado el repertorio, éxitos inolvidables, o claro, de los 90, los temas más grandiosos de los 80 en inglés. Buenísimo, ¿no? Me alegro, ojalá que haya gustado, ojalá haya gustado. Bueno, ya está Ángeles, ya estamos con la querida Ángeles. 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El querido José Antonio dice, espectacular, Ferchu, esa música. Bueno, se abre, gracias mi querido José Antonio, se abre el WhatsAppero a partir de este momento para programar hora y media de recordar viejas épocas de cuartetos. El 351-215-0965 ya está habilitado para que todo el mundo vaya programando su favorito, su canción preferida, el tema que más te gusta, el que quieras recordar, el que te trae lindos recuerdos, viejas épocas, momentos inoxidables. Dale Morfino, que terminamos los ochentosos. Debemos continuar, estamos en vivo desde los estudios mayores de Radio Suquía, Catamarca 342, con 5.2 de temperatura, bien fresquita la madrugada, 76% de humedad, el viento del noroeste a un kilómetro, mínima para hoy 6, máxima 17, hemos superado la mínima y se terminó lo que se daba. La la la la la, ¿cómo dice? La la la la la. Nos vamos despidiendo, será hasta la próxima. Esta noche no hay ochentosos, esta noche hay karaoke. Vayan preparando el karaoke. En español, en inglés, lo que usted quiera cantar, ¿sí? Sepa o no sepa cantar, son bienvenidos todos. La querida Tere se va preparando para sus ensayos. ¿Cómo era, Tere, la historia? ¿Cómo era? Se me olvida esa partecita que vos me contás. Algo de escenografía. No, ¿cómo es? Ahí ya me va a contar. Ahí me está escribiendo. Bueno, mientras ella me escribe, yo estoy con Ángeles. Ahí está Ángeles, a ver, que nos ha mandado un audio y que dice lo siguiente.
1: Hola, ser querida, bueno, aquí presente, tarde pero seguro.
0: Más vale.
1: Espero y deseo una buena madrugada para vos, un beso enorme, otro para Tere y obviamente para todos los oyentes.
0: Muy bien.
1: Quiero pedirte, Fer, si se puede,
0: ¿sí?,
1: que me pases el temita de Cristian Castro, si tú me amas.
0: Bueno, dale.
1: Bueno, para pasar esta noche fría.
0: Está perfecto, perfecto. Gracias, Ángeles. Ahí estamos. Sí, lo vamos a buscar. Ahí lo vamos a buscar y lo vamos a pasar. Prometo pasarlo en un ratito nomás. Antes de la hora y media, para recordar las viejas épocas de cuarteto, ¿sí? Dale, que nos despedimos de este bloquecito hermoso.

perfeccionándome para las aperturas de los eventos de Rock Verchu, Rock Cuarteto. Ah, qué lindo, amiga. Espectacular lo tuyo, mi querida Tiri. Ella se está perfeccionando para las aperturas de los eventos de Rock Cuarteto. Muy bien, felicitaciones, felicitaciones. Hola, Fernanda, mientras viajo a mi Santiago querido, te escucho.

0: hermoso, qué hermoso, qué hermoso. Ahí muestra fotito, va viajando y escuchando el programa. No estás agendada. ¿Cómo es? ¿Cuál es tu nombre? A ver, se me olvidó a mí. A ver, ahí manda un videito. A ver.
1: 32.5 grados de temperatura, bien fresquita la madrugada. 76% de humedad, el viento del noroeste a un kilómetro.
0: Se escucha bien.
1: 6, máxima 17, hemos superado la mínima y se terminó lo que se daba.
0: Y todavía no se terminó.
1: La, la, la, la, la. ¿Cómo dice?
0: La, la. Oh, ¡qué nivel! ¡Qué bien que salió el video ese! ¡Espectacular! 10, 10, 10, 10, 10. Judith Hassan. Sí, ah, sí, me has acordado de las películas, las telenovelas. La querida Judith Hassan, que era fanática del querido Yupar, ¿se acuerdan? Claro, yo me acuerdo bien clarito. Gracias, Judith. Bienvenida, como siempre, y buen viaje. Buen viaje. Tenemos pariente allá en Santiago del Estero, mi querido Santiago del Estero. Saludos para Ángel Eferchu. Ya estamos en camita con mucho frío. Bueno, para disfrutar el frío. Se soporta con algo calentito, rico, rico, rico, rico, rico. Robo desde Buenos Aires. Ferchu, buenas noches. ¿Puede ser Secretos del Titán? Gracias, Ferchu. Sí, claro que puede ser. Sí, puede ser Secreto. Lindo tema, lindo tema. Coqui Acosta, hola Coqui.
2: Hola Fer, después de tantos años vuelvo a escuchar tu programa.
0: Ah, qué lindo. Gracias Coqui.
2: Ahora viviendo acá en Córdoba.
0: Qué lindo.
2: Quisiera escuchar un tema de los viejitos, los inoxidables.
0: Sí.
2: No sé si todavía estarán.
0: Sí, están.
2: Gracias Ferchu.
0: Ya viene la hora y media.
2: Muy buen programa como siempre.
0: Muchas gracias Coqui. Acosta dice acá. Claro, Ferchu, mi amor platónico, Yupar, jajaja, ja, ja, ¿cómo hacemos? Tal cual, se nos fue el amigo Yupar, se nos fue por cuestiones de cambio de trabajo, ¿sí? Ahora no está en la panadería, está en el tema Uber, ¿sí? Le mandamos un gran saludo. Hola, Ferchu, qué fresquito que está. ¿A qué hora el cafecito? Ahora, ya. Ya estamos listos, ya mira, ha batido muy bien el querido Cristian el guardia y ya está listo para servirlo. Así que mira, se terminó lo que se daba. Gracias a mi querida Judith Hassan. Gracias a toda la gente hermosa que está. Gracias Coqui Acosta. Gracias Tiri. Gracias Ángeles. Gracias Robo. Gracias José Antonio. Gracias Gabriel el panadero. Belu. Gracias Fabián de Pilar. A toda la gente hermosa, sí, a Carlitos Yayani, que ya está listo el tema que me pidieron. Fabio, la Urraca, Gaby de Río Ceballos, José Riria, Claudio Sosa, Enrique, Juan Linares, Matute, Luna Daniel, Betania, Pepe Panadero, José Luis, Rosana de Barrio Parque Montecristo. Faltan las chicas. ¿Qué pasó con las chicas? Roberto de Morteros, el amigo Gustavo, nuestro querido Carlos Daniel, Víctor de Pueyrredón, el Guasondo, Marcelo. A todos, muchas gracias por ser parte. Johnny, Esteban, por ser parte de la más cordobesa. Vamos que nos despedimos de este bloquecito, no nos queremos despedir nada, ¿no? Mono Sosa, yo Ferchu, Mono Sosa, perdón. Qué grande Fer, gracias. No, nada que agradecer. Siempre yo soy la agradecida de corazón a todos ustedes. Porque yo siempre digo, sin ustedes no somos nada, nosotros también. Somos un complemento, una gran familia. Como dice la Ferchu, noctámbula. Dale Ferchu, cortaron la una, cortaron las dos y...
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0: bonita canción de Cristian Castro, Si tú me amaras. Ahí está para Ángeles, que lo había pedido, ¿sí? La Belu de Bellavista se prepara para el sábado para bailar con el querido Pablo Lanzallama Brisero en la jungla. ¡Qué turba! Se viene la hora y media de recordar viejas épocas de cuarteto, ¿sí? Tremendos temas, señoras y señores, a prepararse, a ponerse cómodos y a tomarse un rico cafecito. A ver, Belu, ¿cómo es eso de que te vas el sábado a la jungla?
1: Ay, Fertu, el sábado, mira.
0: Sí.
1: Me estrello a la jungla con el chiquitito de Dios.
0: Ah, mira vos.
1: Mortal con el lanza.
0: Me parece muy bien, mi querida. Entonces, Belén, la Belu se va preparando entonces para disfrutar. ¡Claro! ¡Qué nivel, la Belu! A prepararse entonces para disfrutar, ¿sí? Bueno, señoras y señores, hermoso tema de Cristian Castro, lo hemos disfrutado. Ahora, ¿qué se viene? Se vienen los recuerdos inoxidables. ¿Ya están listos? ¿Están preparados? ¿Listo el cafecito? Bueno, muchas gracias. Virtual el cafecito, ¿sí? No lo comparto con turrón, no me gusta. Me gusta el turrón con cafecito, me gusta la media luna, me gusta el criollito, me gusta la factura, me gustan los alfajorcitos de maicena, los alfajorcitos de chocolate. ¿Qué más me gusta? A ver, yo les voy a decir los gustos para que sepan, para que se acuerden de la Fer, claro, que estamos. Ah, mirá, está Verito, yo a Vero o veo sola.
2: Hola, Fer, ¿cómo va? Yo acá trabajando y escuchándote.
0: Ah, muy bien, Verito, prepárate para el karaoke. Acá la Tere me manda un cafecito. Ese sí me gusta, ¿ves? Ese con una masita. Ay, no voy a contar la historia de la masita. Ya está. ¡Qué rico! Eso sí me gusta, ¿ves? Pero con turrón no me gusta. No sé por qué. Porque sé, qué sé yo, no sé. No lo saboreo de una manera con el café. No sé, a mi modo, ¿no? Las palmeritas. ¡Coco! Coco, ¿te acordás cuando me mandaba las palmeritas? Coco, el panadero, me mandabas palmeritas. Hace mucho que no me mandás palmeritas, Coco. Sí, la verdad que vendrían re bien. Pero bueno, en algún momento van a llegar. No hay que desesperarse. Yo siempre digo, hay que ser muy agradecida por lo poco, por lo mucho, pero seamos agradecidos. Señoras y señores, ¿me acompañan para ir a la hora y media? Me preparo, dice la querida Vero. Más vale, Ferchu, vamos a prepararse para cantar, ¿sí? Es que no hay otra cosa, Ferchu, dice Gabriel. Me queda un solo turrón. Y ese no lo comparto, o lo comparto mitad y mitad con vos, Ferchu. Bueno, muchas gracias por compartir ese turrón. ¡Qué tierno! Me encantó. Entonces sí lo voy a comer. Como el turroncito con el cafecito virtual. Luna Daniel.
3: Un cafecito, Marifer, con una pasta flora, Marifer.
0: De dulce de batata. Porque el de membrillo no me gusta mucho. Es muy, para mí me relaja el dulce de... Bueno, Morfino, no te gusta nada. Gracias, mi querido Luna. Sí, también me encantan las pasta flora con de batata. ¿Sí? Bueno, señoras y señores, vamos directamente. Estamos hablando mucho, me parece. Ay, Dios mío. Me dio ternura lo de Gabriel, porque compartió el turrón, me dice, para usted, Morfino, y para mí. ¡Qué lindo! ¿Listo el mío? ¡Ah! Muy bien. Bueno, entonces lo dejamos ahí, vamos a disfrutar, ¿qué les parece? Yo los invito y los voy a sorprender como siempre para compartir hora y media de recordar las viejas épocas de cuarteto aquí en la...
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2: El aplauso para la Tere y el aplauso para el querido Coco el panadero. Muy bien, 10, 10, 10, 10, 10, Ferchu, vamos, vamos, que esto sigue.
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0: Bueno, me habían pedido los Zarza, sí. Ahí estamos con el querido Leandro Nicolás Romero, que es fanático de los Zarza. El tema es que está sonando El Otoño Sin Ti. Ya voy con la gente de Río Segundo, ya voy con toda la gente hermosa. Pepe me ha pedido Kilómetros de Marejada. Estamos en vivo, estamos haciendo la feliz madrugada, hora y media de recordar viejas épocas de cuartitos.
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0: Y Víctor, estamos tomando un cafecito.
1: Ah, qué rico.
0: Cafecito estamos tomando para pasar el frío.
1: Sí, sí,
0: muy
1: sí.
0: Muy frío, Fer.
1: La verdad.
0: Aquí en Río Segundo. Dele, Fer, un tema a elección suya.
1: Bueno, como no.
0: Para todos nosotros. Muchas gracias.
1: Cuapé, cuapé. Cuapé, cuapé. ¿Cómo hacemos con ese ruidito de cuapé, cuapé?
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1: Arriba el querido Coco, el panadero. Bien, Coco, se vienen las palmeritas. Sí, así me ha prometido para la semana que viene, ¿sí? Al grande, Coco, un genio total. 10, 10, 10.
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1: No, la verdad que cantan muy bien. Todos los que cantan, cantan excelente, excelente, excelente. ¡Vamos, Ferchu!
0: ¡Vamos, Ferchu!
1: Se viene la hora completa, señoras y señores. Excelente, excelente. 10, 10, 10, 10, 10. ¿Y cómo dice? Porque la Ferchu también canta.
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1: Por la más cordobesa, no hay otra, señoras y señores. Con vos y con vos.

0: quédate en el día. Todos a disfrutar. Con la Fer Chivos, hace mucho frío. Los oyentes me están diciendo. Hola Fer, buenas noches. Está frío, frío, frío. ¿Cuántos grados está haciendo? Y a ver, 4.8 a esta hora. 4 grados 8 décimas. Está frío. Así estoy haciendo la ronda. No anda bien el... ¿Qué dice acá? No anda nadie en la calle. No anda... no sé, bueno, no sé qué he querido poner, no entender la morfina, mi querido Daniel Madera. Yo le voy a leer tal cual me escribe, me dice así, estoy haciendo la ronda, no anda bien el perro en las calles. Cric, cric, cric. No entenderla, morfino. Por ahí no entenderla, morfino, no sé. Bueno, Mono Sosa, ¿cómo le va, mi querido Mono? ¡Oh, aplauso, Ferchu! ¡Qué emoción, Marejada el Turco! Fui a los bailes de Marejada, qué época, Ferchu. Temazo, secreto del Gaby, el titán. Y ahora, ni les cuento, a disfrutar.
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0: Vamos, Ferchu.

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4: Bueno, por supuesto, en la más cordobesa estamos disfrutando la hora y media. Hora y media, señoras y señores, ya pasó la media hora completa, ahora la hora también completa, obviamente, los 60 minutos, que ya llevamos casi 20 de los 60, ¿no? Qué bárbaro, cómo pasa el tiempo volando. No. Llevamos 15. Claro, 3 de la mañana con... No, llevamos 20 casi, 3 de la mañana con 18 minutos. ¿Dónde estás mirando el reloj, Ferchu? ¿Cómo hacemos?
5: Todos los días.
4: Me saco el sombrero, Ferchu Gary. Era el amor de mi señora. Mirá qué lindo, Mono Sosa. Anda nuestra amiga Paola de Morteros. Buen día, Fer. Fresquita la mañana. Saludito y abracito. Muchas gracias, mi querida Pao. Bienvenida, como siempre, a vos, a tu familia, hermosa familia, numerosa familia, la querida Pao de Morteros. Y por supuesto a todos los compañeros y compañeras de trabajo. Le mandamos un gran saludo. ¡Vamos arriba! ¿Cómo nos hemos venido? Muy buena música, Ferchu. Tremendos temas. Mandás el tuyo, te comunicas a la radio. Nosotros en vivo, como siempre. Lo bueno es que hacemos programa en vivo. Claro.
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4: No, no apunte y dispare, por favor. Tranquilos, tranquilos.
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4: Cómo nos hemos venido, ¿no? Como siempre, un cargamento de linda música. Saludamos a nuestros amigos de Formentera, Ale Zurita y Edu Roldán. Edu Roldán y Ale Zurita, un cariño grande para la querida Ale. Espero haya salido todo más que bien. Excelente, mi querida Ale. Los amigos del grupo de la Suquía por el mundo. Bueno, ya están reunidos allá en... ¿Dónde era? En Granada, ¿no? Sebastián Ordóñez, el querido Diego Molina, la querida...

Cristian. Fabián de Pilar, Fer, si podés pasar el tema. No, estamos en, mi querido, estamos en la hora y media de recordar viejas épocas de cuarteto, ¿sí? Por el momento no. Por el momento, para después. Después le paso el rock. Sí, para después, claro. Uy, ahí apareció la querida Gaby con la escopeta en mano. Dice, apunto y disparo. Tranquila, mi querida Gaby, que si llega a ir el querido José Antonio, no me diga que le va a apuntar y disparar. ¿Cómo? Por favor, por favor.

0: cuando tengas un tiempito perfecto, Fabián de Pilar, perfecto. Entonces vamos a tenerlo en cuenta.
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0: Junto a la reina de la canción.
2: Junto de más frío, Fer, la mañana, sí. La madrugada, digo, te deja para llorar. Bueno, Fer, ¿me puedes pasar el tema de la Mona Jiménez, el Pedral? Y bueno, y gracias por el saludo, la Gaby, decirle un saludo para ella, que amanezca bien, gracias.
0: Seguimos nosotros disfrutando de la mejor música, los saludos y los comentarios y las cosas lindas que tenemos para compartir hasta las 5 de la mañana y esta noche hasta las 6 de la mañana. Vamos todavía. Nos preparamos para cantar esta noche, para cantar. ¿Qué pusiste ahí, Fechu? ¿Qué es eso? Para. Ahora dame un segundito. ¿Qué sacaste? Ahora sí.
3: Quiero escuchar.
0: Fuerte de todos ustedes. Hora y media de recordar viejas épocas, ¿sí? Bueno. Arriba. Yo voy a disparar, jajaja, dice el querido José Antonio. ¿Cómo hacemos? Ay, Dios mío, ¿cómo hacemos? Buah.
4: No hay nada más inmune que todo.
0: Ya los voy a mandar a todos allá de Río Ceballos. Sí, a todos los que mandan ahí el saludo, a todos los voy a mandar allá, ¿sí? Los van a sacar disparando, así, con pum, pum, pum, pum. Así mostró el arma, ahí mostró la escopeta. Fría la madrugada, 4 grados 8 a esta hora, 78% la humedad, 6 de mínima, hemos superado la mínima, 17 la máxima para hoy viernes. 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Qué temazo este, me gusta.

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1: Muchas gracias.
2: Qué temazos, ¿no? ¿Qué le pasó, Gaby? ¿Qué pasó ahora? ¿Qué pasó? No, no sé, no, qué quiere decir, no entiendo.
3: No, ¿cómo? A José Antonio no le haría nada, pobrecito. Nadie le tiene que hacer nada a José Antonio. Pobre, che, no digas eso, Fer.
4: Ah, ¿cómo ando, no? ¿Cómo será que ahora ando bien? Que hasta las mujeres me dicen cosas lindas, ¿viste?
2: ¿Cómo
4: cuando
2: hacemos?
4: Uno anda bien, ¿no?
2: Oh, qué nivel lo suyo, perdón.
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2: Estamos disfrutando, señoras y señores. Hora y media de recordar viejas épocas de cuarteto. ¿Cómo hacemos? Ay, Dios mío, Ferchu, feliz madrugada. Después de los inoxidables, cuento folclore, dice Germán Flores. Cuentos, buenísimo, bueno. Ferchu, acá trabajando, pasame el temita del recuerdo a Marte así.

0: ¿Cómo hacemos con la querida Tere? Ay, Dios mío.
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0: Ahora entendí, mi querido Daniel Madeira, ¿sí? No anda ni el perro en la calle, ni los perros en la calle. Sí, la verdad, no hay nadie. Con este frío menos. Se fue. 4.8 es la temperatura en Córdoba capital, 78% de humedad, el viento del noroeste a 3 kilómetros, mínima 6, máxima 17. Estamos disfrutando el cafecito nosotros acá, rico.

0: quedo.
1: A las 5 nos vamos. No. Esta noche los espero hasta las 6, ¿sí? Si Dios así lo permite, de 0 a 6. Con karaoke, con hora y media del mandamás. Media horita de un intérprete o una orquesta. Percho, ¿puede ser solo con un beso de chévere?

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0: 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Edu y Ale, Ale y Edu, ¿cómo estás, mi querida Ale? Buen día, buen día, buen día, amigos de Formentera.

0: Bueno, ya las 3 de la mañana con 35. Sí, me voy a la tanda. A cumplir con los comerciales. Y ya volvimos, no te muevas del dial. ¿Te quedás con nosotros? Gracias por ser parte de La Más Cordobesa. Gracias por elegirnos. Ayer me llegó un taxista y me dice: Ferchu, ¿qué taxi no escucha Feliz Madrugada? La verdad, ¿no? Mis sobrinas lo comprobaron, varias sobrinas mías, tengo muchas sobrinas, han subido a distintos taxis, distintas empresas, y dice, te vienen escuchando, tía. Ah, ¿cómo hacemos con la tía Fernanda? Con la tía Ferchu. Me voy a la tanda y ya vuelvo. No te vayas, quédate, que hay mucho más para disfrutar.
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Jean Carlos, tu amante en secreto, en vivo, señoras y señores, acá en la más cordobesa. Bueno, le mandamos un gran saludo, no nos queremos olvidar de Pablo y del querido Axel. Dicen que nunca lo saluda a Ferchu. Ay, perdón, cierto, tenés razón, Pau. Antes decía para Pau, para Pablo y para Axel. Ahora sí, bueno, todos los días me voy a acordar, ¿sí? Porque la Ferchu tiene mala memoria por ahí. Bueno, por ahí se olvida, pido disculpas. ¿Cómo hacemos? Ahí está, nos han pedido un tema de Walter Salinas, ¿sí? Tú me das la fuerza, bueno, creo que está por acá, me parecía que estaba en esta carpeta, me pareció que lo vi. Deben un segundito, ahí lo vamos a buscar. Es un año que un tema que hace 5 años salió, ¿sí? Es un recuerdo inoxidable. Bueno, ahí lo vamos a programar con el tema de Chévere, ese tema que nos habían pedido, Solo con un beso. Podríamos arrancar con Solo con un beso. La verdad que está ideal. Está frío, está hermoso para besos. ¿Cómo hacemos, Morfino? ¿Cómo hacemos? ¿Cómo bajó la temperatura, Ferchu? 2 grados tenemos en Córdoba capital. Sí, qué frío.

0: bonita canción de Walter Salinas. Tú me das la fuerza. Claro, Pau no nos saludaba. Dice, claro, yo interpreté mal, pero ahora entendí bien. Para Pablo y para Axel, que dicen que nunca los saludo. Claro, Pau, tenés que saludarlo todas las mañanas, ¿sí? Para Pablo, para Axel, no te olvides. Y si no, me acuerdo yo, ¿sí? Me voy a tratar de acordar. Hoy, ¿cómo hacemos, Morfino? ¿Cómo hacemos? Alexis, el pirata de los Granados. ¡Qué hermosos temas, Fer! ¡Qué programas te mandás, negrita! Sí, la verdad. Bueno, la radio, la mejor compañía. Te saluda el pirata Alexis de los Granados, gracias Fer, nada que agradecer. 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
1: Bien, Coco, Coco el panadero, excelente lo suyo, mi querido Coco. Y eso que no estamos en el karaoke. José Antonio, que se quiere despedir, será hasta esta noche, Dios mediante.
2: Chao, mi pertuquería.
1: Gracias, José Antonio.
2: Será hasta la noche, si Dios
1: ¿cómo
2: quiere.
1: ¿Cómo no? Sí, y sí, bueno, sí.
2: Y gracias, Gaby, por esas hermosas palabras. Me llegaron al corazón.
1: Bueno, ¡oh, qué nivel lo suyo! Gracias,
2: saludos
1: mi querido.
2: A todos.
1: José Antonio.
2: Y nos escuchamos la noche.
1: Sí, por supuesto, por claro todo. Que sí. Gracias a usted por todo también. Hora y media que ya pasó.
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1: Bueno, la radio se está poniendo cada vez más buena. Vamos a hacer la parte final del programa, la última horita.
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4: Bueno, vamos a hablar del matrimonio. Qué lindo que es el matrimonio. Matrimonio. Ay, Dios creó al hombre y descansó. Dios creó al mundo y descansó. Dios creó a los animales y descansó. Dios creó a las mujeres y no descansó ni Dios, ni el hombre, ni los animales. Yo me acuerdo cuando contraje mis primeras náuseas. Quiero decir, mi primeras nupcias. Voy a pedir la mano de mi mujer. Sale el padre. Le digo, vengo a pedirle la mano de su hija. Me dice, ¿usted tiene dónde meterla? Le digo, por eso me quiero casar. Porque el único matrimonio que hace feliz al hombre, el único matrimonio que hace feliz al hombre es el de los hijos. Porque se van a la mierda. Vos sabés que mi esposa es como una secuestradora.
5: Por Dios.
4: Me llama por teléfono a cada rato, me amenaza y me pide plata. Porque la mujer es muy contradictoria, ¿viste? Muy contradictoria, ¿o no? Muy contradictoria. A veces la mujer es muy contradictoria, ¿viste? Te pide que le hagas el amor arriba de la mesa, pero si comes un sanguchito en la cama te saca cagando. ¿Cómo será de celosa mi mujer? Porque mi mujer es celosa.
5: No me digas.
4: ¿Cómo será de celosa? Mira que sale atrás en la foto del documento, imagínate. ¡Ay! Daría mi vida por no haber nacido, dijo un negro. Me encontré con un amigo, me dice, ¿te acordás del cura que te casó? Sí, le digo. ¿Se murió? Bueno, el que las hace las paga también. Y yo con mi mujer le digo, vos sabés que a veces, le digo, cuando estamos ahí teniendo relaciones, le digo, a veces para que nos pongamos cachondos, más calentitos, más, nos pongamos más excitados, vos te tenés que quejar, vos te tenés que quejar como hacen las películas Triple X, te tenés que quejar. Me dice, ¿empiezo ahora? No, para, ya te digo, para. Y dice, ¿empiezo ahora? Sí, le digo, bueno, hay que pagar la luz, hay que pagar el gas. No, se pierde el romanticismo. Se pierde el romanticismo. Es difícil eso. Y después de 30 años de casado, imagínense. No lo digo por...

por mí, que soy un chico joven. Lindo. Fachero. Total es un disco. Vos imagínate, hay gente que 30 años, de otro día me encontré un amigo 40 años de casado. Le dice, ¿vos sabés lo que son 40 años? Pues vos le ves los pechos a mi mujer. Es como una bola de billar dentro de una media.

Le toca la piel. Le toca la piel y es como que le hice una iguana, loco. Espérame, yo el otro día estaba tan caliente que hice el amor con mi señora, vos podés creer. El otro día nos tomamos un vinito con mi señora. ¡Oh! Y le di un beso. Me dice, si te tomara 5 litros de vino, ¿qué me haría? Le digo, y me haría como 5 litros, tomame un momento. El otro día estábamos en casa con mi mujer, estamos durmiendo 3 de la mañana, sentimos ruido en casa. Mi mujer, ahí un oído tiene, porque tiene un, qué oído que tiene la mujer, ¿no? Sí. Qué oído. Increíble, escucha todo, todo, ve todo, escucha todo. Siempre hay un ojito que te ve. Cuando salgo de casa, siempre hay un ojito que te ve. Y vos sabés que sentimos ruido en casa. Me dice, vago, vago. ¡Levantate, vago! ¡Vago! ¡Levantate, asqueroso! ¡Asómate por la ventana y ladrá por lo menos para que crean que tenemos perro! Le digo, ¿por qué no te asoma vos para que crean que una casa embrujada? El otro día me dice, ¿vieron que ahora todas las mujeres se quieren comprar moto? Se quieren movilizar, se quieren modernizar, motorizar. Dice, vamos a comprar una moto, vamos a comprar una moto. Compramos la moto, eligió el color, tuvimos 1000 años, imagínate, para comprarse unos zapatos tan 1000 años, imagínate para comprar una moto. Ay, como dice un amigo mío, viste, las vidrieras tenían que seguir a las mujeres cuando caminan, cosas. Claro, fuimos a comprar 2 horas para que se decida la moto. Y dice, ay, si me quiero comprar los guantes, imagínate el vendedor. Claro, más pesado que un tiquitá que fiesta ahí siendo. Claro, era un tren a pedales. Y me dice, ay, me quiero comprar los guantes, porque también quiero que combinen con la moto. Compramos los guantes. Me dice, ay, también me quiero comprar la campera, porque también quiero que combine con la moto y con los guantes. Y imagínate, el vendedor hace como 4 días que está muerto. Ya tenía hambre. Me quiero comprar la campera porque quiero que combine con la moto y con los guantes. Y si, bueno, le compramos la campera. Y si me quiero comprar las antiparras también. Para que los bichos no me den en los ojos cuando ande en moto. Le compramos la antiparra. Bueno, el vendedor me dice, ¿y el casco? Sí, la casco ahora cuando llegue a mi casa. Mi mujer me dice, ¿por qué me decís fea? ¿Por qué me decís fea? Siempre me decís fea. Le digo, pero si se lo digo a tu hermana. Sí, pero somos gemelas. Vayan agarrando los chistes. Se juntan dos amigos en la calle, me dice, le dice uno al otro, vos sabés que si no lavo los platos, mi mujer me pega. Le dice el otro, no me digas que te pega. No, se lo dejo brillante. Un tipo en el cementerio lloraba desconsolada. Un tipo en el cementerio lloraba desconsoladamente. ¿Por qué te fuiste? ¿Por qué te moriste? ¿Por qué te fuiste? ¿Por qué te moriste? Y un tipo que estaba ahí al lado, mira, estaba ahí en la tumba, lo miraba realmente, muy apenado. ¿Por qué te fuiste? ¿Por qué te moriste? Y se acerca, el tipo, discúlpeme, lo siento mucho lo que le ha pasado, pero dígame, ¿era algún familiar muy cercano? ¿Un hijo, una madre? ¡No! El primer marido de mi señora. Y esto seguramente que pasa, esto seguramente que pasa. El jefe lo llama al empleado y dice, venga para acá, tengo que hablar muy seriamente con usted. Sí, jefe, ¿qué pasa? Estoy saliendo con tu mujer. Le dice el empleado, qué susto, jefe, yo pensé que me iba a bajar el sueldo. El otro día le digo a mi mujer, mi amor, mira, te compré un regalo para tu cumpleaños.

0: hermoso, mira. Un regalo increíble. Lo único que hace falta es que le eches nada. ¿Me hice un auto? No. ¿Una moto? No. ¿Qué me compraste? Una cortadora de pasto. Me dice un amigo mío, ¿viste? Me han dicho que las rubias son muy buenas en la cama.
1: ¿Qué?
0: Oh, me han dicho que las rubias son muy buenas en la cama. Le digo, mira, mi mujer se ha teñido como 3 veces y no calienta una mierda. Ese tipo que llega a la casa, al departamento, noveno piso, abre la puerta, le dice a la mujer, ¿te enteraste lo que pasó? ¿Sabes lo que pasa? El delivery se volteó a todas las del edificio. El delivery, el pisero, se volteó a todas las del edificio, menos a una. Le dice la mujer, seguro que es la boluda del cuarto piso. Bueno, ríanse para afuera, por favor. Después le agarran gases. Ahí sí se van a tener que ir afuera. Vamos a hablar de los animales. Qué lindo que son los animales, ¿no? Oh. El otro día me encontré con un amigo y me dice, ¿vos sabés que tengo un perro? El otro día casi se me murió porque se me comió un caballo. Le digo, ¿cómo? ¿Vos sabés que casi se me muere atorado el perro porque se comió un caballo? Le digo, pero eso no puede ser. Dice, no, es que era un caballo de ajedrez. Había un negro que vendía perro en la calle. Perro, vendía los perritos ahí. Viste que hay gente que los rescata a los perros de la calle, los lava, los limpia, le da de comer. ¿Por qué no me han encontrado? Digo, los lava, los limpia, los da de comer y los vende. Me dice, loco, vos sabés que vende este perro, mira, muy lindo, es de la calle nomás, pero vos sabés que lo sabés cómo lee el diario. A ver, le digo. A ver, fui y compré el diario. Ay, si lo tiré en el piso el diario y el perro está. Le digo, loco, pero este perro no dice nada. Dice que yo te dije que leía, no que hablaba. ¿Vos sabés que tengo un amigo que me dice, loco, había un aviso en el diario, este es un chiste muy lindo, un aviso en el diario, dice, vendo perro inteligente. Ah, el negro fue. Dice, yo este perro me lo quiero comprar. Fue a ver con el dueño y dice, ¿qué? Bueno, vengo a ver el perro este que vende. Dice que es muy inteligente. Sí, es una verdad que es un perro increíble lo que hace. Es increíble, la verdad que, mira, te hace los mandados, te compra el diario, te lava la ropa, te lava los platos, te cocina, te lleva el desayuno a la cama. Maneja Word, Excel, Internet. Increíble lo que hace, pero te hace de todo, todo, todo, todo. Y el perro ahí nomás se mete, sí, también hablo inglés, también hablo francés. Hablo ruso, dice el perro. Hablo coreano, mandarín, chino. Pero digo, y el negro, claro, cuando escuchó el perro claro, dice, pero no puede ser. ¡No puede ser! ¡Encima habla el perro! ¡Sí! ¿Y por qué lo vendes? ¡Que es más mentiroso que la mierda! Dice que venía un pollito con un caldo de gallina bajo el brazo. Un pollito con un caldo de gallina bajo el brazo. Se encuentra con otro pollito y dice, loco, ¿de dónde vení? Si busca la ceniza de mi vieja. El otro día pasé por un zoológico, por un zoológico, muy pobre el zoológico. Fui varias veces de zoológico. Vamos a ver, pobre, que primero habían puesto un cartel que decía, no le den comida a los animales. Al otro año dice, por favor, denle comida a los animales. Y el otro año decía, por favor, no se coman los animales. Y bueno, y en el zoológico había un gorila. Un gorila bastante irrespetuoso. Un gorila ordinario. Mal educado. Un gorila que se tocaba el cuerpo. Ahora sí. Increíble. Como se

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Tenía las manos como un guante de béisbol ya. Ambidiestro encima. Escribía con las dos manos. Escribía para Clarín y para los zurdos también. Para el diario Crónica. Ya había cromado las rejas, ya negro, ya. Era un gorila que, y encima le daba el escabio al gorila. Todo lo que le tiraban, todo lo que tiraban, se lo mandaba al buche. Y vos sabés que había unos monos que siempre los... ¡Eh, gorila sucio, gorila sucio! Unos monitos así como 10, 15 monos que se paraban arriba del árbol, ¿viste? Y claro, el gorila no los podía alcanzar. ¡Gorila sucio! Le gritaban. ¡Gorila sucio! ¡Gorila sucio! Y le gritaban los monos. Iban y venían, ¿viste? Saltando de liana en liana, de rama en rama. ¡Gorila sucio! Y el gorila estaba ahí. Y estaban ahí los monitos. ¡Gorila sucio! ¿Vos podés creer que se quebró una de las ramas? Se quebró una de las ramas y se cayó uno de los monitos. Vos sabés que lo agarró del pecho, claro, y vos, el gorila estaba más caliente que cenicero de indio. Claro, estaba más caliente que el ollite con fuego, el gorila, ¿viste? Lo agarró del cogote el mono, dice, ¿por qué? ¿Qué es lo que andas diciendo? ¿Qué es lo que andas diciendo? ¿Qué es lo que andas diciendo? Le dice el monito, mira, dice, yo me vine con vos porque cuando se ponen a hablar boludeces no los aguanto.

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linda canción de los hermanos Sattler, sí, Nico Sattler y Sol Sattler. Si un día vuelves. Buen día, mi querido Diego Molina, del otro lado del charco. Aquí nosotros con fresco, con frío, con 2 grados de temperatura tenemos a esta hora, ¿no? Bueno, no está actualizada del todo, pero recién me habían pasado 2 grados. Sí, sí, puede ser. Sí, qué bárbaro, ¿no? Ha refrescado bastante, bastante, bastante. Anda el amigo Barceló por ahí que quiere cantar un temita que se llama No hay imposible, ¿sí? Ojalá, así sea, que no haya imposibles. Que haya siempre un posible y a seguir adelante y no bajar los brazos. Venga lo que venga y pase lo que pase.

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1: Bonita canción de Germán Barceló, No hay imposible. Ese Gaby se quiere despedir y ya nos vamos, pero todavía no nos vamos. Las 4 de la mañana con 25. Está Diego Molina del otro lado del charco. Ferchu, ¿pasarías Gabriela del Uli? ¿Lo tengo a mano? Dame un segundito. Lo busco. En alguna carpeta sé que está por acá. Estará, no sé si es esta. A ver, vamos a ver. ¡Ah! ¿Qué nivel hay al toque?

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1: Eso, estamos sí haciendo ya la parte final del programa, los últimos 25 minutos que restan. 4:35. Buen día, buen día, buen día. Arriba, señoras y señores. Alfredo Molina, ¿qué dice? Percho, muy lindo el programa. Saludos a toda la audiencia y que tengas un buen regreso a tu hogar. Gracias, mi querido Alfredo Molina. La querida Gaby que se quiere despedir, a ver qué le pasa, que ha puesto un montón de caritas tristes. ¿Qué le pasó, Gaby? ¿Qué le pasó?
2: Bueno, Fer, sí. Me quiero ir despidiendo de vos.
1: Bueno, querida
2: por
1: Gaby.
2: Me queda acurrucadita ya, abrazadita a mi almohada y me duermo.
1: Allá abajo, José Antonio.
2: Estaba recién bostezando, estoy cansado.
1: Claro.
2: Estoy cansado.
1: Igual.
2: La garganta muy
1: somos
2: menos,
1: seres humanos, sí.
2: Pero, bien, bien, gracias a Dios.
1: Bueno.
2: Recuperándome y bueno, quiero
1: abrazos
2: a vos, a todos los oyentes.
1: Bueno, muchas gracias, mi querida Gaby.
2: Que tengan dulces sueños, un buen despertar. Que tengan maravillosos sueños, hermosos. Que Dios los bendiga mucho. Gracias, gracias infinita por siempre acompañarme y estar, ¿sí?
1: Bueno.
2: Besos y abrazos para todos. Gracias.
1: Nada que agradecer, mi querida Gaby. Yo no sé si voy a soñar porque tengo un sueño que voy a pasar directamente sin soñar, ¿sí? Así que bueno, muchas gracias, mi querida Gaby. Ay, ¿cómo hacemos? Dicen que te vas, te vas, te vas. Gise.
3: Hola, Fer.
1: Hola, bueno, Gise.
3: Buenas noches, buenos días.
1: Buenos días, buenas noches.
3: Quería saber si tenías tiempo para un temita.
1: ¿Qué, cuál será?
3: El tema de Rodrigo Tapari.
1: Sí.
3: Por culpa de los dos.
1: Por culpa de los dos. Bueno.
3: Que tengas un buen regreso a casa y nos estamos escuchando más tarde.
1: Bueno, cómo no.
3: Gracias, Fer.
1: Por culpa de los dos.

0: millón de rosas. José Antonio dice, yo sí voy a soñar. Ya llegué a casa, Ferchu. Bueno, mi querido José Antonio, que sueñe con los angelitos. Dice, ya encontré el tema, ¿sí? Ya está listo, ya está en puerta. Víctor de Pueyrredón.
1: Bueno, Marifer, nos vamos despidiendo. Ha estado muy tranquila la noche, mucho frío.
0: Sí, sí, la verdad que sí.
1: Agradecerle por la compañía de todas las noches.
0: Bueno.
1: Y feliz madrugada con María Fernanda Morfino por Radio Suquía, la más cordobesa.
0: La que viste y calza, la Morfino que viste y calza. Vamos a continuar. Gis, escucha tu tema. Rodrigo Tapari, fue culpa de los dos.

0: Hola, Fer.
1: Bueno, yo tengo un día. Quería saber si tenías tiempo para intentar que el tema de Rodrigo Tapari, por culpa de los dos, aunque sea de cortinita, que tengas un buen regreso a casa y nos estamos escuchando más tarde. Gracias, Fer.
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1: Anoche y yo.
0: Carlitos Mona Jiménez.
1: Lloramos.
0: Ya estamos ingresando a la parte casi final del programa de hoy. Bueno, por Dios, ¿cómo nos vinimos, no?
1: Yo aquí estoy cantando para ustedes mientras siga con vida.
0: No, nada que agradecer, Gise. Ahí estamos. Gaby, ¿qué quieres? Ah, menos mal que no borró, pensé que había eliminado.
2: Bueno, Fer, yo voy a soñar. Si vos no podés soñar, tenés que soñar, lindo. Hace bien,
0: sueñe, sí, yo sueño, pero ahora no tengo ganas. Cuando termino, llego cansada.
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nos vamos, sí, las 4 de la mañana con 52 minutos. Tu misterioso alguien, ahí está sonando la versión de Andrés Calamaro, Miranda y Andrés Calamaro, así es. Tu misterioso alguien. Señoras y señores, dale que nos vamos a descansar. Queremos agradecer a toda esta hermosa audiencia, pero así, fiel. Con 4-8 nos estamos yendo, quizás menos, mucho menos, con 2 me parece. Cerramos carpeta, vamos que cerramos casi todo, porque nos vamos a descansar, Morfino. A descansar, se ha dicho. Sí, qué hermoso, qué dormir, qué hermoso. Hay que descansar. Enrique. Hora de la despedida, amiga Fernanda. Bueno, te dejo un gran abrazo, buen regreso, saludos para todos. Gracias, mi querido Enrique. Un cariño enorme, como dicen los chicos de Dale que va.

0: ¡Qué lindo día, chicos! Bienvenidos, coronados.
1: ¡Hola y chao, Ferchu!
0: Hola, chao,
1: hasta
0: chicos.
1: Mañana, te saludo, coronado de gloria. Saludos para Pepe, Pepe, Coco, Coco, para Vero, Vero, para Gaby de Río Ceballos, para Cris, para Ale y Edu de Fomentera, España.

0: En este caso vamos a hacer de una orquesta. ¿Alguna orquesta que ustedes quieran escuchar? Seguramente, ¿sí? Dale que nos vamos, ya llamamos a Rapitaxi para que nos venga a buscar aquí a Catamarca 342. Agradecida a la Ferchu de todo corazón por todo, ¿sí? Ganamos un gran saludo a la querida Paola de Mortero, a Pablo y Axel, ¿sí? Ahí está. No nos olvidemos de nadie, por favor, Pao, no nos olvidemos. No se me olvide, ¿sí? De mandarle saludos, reiteramos. Para Pablo y para Axel, que han dicho que usted no lo saluda. Ay, Dios mío, ¿cómo hacemos? Vamos que nos vamos, Berito, Berito.
1: Chau, chau, Fer, que descanse. Saludos a todos, nos reencontramos esta noche. Saludos a los coronados.
0: Muy bien, gracias, Berito. A descansar se ha dicho. Coco, Coco, Coco, el panadero.
2: Ferchu, Coco. Espectacular programa, Ferchu. Está fresquita la madrugada.
0: Sí.
2: Cuando pude participar porque había poquito trabajo.
0: Ah, qué bueno,
2: así,
0: Coco.
2: Así que bueno, cuídate, voy a regreso a casa. Y lo veremos esta noche, Ferchu. Chau, saludos para todos. Chau, saludos, saludos, Leandro Montevallis. Chau.
0: Hoy no apareció Leandro de Montemais, tienes razón, hoy ha desaparecido. ¿Qué habrá pasado? ¿Se habrán dormido, chicos? La gente de Montemais a despertarse. Vamos, que llamamos el móvil y nos viene a buscar aquí a Catamarca 342.
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0: Y con este tremendo tema, Piel Canela, Soledad, Pedro Capó, el Chango Espaciú. Piel Canela, nos estamos ya casi yendo, cerrando todas las carpetas, habidas y por haber.

Muchas gracias, mi querido Cristian. Cristian Baez. Sí. Buen descanso, Fer. Besos. Gracias, mi querido Cristian. Igual para usted. Feliz descanso, Ferchu. Chau, chau. Roberto Vivas. Gracias, Roberto. Roberto de Mortero, sí. También le mandamos un gran saludo. A los chicos del bar La Mona, sí. Le mandamos otro saludo también especial, como siempre. A todos, muchas gracias. Excelente regreso, Ferchu, a casa. Sí. Ahí llamamos el móvil. Ya llamamos el móvil.

0: Llamando al móvil. 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
0: A dormir se ha dicho, a descansar. Gracias, muchas gracias. Te caes ahí nomás al toque. Y tú, y tú, y tú, y tú, y tú. Y tú, para la querida Cris, móvil 352 de Rapitaxi, para el amigo Rocky, móvil 262, para el amigo, para todos los móviles que están cuape, cuape, sí, que tengan un excelente día. Nos vamos, Germán Flores, buen programa Fer, como siempre, buen descanso y regreso a casa, gracias mi querido Germán. Audios de...
3: Buen descanso, Ferchu, buen descanso, Chris, para vos.
0: Gracias, Cris.
3: Soy Cris, móvil 352 de Rapitaxi.
0: Cristina Báez, gracias, Cris. Un cariño grande, mi querida Cris, ¿sí? Arriba la Cris. Todas las bendiciones.

0: hermosísimo con la Ferchu. Qué linda fotito, me encantó esta. A ver, audios de...
1: Gracias por el saludo, móvil 352 de Rappi Taxi.
0: Correcto, muy bien, Coronados.
2: Los niños de Salvador.
0: No más guerra, no más drogas.

0: No más hambre, no más muerte, ojalá no. Pero esto va en decadencia. Cada vez peor el mundo, señoras y señores. Al mundo le farto. ¿Cómo es el tango ese? Tremendo tango, ¿no? Pero bueno, nos vamos, señoras y señores. Hemos cumplido con nuestra tarea de cada madrugada. Y a descansar, se ha dicho.
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0: No más guerra, no más drogas, no más amor.
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0: Correcto, mi querido Coco, al mundo le falta un tornillo.
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0: Y hay otro tango también, Cambalache. Ni te cuento. Agradece Gaby a los coronados. Sí, Gaby, ya está. No se me enoje. Nos vamos, señoras y señores, contentos y felices. Contenta y feliz la Perchu de haber disfrutado. Ya está el móvil. Ahí nos manda el móvil. Ya está.

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del día de San Cayetano, muchos fieles ya marchando para poder pedir, como cada año, ¿no?, el patrono del trabajo, a quien le pedimos siempre que nos acompañe, para todos los que están buscando un trabajo, para todos los que necesiten llevar el pan a sus hogares. Bueno, hoy es el día y muchos fieles se reúnen para poder ir a pedirle al santo que no los abandone, que aún siga allí acompañándolos en esta búsqueda, para todos los que están quizás tratando de buscar un trabajito. Bueno, feliz día, San Cayetano. ¿Por qué no también agradecerle, ¿no?, a San Cayetano, que podamos tener la posibilidad de llevar el pan?

Para contarle, es un día complicado, sobre todo para circular en las calles de Córdoba, en la calle céntrica, porque hoy hay marcha, está la marcha de la CGT, que también se va a hacer eco aquí en Córdoba. Por supuesto que la mayor concentración será en Buenos Aires, pero también hay diferentes marchas, ya te lo voy a ir contando en el transcurso de estas primeras horas, pero vamos.

0: hoy sí vas a tener que salir abrigado de tu casa. Sí, 3 grados, esa es la temperatura actual en Córdoba. Nos vamos hacia una máxima de 18 grados. Se espera que el solcito hoy nos acompañe. La pregunta es, ¿cómo los trató el viento ayer? ¡Mi Dios! Lo que se ha sentido el viento, ¿no? A partir de las 9 y media, 10 de la mañana, al menos en zona norte, era una cosa que el viento te llevaba.
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0: Hoy estamos en viernes de una, que sepamos todos. Sí, vos también podés ser parte. 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

tener que elegir canciones del rock. Del rock nacional, de los 90, también podríamos incluir los 2000. Sí, sí. Mira, mira lo bueno que estamos para que vos puedas de alguna manera participar de estos seis cajas con seis conos bola de la heladería Globe.

0: Buen día, Marina. Pripli, auto rojo de Vilma Palma. ¿Puede ser? Nos escribe César Madera 023.
1: Y vas corriendo a la deriva.
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0: viernes, chicos. Marina, que tenga precaución la gente al circular por la avenida Cárcaro, en la mediación de Chato Kempes, en sentido norte-sur, que se acaba de dar vuelta un auto, ya está policía caminera trabajando en el lugar, pero hay media calzada para poder circular. Un abrazo para todos.
1: Gracias, Mario. Gracias por esta información de servicio importantísima. Avenida Cárcano, sentido norte-sur. Acaba de volcar un camión, ya está trabajando policía ahí, pero hay media calzada que está complicada. Gracias por esta información.

Nos están pidiendo acá, Rodolfo me está pidiendo Selva. ¿Te acuerdas de Selva? Selva, ruido. ¿Será la portuaria? Seguro. Debe ser esa. Rodolfo, Molina 470, Barrio Marqués, sobre Montes. Escuchá, vamos.

0: aclara que el auto se dio vuelta, así que a circular con precaución por Cárcano.
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0: gran programa, un viernes bendecido, fraquita madrugada. Y como siempre, Epe, ¿cuándo será el día que los periodistas vayan y le digan en la cara cuánto empleo tiene la EPEC para que resuelva el caso de la luz, con los cortes, los árboles, al nombrado público, cuántos camiones tienen, ganan muy bien, pero no dan abasto? No saben, los sectores de la ciudad no pueden dividir, pero cuando quieren cortar los vecinos que no pagan luz porque se atrasó un mes, son 7 los que están en el camión. Para camiones lamparita son 7. No sé cuántos camiones tiene EPEC, a ver si... Puede ser que los periodistas de todos los medios, televisivos, radiales, van y le pregunten con realidad qué tiene EPEC. ¿Por qué deja a los vecinos sin luz tantas horas?
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2: Coincido con vos, Coco, pero además, Coco, ayer fue un día particular, ¿no? Tengamos en cuenta de que el viento fue increíble. En zona norte también se me cortó la luz, claro. Después veía las noticias, hasta se voló un techo de chapa en uno de los clubes que tenemos en zona norte, y esto provocó quizás a lo mejor el tendido del cableado que se lo haya llevado puesto. A veces también ocurren estos inconvenientes. Defensa Civil ya advirtió que ayer atendió más de 1.400 llamados durante las horas de los fuertes vientos, ¿no? Que fue sobre todo, como te digo, entre las 10 de la mañana y las 5 de la tarde. Fue una cosa impresionante lo que se ha sentido en el día de ayer. Acorde al relevamiento de las comunicaciones, la línea 103, la mayoría de los casos tuvieron que ver con columnas o postes por caer o caídos, 198 llamados, calles colgando, 23 llamados, ramas por caer o caídas en la vía pública, 21, voladuras de techo, 6 y 3 en tinglados. Esto fue más o menos el relevamiento que acaba de dar hace menos de 12 horas el comunicado de Defensa Civil de lo que ha ocurrido o lo que ha dejado el fuerte viento en la provincia de Córdoba ayer.
3: Hola, Padrina, buen día. Soy Elena Quintero, 346, y el tema podría ser Papo junto al Papo.
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2: Sí, Papo, siempre Papo.

0: a la par hasta las 7 de la mañana, tempranísimo.
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0: Enzo Barile me escribe, me manda también, por supuesto, todo el cronograma de la fecha que arranca hoy. Me dice, mira, Maru, esto arranca hoy. Y me mandan los equipos.

Que juegan, como saben, de que hoy no está Lichi. Gracias por ese aporte. Y además me dice, Manu, ¿te puedo pedir, así me anotas un poquito para los regalitos de clubs? Dice, Toro y Pampa de Alma Fuerte. Mirá, hace tanto que no escucho ese tema. Toro y Pampa de Alma Fuerte, anótame para ver si me gano un heladito de clubs. Enzo 956.

escribe y dice, buen día, ¿cómo están? Dice, ¿podría ser señor cobranza de la Bersuit? Me escribe Javier González, 959. Saludos y buen fin de... Gracias, Javier, igualmente para vos. A cuidarse mucho.

0: con la revista.
1: Mirá, Lisandro está pidiendo, ¿puede ser mujer amante de Rata Blanca? Dice, buen día, chicos, de tempranísimo. Creo que un ícono del rock de los 90 es mujer amante de Rata Blanca. Saludos desde Sacanta, Lisandro.

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0: Ovesa.
1: Hola chicos, buenos días. Uno que sepamos todo, caramelo de la Bersuit, algo así, tú vas a ser 98.

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1: Estamos en el viernes de una, que sepamos todos, hoy rock de los 90, 2000, me tenés que dejar nombre completo, los últimos tres del DNI y te podés ya participar de los helados de estos Club para este fin de semana, dice Ana Marina, buenos días, soy Guadalupe, ¿puede ser la canción El Farolito de los Piojos? Dice, no puede faltar para empezar este viernes, DNI 779, participo por los heladitos, saludos, ahí va.

Richie, Cristian, ¿cómo están? Excelente viernes para todos. Bueno, un hermoso comienzo. Acá estamos arrancando la mañana en el taxi, Maru, y bueno, una que sepamos todos. Luz de día, por favor, Cristian. Y Juan Segovia, 058, mi segundo.

Acá están pidiendo la balada del diablo y la muerte. Dice, buen día, Marina y equipo. Una que sepamos todos, la balada del diablo y la muerte. Carlos Luna, 404, de General Busto. Gracias.

Roberto Vivas también está participando y dice algo de los redonditos de ricotas, ¿puede ser? Y dice, mira, te cuento algo, dice, ayer dormía, dice, y me despertó el ruido del viento. Fui al patio y no tenía ninguna ropa en las sogas. Dios mío, que te pase eso, ¿no? Hay que cuidarse mucho, este viento te lleva puesto.

Francisco de Tempranísimo, Maru, Lichi, Plipli. Que tengan un excelente viernes, un mejor fin de semana. Acá por el fuerte muy frío, hoy está bien fresco. Ayer hubo un viento fuertísimo, hubo voladura de algunos techos, postes caídos, ramas también, muchas ramas de árboles chicos. Así que estuvo bastante bravo. Excelente programa, como todos los días. Los saluda Jorge Maza Fernández de Almafuerte. Una que sepamos todos, mal bicho, Vicentico. Y participo por el sorteo 088, mi número.

día, Marina, participo por los helados Gloop. La canción que me gustó siempre del rock era En Abril, de León Gieco. Nos escribe Miguel Ceballos 572. Ah, era de los 90, pero vale igual, dice. Desde Barrio Santa Isabel, segunda sección. Sí, claro, este es Baglietto.

tempranísimo. Feliz viernes para todos los Suki oyentes, para ustedes también. Una que sepamos todos de rock de los 90 y 2000 puede ser La Colina de la Vida de Ataque 77 con León Gieco.

0: Hola, buenos días. ¿Puede ser Viejas Locas? Me gusta mucho, gracias. Lo vamos a ir buscando. Mientras buscamos, vamos a ir leyendo algunos mensajitos.
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Marini, hola Lichi, hola a toda la audiencia de la Radio Suquía. Una que sepamos todos, himno de mi corazón, de los Abuelos de la Nada. Mi nombre, Rodolfo Travaglia, 494. Participo por los sorteos. Gracias.

Karina, ¿cómo andás? Una que sepamos todo, Fondo Profundo Vilma Palma, participó Silvio Jiménez 625.

el taxista. Bueno, Maru, pensando en trabajar en el taxi acá por la zona de Barrio del Palme, esquivando algunos postes que han sido colocados por prevención después del fuerte viento, como también esquivando cables muchos cortados. Después de este cambio de temperatura me siento como trompo mojado. Hay que poner las pilas para el San Viernes. Y una que sepamos todo, mi unicornio azul. Buenos días, excelente. No participo de los sorteos porque siempre he sido bendecido con esta radio. Creo que todos tenemos que tener la misma posibilidad. Saludos, gente de Radio Suquía.

0: bien.
1: Buen día, participo por los helados. Juan Linares dice, algo de soda, dice, soy de Villa Ciudad, Parque Las Rosas. Bueno, algo de soda. Ahí va.

0: No se olviden dejar nombre completo, los últimos tres del DNI para participar del sorteo. Buen día, chicos. Me anoto para el sorteo de los helados. Dice algo del clásico del rock del 2000. Dice señor Cobranza de la Bersuit. Ya lo pasamos. Vamos a seguir leyendo. Entonces vamos a seguir leyendo.
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0: Mientras tanto, contarles de que a partir de hoy rige el aumento en los peajes de Córdoba, ¿sí? Cada vez que pases con tu vehículo ya tiene registrado un nuevo aumento para todos los que estén adheridos al telepeaje, 1.958 pesos, eso es lo que vas a empezar a pagar desde hoy. Hasta ayer pagábamos 1.905 pesos para todos aquellos que no estén adheridos y que paguen de manera manual. El valor sigue siendo de 3.000 y por supuesto los descuentos por cada vez que vos pasás sigue vigente, eso según informó Caminos de la Sierra.
2: Buen día, gente de FM Suquía, la más cordobesa. Quien habla, Juan Carlos, desde Ushuaia, Tierra del Fuego, capital de las Malvinas. Una que la sepamos todos, del grupo Almafuerte, por favor. Gracias.

0: acá Carlos, el pirata de René Favaloro me pide una de Virus, dice, esa no puede faltar en un viernes de una que sepamos todos.
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0: Marín. Bueno, uno que se pone tomo, no me acuerdo bien cómo se llama, pero es el tema ese que es muy bueno. Sabe, Pipi. ¿Te acordás de aquellos poemas? No me acuerdo quién son los que los cantan, pero es un tema. Participo por los helados 661, Luis.
1: ¿Será de los enanitos? ¿Recuerdos de una noche? ¿No? Hola, buen día, Marina Pripli. Una de Adrián Otero, participo por los helados Club, Walter, Claudio, Leiva, DNI, 329. Gracias, Marina, me pone.
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día complicado para poder circular. Está la marcha de la CGT, no solamente en Buenos Aires, sino también se va a hacer eco aquí en Córdoba. Va a ser a las 17 horas en la esquina de la avenida 27 de Abril y la avenida Vélez Arfiel. Allí van a marchar hacia la Plaza San Martín, justamente en este día, el día de San Cayetano, con

0: contra el ajuste nacional. Esto va a ser a las 17 horas. A la mañana marcha el Polo Obrero en Córdoba, así que atención, porque se van a concentrar allí en Colón, y también a las 10 de la mañana hay marcha por los compañeros servidores urbanos y becarios que fueron despedidos esta semana y quedaron sin trabajo. Van a estar movilizándose en Rivadavia y 25 de mayo.
1: Hola Lichi, Maru, acá en la simulación un accidente yendo de la zona para el lado oeste, apenas pasa el Kempes, hay un auto de vuelta hasta la caminera, circular con precaución, un accidente. Sería el anillo externo.
0: Reiteramos entonces lo que nos había dicho Mario. Tempranito hay que circular con precaución. Ha habido un choque allí, si bien ya están trabajando en el lugar, por supuesto. El tránsito está bastante complicado, sobre todo teniendo en cuenta que en un instante nada más va a ser horario pico. Pensé que se trataba de cieguitos, de los twists. ¿Puede ser? Dice, hola, buen día. Soy Fabio Bustos. Pensé que se trataba de cieguitos por los twists.
2: Oficial, llama el móvil. Documentos, por favor.
0: Te lo damos como varios, claro. Me dice, es de los 80, Maru. Bueno, no importa, no importa. Vamos.

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1: Una multitud se movilizó en Córdoba en rechazo a la ley de tierras que impulsó Milei. Distintas organizaciones sociales, sindicales y ambientalistas marcharon desde Avenida Colón y General Paz hasta el Patio Olmos. El rechazo se mantiene firme a pesar de que el oficialismo retiró a último momento el capítulo de extranjerización de tierras rústicas por falta de votos
0: nacionales.
1: El oficialismo consiguió la media sanción de la ley de propiedad privada, pero tuvo que retirar el capítulo sobre manejo del fuego. La iniciativa fue aprobada en general por 37 votos a 33 tras una extensa negociación con gobernadores y bloques dialoguistas. El oficialismo ya había excluido el miércoles el capítulo sobre la venta de tierras extranjeras. La norma modifica el régimen de expropiaciones, habilita desalojo exprés y ahora deberá ser tratada en diputados.

0: brote de ébola en el Congo ya ha cobrado la vida de 330 niños menores de 5 años. UNICEF informó que los menores de 5 años son los más vulnerables ante este virus. Hasta el 12 de agosto se registraron 743 casos confirmados en menores de 17 años.
1: Deportes.
0: Fin de semana con acción para los cordobeses en el Clausura. La cuarta fecha del torneo Clausura tendrá a los tres equipos de Córdoba en cancha el sábado. Instituto recibirá a Gimnasia de Mendoza desde las 21:30 horas. El domingo, por Primera Nacional, Racing reciben la visita de San Miguel. El lunes será el turno de Belgrano, que visitará Banfield a las 16:00 horas. Y el martes, Talleres será local frente a Lanús en el estadio Mario Alberto Kempes.
1: Espectáculo.
0: Zulma Lovato fue hallada en situación de calle en Paraná y quedó bajo asistencia municipal. La mediática fue encontrada cerca del Hospital San Martín, desorientada y en un estado de vulnerabilidad. Permanece alojada en un centro municipal mientras evalúan su salud e intentan conectar a sus familiares.
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0: 6:37 en todo el país, bajo un cielo que está algo nublado, 3 grados 6 décimas, esa es la temperatura actual en Córdoba, la humedad es 76%, tenemos viento del oeste a 4 kilómetros por hora, el pronóstico extendido indica un cielo que estará despejado por la mañana, ligeramente nublado hacia la tarde, despejadísimo por la noche y una máxima prevista para hoy 18 grados.
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4: Hola, muy buen día, Marina, nuevamente Miguel. 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

0: Vamos a hacer un repaso reciente. Decía, tenemos desde mañana nomás fútbol y se va a extender hasta el día martes. Y por supuesto va a haber transmisión desde Suquía para tener en cuenta y para que agenden en esta fecha 4 de clausura. Instituto recibe a Gimnasia en esta previa. Lo vas a poder disfrutar desde aquí, desde Suquía, a partir de las 20 horas. El partido es de a las 2:30. ¡Qué tarde! Ah, de la mañana. Ah, está a las 2:30 van a estar. Ah, yo dije el partido a las 2:30 y dije qué tarde. Lo recibe la cancha de Instituto. Instituto está de aniversario este fin de semana. Sí, está de cumple, así que 2-1, ojalá les vaya muy, pero muy bien. Con relatos de Damián Piazzi, comentarios de Eduardo Estoyes y aportes de Kevin Siva, la técnica, por supuesto. Ahí va a estar Plipli, vamos, Plipli todavía. El domingo a las 16 horas, la fecha 24. De la Primera Nacional, Racing recibe a San Miguel. La previa la podés disfrutar aquí desde las 15 horas, se va a extender más o menos hasta las 18:30 horas, con relatos de Lisandro Espinosa, comentarios de Mariano Molina y aportes de Bruno Bono, con técnica de Jere Vaca. Y ya te digo, espérame, porque también el lunes vamos a estar con Suquía. Banfield recibe a Belgrano. La previa la empezás a vivir a las 18 desde aquí, desde Suquía, a las 19 es el partido de clausura, la fecha 4, con comentarios de Lisandro Espinosa. Relatos de Lisandro Espinosa, comentario de Mariano Molina y por supuesto los aportes de Bruno Bono, técnica Jere Vaca. Y el martes 21 horas juega Talleres versus Lanús. La previa la vivís acá desde las 8 de la noche con relato de Bruno Espinosa, Juan Rodríguez Brizuela, Alejandro Pozo y técnica Jere Vaca. Todo eso lo vas a vivir, por supuesto, lo que sea del lunes y del martes lo vamos a seguir repasando la semana que viene.
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0: Edgar me está mandando la foto como cada día, dice, hoy en el barrio, pero entrenamos igual. Buen día, tempranísimo nos pone Edgar.
2: Hola gente, tempranísimo, Marina, Lichi, Plipli, un abrazo grande, bendiciones para ustedes y para todos los últimos oyentes. Bueno, llegó el viernes, vamos a ver cómo nos termina el viernes. Así que le mando un gran abrazo y participo por el sorteo del helado, Marina querida, Jesús Alma, 540.
0: Brian me está escribiendo también, dice, buenos días Marina, una que sepamos todos, el matador de los fabulosos Cádiz. ¿Puede ser? Dice que me anotes, participo por

0: Hola, ¿cómo te va? Discúlpame, pero me quedó duda el horario del partido de Instituto el sábado.
1: Sí.
0: ¿Me lo podrías repetir?
1: Pero claro.
0: 9:30 de la noche, ¿puede ser? Entendí así.
1: Así es, a las 20 lo podés disfrutar desde aquí, Pablito, que vamos a tener transmisión especial desde su Kia. Deben estar más que contentos hoy. Mira, va a relatar Damián Piazzi, comentarios de Eduardo Scholle y los aportes de Kevin Sima.
2: En una fría pensión los estoy esperando.
1: El partido 21:30, lo dijo él. Sí, eso está así. 20 lo podés empezar a disfrutar desde aquí.

Buenos días, chicos, tempranísimo. Soy Juan de Santa Rosa, dice, música ligera de Soda, anótame. Para los helados ya lo anotamos. Uno más. Buenos días, tempranísimo, como siempre, sumándome. Una de Fito Páez, Amor después del amor, me pide. Como siempre, sumándome para una que sepamos todos. Sin Lichi hoy, Juana Estrada me pone.

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8: Yo soy yo de nuevo. Escucha, me parece, ¿no? Con un, te lo digo, es una sugerencia. Para cerrar el programa hoy, uno de Charlie, me parece que lo estamos viendo de Charlie.

salga el sol. Gabriela nos pide, Manu, anotame para los Blue, Amor Descartable de Virus. Una de Soda Stereo, por favor, una de Que Sepamos Todos. Darío Castro también, Paloma de Cerati, buen día, una Que Sepamos Todos. Norman me escribió Los Fabulosos también, está pidiendo una de Que Sepamos Todos. Marí, Avanti Morocha, participo. Miles de mensajes acá también me escriben que están haciendo recolección para festejar el Día del Niño en el merendero La 21, barrio Ecotierra, segunda etapa. Están pidiendo lo que vos puedas donar, galletitas, leche, globos, golosinas, facturas, lo que vos puedas. Tu colaboración ayuda al 351-23-49091, es uno de los teléfonos para que vos puedas participar. Vamos buscando el cierre, Plipli. Sí, vamos a hacer el sorteo.

0: Los ganadores del día de hoy ya nos vamos a estar comunicando para saber a qué sucursal van a ir a retirar este premio. Juan Linares, 962, Carlos, 628, Rodolfo, Travaglia, 494, Natividad Arrieta, 640 y Mario Castillo, 199. Gracias por haber estado del otro lado, gracias por ser parte de Tempranísimo. Nos vamos a reencontrar el lunes a las 5:30 de la mañana. El punto final, lo llamé y le dije, vos tendrías que estar acá. Y me dijo, bueno, dale, salgo de la peluquería. Eso me dijo él, salgo de la peluquería y te mando el audio. Así que le agradezco de todo corazón porque hoy el punto final lo pone el fundador, cantante, guitarrista, el líder de la Zimbabue, el señor Marcelo Chelo, como le decimos todo, Delgado. El cierre lo pone él. Gracias por haber estado. Chau, chau. Buen fin de semana para todos.
1: Hola Maru, hola a toda la gente de Radio Suquía de Córdoba, ¿cómo andan? Acá Chelo de la Zimbabue y me prendo en el desafío de los viernes con una que sepamos todos. Mi canción elegida es Loco un poco de Turf. Vamos a cantarlo todos juntos. Abrazo.

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0: permiso, permiso, permiso, permiso. Gracias por dejarme entrar en tu viernes, en tu 7 de agosto. Aquí como todos los días, Flavio Casteló para decirte... ¡Buen día, Córdoba!
1: ¡Buen día! Saltaste de la cama a las 7 de la mañana.
0: Bueno, buen día para todo el mundo. 7:03 de la mañana con 4 grados 4 arranca el viernes y ha llegado el frío de nuevo. Después del viento sur de ayer y los datos que Defensa Civil va a brindar después en un ratito, y vamos a tener los detalles de qué pasó con el viento. El saldo de lo que dejó el viento, se llevó la humedad, pero trajo el frío. 4 grados 4, hoy la

es todo lo que falta para la tarde. Mientras tanto, hay que hacer el día y aquí estamos nosotros listos para acompañarte hasta las 9 de la mañana en el Buen Día Córdoba habitual.

0: muchas gracias a todos los que están ya participando del programa. Hoy hay un gran regalo para ustedes, ¿eh? Así que ya, nombre completo, 5 primeros del DNI, cuéntenos lo que quieran, pero yo sé que vas a querer ese regalo. Es comida, Pozo. Pero no es algo habitual.
1: ¿Qué será?
0: Buen día, Pozo, ¿cómo andas?
1: Muy bien.
0: Algo que se pone así en una parrilla con fuego abajo, así...
2: ¡Ay! Ocurre ahora.
3: Ahora.
0: Adelante, contanos.
1: Esto es Ruta Nacional 19. Atención a los automovilistas que estén en la zona. Hay muchos oyentes que están preguntando, sí, qué fue lo que sucedió.
0: ¿Qué pasó?
1: Porque hay una cola de autos tremenda. Se ven policías, pero hay oyentes que están en la zona que no se logra percatar. Lo que sucedió fue que justo en el cruce de la Ruta 19 de la Semillería,
0: sí,
1: que es donde está el mercado,
0: claro, el ingreso del Mercado Norte,
1: es donde está el mercado. Ahí chocaron dos autos de frente. Un auto Renault Clio conducido por una mujer contra un Peugeot 308. También una mujer mayor lo conducía de frente y lamentablemente falleció la mujer que manejaba el Clio. Ahí está el servicio de emergencia. Esto pasó después de las 6 de la mañana. Está el servicio de emergencia que contactó el fallecimiento. Fueron los bomberos, fueron la policía. Así que precaución en la zona y lamentable, tenemos que arrancar con un accidente fatal en la zona del en la zona del mercado de Abasto, en la ruta 19 de la Semillería, justo en la salida. Vos cuando salís del mercado,
0: sí,
1: tenés la salida hacia la derecha para meterte en la ruta 19,
0: sí,
1: y venir para barrio,
0: sí,
1: para los barrios,
0: sí,
1: y tenés la entrada desde ruta 19. También justo en este lugar.
0: El frente a la entrada del mercado,
1: sí,
0: de Abasto.
1: Sí, sí, sí, una tragedia este choque de frente.
0: De la gente nos va a contar si está cortado en forma total, que yo por lo que veo acá me parece que sí, con el droncito. Bueno, vamos a seguir ampliando el
1: momento. Las imágenes son tremendas.
0: Dieguito, hay otro ocurre ahora, ¿eh?
3: Ocurre ahora.
2: Ahora.
0: Atención que hay un auto dado vuelta en circunvalación, me manda la foto, Ale, en el ajinjo externo de circunvalación, en la frente al Kempes. Sí. La camionera está actuando en este momento, están poniendo conos y viendo, pero hay una EcoSport dado vuelta. Vamos a ampliar en un ratito qué pasó allí y ya informamos en qué carril es.
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0: Atención, gran día para todos. Bienvenidos, muchas gracias. 351-215-0965. Gracias por estar, por sumarte. Por supuesto, con un par de regalazos hermosos que en un rato vamos a hacer. Uno es comida. Sentí el ruido, Ale. ¿Te imaginaste?
1: Sí.
0: Lo más rico del mundo.
1: Para hoy y para mañana también.
0: Sí. Ese ruido. En un rato, 351-215-0965.

0: Hola, Flavio.
1: Buen día.
0: Que te moleste.
1: Sí, por favor, me moleste.
0: Que fui en el mercado. Ahí el CEPA vive mi hijo. ¿Me podés escuchar que fue un auto? No sé cómo contra quién chocó mi hijo en el moto. ¿Me podés aclarar, por favor, cómo fue el accidente? ¿Se chocó con la moto? ¿Qué pasó?
1: Vale, dos autos de frente. Ahí está. Un Clio y un 308. Y una mujer terminó falleciendo, señor. Ay, Dios mío, qué tristeza. Todos los días un accidente vial, es total la imprudencia manejando. Creo que es uno de los temas de la semana. Y cuando hablamos del otro día con Bota Bernaus, sobre todo en circunvalación, en rutas, manejamos mal. Sumado que hay mucha gente que cree que por el carril izquierdo se va, no digo que este accidente tenga que ver con eso, pero me quedó eso dando vueltas, ¿no? Lo que decía Bota Bernaus el otro día respecto de la circulación por la izquierda en la ruta, que es prohibida la circulación, es solamente un carril de sobrepaso. Nada más.
2: No sabemos las circunstancias de este. ¿Qué los habrá accidentes pasado también acá? Pasan, ¿no? Pero ya lo vamos a estar ampliando.
1: Vamos a ampliar en un ratito. Buen día, Córdoba, para todo el mundo. Gracias por estar ahí del otro lado con nosotros.

0: concurso, de una.
1: Sí, después, porque después vamos a meternos en temas muy duros, muy profundos y demás. Hay que matizar bien para que la gente se nos quede y no se nos ponga mal. Buen viernes para todos. Estamos regalando el asadazo de Mercadito Petrini. Señoras y señores, de Buen Día Córdoba, un clásico a partir de ahora de los viernes. Está el clásico de Amato los viernes y está el clásico de Mercadito Petrini. Vamos a regalar el asadazo de Petrini. Aquí, señoras y señores, Flavio, regalame el asado de Petrini, te lo regalamos ahí en Gauss y al 5321. 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Sumale también un regalo para tu auto, Ale. Vamos a regalar, junto a los amigos de baterías Frisicaro.
2: No me digas.
1: Claro, la orden de compra de 50,000 pesos para que puedas comprar tu batería. Para participar, Flavio, regalale la batería a mi auto, porque es para el auto, no es para vos en realidad.
2: Sí, para el auto.
1: Y si vos compras, me regaló una batería, sí, pero es para el auto. 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Pobrecito, el que tanto te lleva a todos lados. Al 351-215-0965, Flavio, regálame la batería y te la regalo. 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Y también estamos regalando para ustedes entradas al cine. Tenemos dos oyentes de Buen Día Córdoba que se van a llevar cada uno 4 entradas para el cine. Ale, 4. O sea, vos podés con toda la familia, directamente, si te las ganas. Pasa que no podés participar.

0: porque...
1: Eso es un regalazo, hermano.
0: Eso es tremendo.
1: Son cuatro, ¿sabes la que te ahorras?
0: Un montón, solo comprar los pochoclos. Y adelante. Señoras, señores, en marcha los concursos, en marcha el día, en marcha, buen día Córdoba.
2: Hola Radio Suquía, buen día, muchachos, Ricardo le habla. Bueno, menos mal que los vientos no son como en Mendoza, los ondas, sino que daremos el ludo todo Córdoba. Fíjate que el viento de ayer hasta el día de hoy que salí de mi casa a trabajar, todavía no tengo luz. Es increíble esto, ¿eh? Pero bueno, y eso tengo cable presa, todo. Bueno chicos, tengan buen día, cuídense mucho. Buena jornada.
0: Un abrazo, gracias.
1: Recién, viniendo para la radio, sí. Libertad y Jacinto Ríos,
0: sí.
1: Donde está el edificio del Carlos Ventor, ¿viste?
0: Sí.
1: La YPF adelante.
0: La OJ esa grande, sí, Carlos Ventor muy bueno.
1: Se apagó todo.
0: ¿Se apagó todo? ¿Qué pasó?
1: Toda esa zona, todas esas manzanas que están en la redonda, no hay semáforo, se apagó todo.
0: Ale, ¿querés un café con leche?
1: ¿Cómo?

0: Bueno, señoras y señores, uno de los temas que más quiere la gente, el café con leche, a las 7 y 14 con 4 grados 4. Buen día para todo el mundo. Bueno, información. Desde hoy, más caro, nueva suba para el pago del telepeaje en Córdoba es desde hoy. Lo hemos dicho toda la semana, pero a partir de hoy se modifica el cuadro tarifario de acuerdo al coeficiente de variación de costos, publica Caminos de las Sierras, establecido por el ERSEP. Hoy vale el peaje 1958 para los que usen telepeaje. El manual, el que paga con efectivo o débito en el momento y en cash o con transferencia o con tarjeta o con QR, ese sigue saliendo 3.000 pesos. El problema es el telepeaje, que ha subido a los 1860,51, ese pago automático, principalmente para la categoría 2, que son los automóviles. A su vez, con este esquema, las motos siguen sin abonar las pasadas de lunes a viernes. El esquema de descuentos progresivos entre 10% a las pasadas 11, a las 30 mensuales el 20% y así sucesivamente sigue funcionando, pero hay un aumento en el telepeaje orgánicamente 1860,51 que está rigiendo desde ahora, desde las 0 del día de hoy. Alejandro, te escucho con lo que pasó en el Congreso. Disturbios, no sé si viste imágenes y demás.
1: Sí. Las imágenes son
0: lo que no nos gusta ver.
1: Sí, ni hablar. Estaba viendo que cuando termina la sesión del Congreso,
0: ¿por qué no terminó? Tardísimo.
1: Sí, ni hablar. No, se acercan los periodistas a Bullrich y le dice, bueno, lo de la cantidad de incidentes que hubo. Bueno, dice Bullrich, tuvimos el problema de Adorni y del Mundial. Si lo votábamos antes, se aprobaba todo, dice. O sea, le echó la culpa a Adorni y el problema político de ellos mismos.
0: Bueno,
1: la
0: Bullrich...
1: Se dieron mucho para poder sentarse a la sesión.
0: No fue solo el artículo 3 de la ley de tierra, sino también otro artículo más que tuvieron que sacar, digamos.
1: Y sí, tuvieron que ceder un montón, te dirían casi todo.
2: Que durante meses fue muy importante, que fue que cada vez que se hablaba de algo, se hablaba del tema de Adorni, después tuvimos el tema del Mundial.
3: ¿Crees que si se hubiera tratado en esa sesión que finalmente no se llevó adelante por el mismo?
1: Tuvimos el problema de Adorni y del Mundial, dice. La cuestión es que hubo sesión ayer, el Senado aprobó la ley de propiedad privada, pero dio marcha atrás con la reforma de la ley del fuego. ¿Cuál era la reforma de la ley del fuego? ¿Viste? Se había aprobado antes, un terreno se quema y por cierta cantidad de años no se puede vender ese terreno.

0: ¿Por qué? Porque si no se especula con que lo queman a propósito para que valga dos monedas y después se pueda comprar.
1: Entiendo.
0: Entonces querían reformar esa ley para que se pueda vender tranquilamente. Bueno, dieron marcha atrás con la ley de fuego. Eliminó el capítulo sobre las tierras incendiadas y porque no conseguía los votos. Entonces se eliminó ese capítulo. Y se aprobó durante la madrugada la ley de propiedad privada impulsada. Con algunos cambios, y la más importante es lo del fuego. Van a seguir restricciones que impiden modificar el uso de las tierras afectadas durante 30 o 60 años, según el caso.
1: Entiendo.
0: Y figuran nuevas reglas para expropiaciones y cambios en los desalojos.
1: Eso es un temazo, sí, con los inquilinos.
0: En el caso, por ejemplo, de las expropiaciones, establece, para que lo lea si no me equivoco, que la declaración de utilidad pública deberá estar debidamente fundamentada y demostrar que la medida es necesaria y proporcional para cumplir con el objetivo planteado. Claro, no es que la gran Maduro, esto me gustó, expropiese, ¿te acuerdas? No, fundamental, ¿o por qué? ¿Se expropia para qué? ¿Para una ruta?
2: Expropiese.
0: Para una ruta, para un camino, eso trae tantos beneficios. El Estado tiene que demostrar que es realmente necesario. Y también se incorpora un mecanismo para los desalojos por falta de pago. Antes de iniciar la demanda judicial, el propietario debe intimar al inquilino y otorgarle un plazo mínimo de 10 días corridos para regularizar la deuda.
1: O sea, que el que debe un mes de alquiler está en problemas.
0: ¿Recibiste la intimación?
1: Si recibiste la intimación, ¿cómo es entonces?
0: Tenés que intimar al inquilino formalmente y decirle, te intimo y en 10 días máximo
1: tenés que pagar,
0: regularizar la deuda.
1: Si no,
0: pasa ese tiempo, están en condiciones de desalojar.
1: Así sea un mes la deuda.
0: Acá habla de 10 días corridos. Acá habla de 10 días corridos.
1: Hay mucha gente que debe 1 o 2 meses de alquiler.
0: Y sí.
1: Esa gente ya estaría desalojada. Si formalmente la notifican. Che, qué temazo este. Sí. Porque claro, estamos hablando, se ha tergiversado mucho la información y se ha puesto mucho el foco solo en el artículo de la ley de tierras. Pero recordemos que el proyecto, lo que se está tratando es la ley de inviolabilidad de la propiedad privada, que incluye el capítulo de los alquileres, ¿sale?
0: Ni hablar. Así que son dos de los temas.
1: Bueno.
0: Hasta la madrugada estuvieron.
1: Eso. No sé a qué hora terminó.
0: Después de las dos.
1: Bueno, señoras, sí, después de las dos, efectivamente. Llegó y estaban debatiendo todavía eso. Bueno, señoras, señores, 7:20 la República Argentina. Nosotros vamos a profundizar después seguramente con el tema de alquileres que dejó este tratamiento en el Senado, disturbios y demás en Buenos Aires. Muy polarizado todo, lo vio Fito Páez en la marcha. Hoy hay marcha en Córdoba, Alejandro, a propósito. A las 10 de la mañana tengo entendido que hay un problema.
0: En pleno centro sale el polo obrero. Hacer un reclamo, que es un reclamo a nivel nacional. Uh-huh. Y van a estar saliendo a cortar el centro desde el polo obrero. En todo el país es el reclamo y acá será en Colón y Cañada.
1: Colón y Cañada a 10 de la mañana.
0: A las 10 de la mañana.
1: Van a cortar ahí.
0: El título dice, Milei despidió 1 millón de trabajadores de volver al trabajo.
1: Pero hoy, ¿sabes por qué hacen esto? El día de San Cayetano.
0: Y sí.
1: La marcha es por San Cayetano.
0: Sí, tal cual.
1: En realidad, o sea, porque el patrón al trabajo, porque no hay trabajo.
0: Quieren volver a trabajar y demás.
1: Dicen que no hay trabajo. Bueno, señoras y señores, por eso entonces la marcha 10 de la mañana en la zona de Colón y Cañada.
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1: Bueno, con el dron estamos viendo lamentablemente el accidente en Ruta 19. Pasan los autos, pero en un carril muy, muy, muy finito. Después del mega accidente que ocurrió ayer, que se cobró la vida de una mujer, ya vamos a profundizar en el tema. Ya hay demoras allí en la entrada de la semillería o por ruta 19 para los que vienen mano hacia los que salen, en realidad, desde, creo que es para el carril que sale, que va hacia Montecristo. Sí. Ese no es para los que vienen, sino para los que van hacia allá, los que salen de

0: Bueno, el otro accidente, ya vamos a ver qué pasó frente al Kempe, que está el vehículo, la EcoSport dada vuelta, que lo reportaba mucha gente. Estamos viendo y no vemos demoras todavía. Que me cuente la gente si hay demoras. Vemos algunas demoras, sí, en Duarte Quirós entre Diego Cala y García Martínez. Ahí hay demoras en este preciso instante. También se picó en la zona de Cañada, entre Caseros y San Luis, en el sentido San Luis Caseros, así, de allá para acá, efectivamente. Y Pueyrredón, desde el sanatorio de la Cañada hasta llegar a Vélez Arfil, porque Pueyrredón está complicadísimo. Y desde el Patio Olmos, Vélez Arfil está en rojo. No sé qué estará sucediendo, al igual que el ingreso por Hipólito Yrigoyen desde la intersección con Boulevard San Juan. Alvear, desde Lima en adelante para subir hacia Ituzaingó, ya presenta algunas demoras. Y también las rotondas que van llevando a la bajada Pucará están con complicaciones de tránsito en este preciso instante. No así por Sabatini, que está bastante piola y tranquilo el tránsito. Más al sur me voy con el dron, señoras y señores. Fuerza Aérea Argentina, llegando a la intersección con Vieites y sobre Vieites. También hay demoras, al igual que San Antonio, llegando a la rotonda de Río Negro. También el Tirol entre Armada y Vélez Arfil está con complicaciones, al igual que Río Negro, apenas crucen la primera rotonda de Armada Argentina. También hay demoras por Valparaíso, entre Celso Barrios y la rotonda de Aires del Sur. Y también para los que vengan por O'Higgins, ya se picó frente a lo que es la Celso Barrios desde la Volkswagen. Para que lo tengan en cuenta. Me voy rapidito a la zona noroeste, donde vemos el accidente del Kempes que decíamos recién. Ya hay presencia policial allí, una EcoSport daba vuelta. Ya vamos a ampliar esa información. Y atención, que se picó para los que vengan por Ricardo Rojas, por la Donato, en la intersección con la Pascal, y para ingresar a la Rafael Núñez y bajar a la Mujer Urbana. Mucho tránsito, paciencia, lo mismo vas a llegar. Con lo cual también vemos algunas demoras más, pero son más leves. Por ahora, así está el tránsito y te lo contamos como siempre. Recordá que lo mismo vas a llegar.
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0: 4 grados 4 la temperatura actual en Córdoba capital, 69 el porcentaje de la humedad, vientos del oeste a 6 kilómetros en la hora, la visibilidad óptima hasta los 10 kilómetros, el cielo está algo nublado, para hoy la máxima 17 grados.
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Carito, estamos regalando el asadito de Petrini. Che, me preguntas, claro, la gente, Rubén Tolosa quiere salir de su casa y quiere saber por dónde tiene que ir en circunvalación a la altura del Kempes por el accidente de la EcoSport. Es casi llegando a la rotonda del Piamonte en la mano que baja de la Mujer Urbana y va hacia Fuerza Aérea, o sea, en sentido norte-sur. Es por lo que yo estoy viendo en el dron, en el

0: anillo interno de circunvalación sobre la circunvalación propiamente dicha, no sobre las colectoras. Pasando la rotonda de Kempes, apenas las pasen van a ver el auto dado vuelta, se puede pasar, pero hay demoras, con lo cual ya está en amarillo, significa que ahí pasan despacio los autos, pero pasan. Insisto, mano del Kempes hacia la zona sur de Fuerza Aérea. Ya me han mandado fotos, la gente nos manda todo el tiempo, así que les agradecemos de corazón que sean tan piolas con nosotros. Y nos enteramos, se entera todo Córdoba de eso acá. ¿Qué pasó en el accidente de la semillería, Ale, de Ruta 19?
1: Habla el comisario Daniel Pérez al respecto, el vocero de la policía en el lugar.
2: Bueno, somos comisionados por 911 y nos damos con la colisión de dos vehículos conducido por dos mujeres, de cual lamentablemente resulta fallecida la conductora del Renault Clio. Es una mujer joven, al parecer bombero voluntario por su vestimenta. Otra cuestión, no tenemos más datos. Las dos estaban solas. Por eso se ha resguardado el lugar y estamos esperando el trabajo de policía judicial para determinar realmente qué fue lo que sucedió y cómo tienen hecho.
1: Y es un lugar en donde ahora están pasando los autos por el carril de espacio, por el carril derecho sería.
0: Exacto.
1: Está habilitado el tránsito, hay demoras.
0: Es un hilito de auto y es mano hacia Montecristo,
1: digamos. Sí, tal cual. Me escribía Pablo Ramallo, que estaba en el lugar. Estaban, obviamente, todos los que pasan y dice, che, hubo un choque, pero nadie se imagina el desenlace.
0: Ahora ese Clio quedó destruido, Ale, por la foto que enviaste.
1: Uf.
0: Y otra cosa, no se detenga la gente a sacar fotos, a ir despacio, a mirar. Vos seguís manejando, es un accidente, no tiene nada de atractivo. Viste que hay mucha gente que para y puede ocasionar otro accidente más.
1: Sí, sí. El que va manejando va despacito para sacar fotos de todo.
0: ¿Sí? Mandarla al grupo. Oh, miren lo que pasó. Sí, por favor, sí. Chicos, tengamos cuidado. Flavio, buen día. Dice que con el tipo que hace la obra, con las trabajas en el Polo Obrero, debe morar un montón con la cantidad de padres que hacen estos chicos. ¿Conocerán la pala? Dice Flavio, tengo que cambiar la batería del auto, si no me voy al cine en bondi, dice Liliana, que ya está participando por los concursos. Flavio, quiero el asadazo de Pretirini, participo por el asado y escuchar mi parrilla, dice Flavio Pozo. Buen día, dice, hicieron publicidad por todos lados para que la gente haga el telepase y ahora te lo aumentan dos veces al mes. Clarita la estafa, dice un oyente. Tiene que ver, y lo dijo Camino de la Sierra, que tiene un atraso en el telepeaje. En el precio del telepeaje tenía un atraso, por eso los aumentos tan significativos y tan pegados uno con el otro.
1: ¿Viste los servicios?
0: Eso dicen ellos, no sé.
1: Nunca vas a escuchar, está en el precio que tiene que estar. Y encima, cuando te aumentan, te dicen... Y eso, faltan aumentos, ¿eh? Siempre te dicen, faltan, ¿eh?
0: Señoras, señores, Ale, vamos a hacer un perfil. La verdad quiero contar algo. Queremos hablar con el abogado defensor de Gerardo Gasparuti, pero no ha querido atendernos. No sé cuál será el motivo por el que quiere atendernos. El doctor Soncini Astudillo no ha sido de lo más...
1: Educado
0: con nuestra producción. Agradezco la gentileza de atendernos, pero no son palabras para dirigirse hacia nosotros. Doctor, la idea era charlar con usted, si nos está escuchando, por el caso Gasparuti, que es la persona a la que usted defiende, que sería el autor y tiene una imputación por un supuesto femicidio a su esposa.
1: En la ruta de 53, hace algunas semanas, Gerardo Gasparuti iba con su mujer.
0: En junio
1: fue. En junio. La mujer terminó falleciendo a los días en el hospital del Quemado y Gerardo dijo que le había explotado un cargador en el auto. Entiendo. Y de ahí vino el accidente. Uh-huh. Los bomberos dijeron, pero había olor a combustible. Había combustible, no había celular, no había cargador, no había cable.
0: Después de los peritajes que mandó, muy bien la fiscal, que continuó investigando. Muy bien la fiscal. La fiscal Copelo, muy bien. Así deben actuar los fiscales. Sí. Impecable, no se quedó con esa pesquisa.
1: Exacto.
0: Siguió investigando, muy bien.
1: Son docentes universitarios y demás. En la cuestión es que está preso. Está Bauer, Gerardo Gasparuti.
0: Los dos eran, con su pareja, eran profesores universitarios. Sí, ¿no?
1: Ella...
0: en el siglo XXI, se habían conocido en Italia, Ale.
1: Sí, ella con título de...
0: O sea, dos profesionales, digamos, no hace que seas profesional a que seas mejor persona y demás.
1: No sabemos qué pasó.
0: Bueno, pero no quiere hablar el abogado defensor Gasparuti con nosotros. Lo he escuchado en otro...

0: otros medios se ve que con nosotros tiene algún recelo, algún problema que desconozco, pero no ha sido muy muy grato su trato con la producción, me llamó mucho la atención. Con lo cual son cosas que no nos gustan, porque la idea nuestra no es, si hay algo personal con nosotros, la verdad que no lo entiendo, pero la idea es que la gente se entere de lo que pasa. Eso es lo que hacemos nosotros. Orgánicamente queremos llamar para que cuente sobre su defendido, qué le dijo, más allá del secreto de sumario evidente que hay, qué le dijo, qué pudo hablar, si le dijo si hubo con celular a él, cómo se llevaba con su mujer. Bueno, pero no podemos hablar con el doctor, repito, son sin estudio que no ha sido muy cordial y muy amable con nosotros.
1: No, fue muy mal educado, por cierto.
0: Muy mal educado.
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0: 7:36 en la República Argentina. Aquí estamos en el Buen Día Córdoba de hoy. Señores, 4 grados 4. Abrigarse. Hay que abrigarse para salir, señoras y señores. Bueno, volviendo a otro de los temas importantes. Ale, te escucho.
22: Está por comenzar la misa, la primera misa del día de San Cayetano en la parroquia.
0: ¿La primera misa es hoy?
22: En la parroquia San Cayetano de Barrio Altamira. Ahí está en Río Paraná, al 1249. Sí. La primera misa es a las 8. La misa central y la procesión por las calles del barrio es a las 16. La última misa del día a las 20. El templo está abierto desde las 6:30. Hasta las 21 estará abierto.

0: cuando entras al templo, hacia la izquierda, hay una pequeña pared que separa donde se ubica el coro, que ya están en el lugar, y el templo que está hacia la derecha, un poco más abajo. Al lado del altar está una fuente con pan casero, con distintos tipos de ofrendas,
1: claro.
0: que es la simbología, uh-huh. Y está el sacerdote parado en la puerta junto a toda la gente que tiene stand en la vereda con distintos tipos de ventas, de velas, de ofrendas, y cada persona que llega le dan una nota, la oración a San Cayetano, y un día como hoy se llena la primer misa a las 8. Hasta las manos, te diría. Así que es el día de San Cayetano y la parroquia de Barrio Altamira se llena, como siempre, en honor a Cayetano de Tien, un sacerdote italiano, fundador de una orden de clérigos regulares, santo de la providencia y patrono del pan y el trabajo.
1: Cada 7 de agosto la iglesia celebra la fecha muy convocante en Argentina por el día de San Cayetano.

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7: Hola, buen día. Tema expropiaciones. Y siguen legislando para sus amigos. Tienen siempre. Vamos a ver cómo beneficiamos a los mega multimillonarios. Porque cómo es el proceso. Proyecto. Necesitamos tal traza. Y van y se le ofrece. El proceso actual dice que 3 veces la evaluación. Pero como todos los negocios del Estado quieren ganar más de lo que vale.
8: Hacen otra cosa.
9: Buen día, gente.
8: Buen día. Gracias a todos. Che, ¿cómo andan?
9: Vieron cuando yo le digo que anden despacio por circunvalación, gente, por favor. Yo tengo un autito 2014. Tengo todo en regla. Vengo por la derecha, perdón. A 80, 90, 80. Y loco, las motos sin luz atrás. O sea, si me venía por entre el puente O'Higgins y el puente San Antonio.
8: Sí.
9: Una camionetita cargada con bidones de agua. No tenía luz atrás. Entonces, tomemos conciencia. Nos toma 20 minutos revisar el vehículo.
10: Flavio, buen día.
8: Buen día.
10: No solamente que no anda el semáforo en Libertad y Esquiú, es que no hay luz en la zona. Está todo oscuro. Bueno, que tenga un buen día. Frío el día, muy fresco.
8: Lo contaba
10: Miguel, participo por la batería.
8: Bueno, dale.
10: 777. Pósito, buen día.
8: Buen día.
10: Bueno, paso de hombre, no. Como dijo Flavio, de circunvalación, sentido norte a sur. El auto está dado vuelta ahí abajo del puente de la Piamonte.
8: Justo llegando ahí. Sí. Sí.
11: ¿Qué se queje el polo obrero y marcha en protección a la gente que se quedó sin trabajo? Si ellos nacieron vagos.
8: Muy bien, muchas gracias a toda la gente que opina. Señoras y señores, no tengo acá Pocito. Estoy viendo lugares donde haya restricción de servicio en la zona de General Paz.

0: no habrá luz en General Paz entonces.
1: En un sector, en un radio, justo pasaba yo y yo vi el apagón.
0: Así se apagó. ¿Y el semáforo no quedó nada?
1: No, el semáforo, las calles, edificios. Tampoco es toda la zona, es un grupo de manzanas.
2: Malvinas, sí. Antes de venir a Japón, ¿sabe qué? Sobre que nunca hay luz ahí, las motos y la cantidad de bici que van por ahí sin luz, sin nada, es un peligro, hermano. Realmente ahí es un peligro. Lleno de camiones, de camionetas y lleno de bici y motos.
3: Fabio, estoy equivocado yo, escuché mal.
0: A ver.
3: Dijiste San Luis, Casero. ¿Y no son paralelas a Don Manuel?
0: No, él dije Cañada entre San Luis y Caseros. En esa dirección ahí estaban las demoras. Me acuerdo puntual porque siempre sé decir entre qué calle y qué calle para ser bien preciso. Porque por ahí hay demora. Muchos dicen, hay demora en Cañada. Sí, pero ¿dónde? La gente quiere saber, porque por ahí vos venís llegando a la arteria y por ahí, de la San Luis desvías antes. Es un servicio el tránsito, no es que lo diga.
4: Oh,
0: porque...
4: Flavio, el ese taxista. Desde ayer a la tarde ya no había ni semáforo ni luz. Yo estuve trabajando ayer a la tarde noche y esa zona de Esquiú, de Sarmiento, de Catamarca, de Libertad, de toda esa zona de alrededor del hospital de la Reina Fabiola.
0: Sí.
4: Y el. Toda esa zona no había luz, no había semáforo tampoco. Pero eso está desde ayer del viento, del mismo viento. Así que eso tranquilamente lo podría haber arreglado anoche.
5: Buen día a toda la gente de Radio Sofía, Flavio Pozo, equipo, toda la gente. Bendecido y glorioso viernes, al fin viernes.
0: Vamos,
5: te quiero
0: viernes.
5: Y qué mejor que ganar un asadito.
0: Ve lindo como lo dice.
5: Hace parece 500 mucho. Años que no como un asado.
6: Pozito, Flavio.
0: Tanguero, lo dijo.
6: Buen día.
0: ¿Cómo andás?
6: Sí, Flavio.
0: Sí.
6: Estoy yéndome a laburar y
0: pasa,
6: bueno, casi subo el auto y escucho que hubo un accidente.
0: Sí,
6: ¿puedes dar la info dónde es? Porque
0: sí,
6: voy para el lado del Kempes.
0: Sí, amigo, te cuento, es en la altura del puente del Piamonte, mano en sentido norte-sur, o sea, desde el Kempes hacia Fuerza Aérea, en ese sentido. Se puede pasar. Hay conos, está la policía, hay reducción de carril, pero se puede pasar. Listo, gracias, te mando un abrazo, que tengas un gran día.
7: Hola Flavio, buenos días. ¿Sabes lo que pasa ahí en la avenida Japón?
0: ¿Qué pasa, amigo?
7: Se chorean el cableado. Van y se roban los cables, entonces por eso queda. Por más que los antiguos se van y se los roban. Por eso siempre está a oscura ahí en la avenida Japón.
0: ¿Cuántas veces ha reportado a la gente que venía a que se roban los cables? Pero no ponen control policial para que no se roben los cables, no sé, algo que hagan. ¿Cómo se van a robar los cables?
1: En cada esquina.
0: Pero que se roban los cables, vienen, ponen cables, hay luminarias de nuevo.
1: Sí.
0: ¿Y después los vuelven a robar?
1: Sí. Pero tienen que poner un policía en cada esquina.
0: Pero no hay un domo, algo que lo vea, no puede ser que pase todo el tiempo. Estamos gastando guita nuestra con ese cableado. Frenen esos delincuentes, nadie los ve.
1: Muchos de esos delincuentes ya fueron detenidos en algún momento y están libres de vuelta.
0: ¿Es la zona del Chingolo, toda esa parte de ahí?
1: Te voy a hacer un cálculo que hice alguna vez.
0: Me encanta porque Alex tiene... Claro, Alex, vos ya tenés demasiada calle de ir, ver, qué sé yo. Me mirás como decía Flavio, pasa, pero loco, está mal.
1: En
0: no podemos naturalizar
1: gustos.
0: Eso.
1: No croniqué desde las calles desde el móvil que detuvieron como 8 veces
0: sí.
1: Al loco de la silla de ruedas, al ladrón de la silla de ruedas.
0: Llevan, hola, ¿cómo les va? ¿Si vuelve a ir?
1: Sí. 8 veces más o menos lo detuvieron.
0: Entonces que el problema es la justicia.
1: Detienen más o menos a 60 personas por día en Córdoba. 60 por día. ¿En un mes cuánto es? 1800. ¿Están todos presos o en la calle?
0: Ayer hubo detenidos acá en Córdoba por el tema de la marcha, ¿no?
1: No.
0: Nada.
1: No.
0: En Buenos Aires no habían detenido
1: acá
0: nadie.
1: Acá no hubo reportado ningún tipo de incidente.
0: Bueno. Otro de los temas importantes. Me voy a ir directamente al caso Oscar González, que lo venimos siguiendo con mucho criterio. No. Declararon testigos clave para mí ayer, Ale. Son autos, tengo entendido yo, que circulaban automovilistas en el momento del accidente por la ruta E34.
1: Viste que hay un video dando vuelta,
0: sí,
1: donde está el camión.
0: Por eso te iba a preguntar.
1: Está la Sandero y hay varios autos en fila pasando.
0: Todos esos.
1: A eso llamaron.
0: ¿Sabes en qué coincidieron la mayoría?
1: ¿En qué?
0: Que González circulaba a alta velocidad y habría realizado maniobras de sobrepeso. paso, pese a la presencia de la línea amarilla. Los automovilistas que están quieren instalar este video, la defensa de Oscar González, Ortiz Pellegrini. Pero en el video no se ve la maniobra, se supone, porque venía el Sandero atrás de un camión. Pero acá la gente, o sea, yo vi esto, testigos clave dijeron que González pasó en doble línea amarilla. En la audiencia anterior declararon los policías que intervinieron tras el siniestro. Además, se exhibieron videos incorporados por la defensa de González durante la investigación que contábamos acá. Y varios de los que hablaron ayer confirmaron que González circulaba a alta velocidad y que habría realizado maniobras de sobrepaso pese a la presencia de doble línea amarilla. Así que todos los días la causa va a ir girando para un lado, ¿no? Por lo que se va presentando, por los testimonios que hay. Para un lado así, para otro lado así, para un lado así, para otro lado así.
1: El juez
0: tendrá la última palabra.
1: Estuvo, el padre salió aquí con nosotros. A ver, te da la impresión que la familia va a ver de todo. Pero del otro lado, uh-huh, dicen que tienen pruebas que demuestran lo contrario. Y tienen que estar preparados para ver de todo.
0: Sí, tal cual.
1: Bueno. Y van a aparecer más videos.
0: Jornada del jueves. Ayer, las ráfagas del viento, che, 1400, acá tengo datos de defensa civil. Sí. 1403 llamadas, puede ser que hubo.
1: Sí, al 103 fueron 1403 llamadas.
0: Che, fuerte.
1: Hubo, de hecho, muchos techos que se volaron.
0: Sí.
1: Muchos techos. Fueron 6 techos de viviendas y 3 de tinglados. 1400 llamados, 23 cables colgando, 198 columnas o postes por caer o caídos, y después las ramas de los árboles caídos que también se han reportado, y ahí estuvieron los bomberos y defensa civil.
0: Muy bien, muchas gracias. Vamos a ir a otro de los temas importantes, señoras y señores, y vamos a hablar con el abogado de Gasparuti. Esta persona que era no estaba en tela de juicio hasta ayer, donde ocurrió que tomó un giro significativo después de la investigación y los peritos que puso a trabajar la fiscal Copelo en la causa de la E53 que contaba Alejandro, donde murió una persona y donde fue imputado, porque se había dicho que explotó un celular, pareció muy raro eso. Y después Gerardo Gasparuti quedó imputado de femicidio de su mujer, la persona que murió en junio en la E53. Estamos en línea con Lucas Soncini Astudillo, que es el abogado de Gasparuti. Doctor Soncini Astudillo, ¿cómo le va? Buen día.
8: Buenos días, Alejandro. Buenos días, Flavio.
0: Quiero aclarar una cosa, doctor. Recién hablé a otro Soncini Astudillo. No sé qué parentesco tendrá con usted, pero no fue muy grato el trato que tuvo para con nosotros. Si hubo algún problema, dígale que lo podemos charlar aquí, ningún problema, pero que no tiene nada que ver con nosotros, seguramente. Le anticipo esto a usted, que es la defensa de Gasparuti, ¿sí?
8: Te conozco absolutamente todo. Somos realmente una familia muy numerosa.
0: Ahí está. Bien. Debemos haber dado con el contacto equivocado.
8: Puede ser.
0: Bueno, doctor, cuéntenos, en principio la causa, ¿usted ya pudo hablar con Gerardo?
8: Yo me contacté con él con anterioridad a su detención, luego de su detención, el día de ayer, ni siquiera da dónde estaba alojado. Al final nos hemos enterado que está en Bower. Vamos a procurar hoy visitarlo, entrevistarlo.
0: Bien, o sea que usted en el marco del secreto sumario ha podido hablar poco y nada. ¿Qué le dijo al respecto? ¿Le dijo que quemó y mató a su esposa?
8: No, por supuesto que no. De hecho, lo niega terminantemente esa situación. Los días anteriores a la detención había algunas medidas investigativas que llamaron la atención de Gerardo, porque él siempre y se iba en un sentido y él entendía que se iba a ir en un sentido, y es como que hubo un golpe de timón inesperado en el marco de la investigación, y es a partir de ahí que me contacta. Cuando me comenta lo que estaba pasando, efectivamente le digo, bueno, te están investigando por homicidio. Es a raíz de eso que me hace la designación para ver qué es lo que estaba pasando dentro del expediente, y sucede inmediatamente después de ello la detención de Gasparuti. Les comento un poco, ellos son una pareja que tienen más de 18 años.

0: juntos, se conocieron en el extranjero, hace 3 o 4 años se habían casado formalmente, digamos, y tienen un hijo en común de 11 años, son una familia normal. Normal, ni la mejor ni la peor, una familia normal con virtudes y defectos, muy lejos de cualquier hipótesis de femicidio desde ya. Tiene un hijo espectacular, en este momento no tiene madre porque ha fallecido y no tiene padre porque está detenido. Intentó, procuró el hermano hacerse cargo, que vive en otra localidad, no lo dejaron. En definitiva, hoy por hoy está el cuidado provisorio y transitorio, como todas estas cuestiones, de los vecinos colindantes con quien tienen una relación de íntima amistad, tanto él como ella y el niño, por supuesto, al punto tal que tiene una puertita alambre de por medio y casi que eran dos casas de puertas abiertas, uno entraba a lo de uno, otro entraba a lo de otro. No refieren absolutamente ningún problema que fue extraordinario, digamos, que se concluya, que tenga un desenlace como el que tuvo.
1: Entiendo, las pericias, doctor Sonsini, las pericias dicen que hay una detección, y eso es lo que la pesquisa principal, ¿no? Que detectan un olor compatible con un líquido combustible adentro del habitáculo. Eso le llamó la atención, a la fiscal también.
0: Sí, nos llama la atención, pero la verdad es que no hemos tenido acceso. Quisiéramos no hablar de trascendidos, sino una vez que tengamos el expediente en la mano y realmente podamos valorar la pericia completa.
2: Doctor Alejandro Pozo le habla, pero si lo detienen es porque la parte de investigación debe tener elementos claros y contundentes contra su defendido.
0: La verdad es que lo desconocemos. Suponemos que sí, es una fiscal seria, pero desconocemos totalmente cuáles son los motivos que la llevan a presumir que esta persona que tuvo un accidente de tránsito, que con la mujer fallecida, él herido por las quemaduras, haya sido el autor de un hecho de femicidio.
1: Entiendo. ¿En qué puede saber usted? Entonces usted dijo recién que es un accidente de tránsito. ¿Puede explayarse un poco más en qué ha reconstruido, habiendo lo poco que ha podido hablar con su cliente, con Gasparuti?
0: Con Gerardo he hablado muy poco, pero bueno, he tenido comunicaciones con otras personas. La comunicación más importante es con Gerardo, pero ya hay incluso en redes sociales personas que han subido comentarios diciendo que vieron todo, que la llama era muy grande, que él intentó salvarla, que a raíz de eso vinieron las quemaduras que él tiene en el brazo derecho y en la cabeza. No llegaron a ser gravísimas, pero si él hubiera seguido intentando o procurando salvarle la vida a su esposa, claramente hubieran sido peores las consecuencias. Él no pudo. Esa fue la situación. Pasó lo que pasó, se despistaron y hubo fuego dentro del habitáculo, eso está claro, las quemaduras están claras.
1: Eso está claro. Ahora, ¿fue el celular o fue un líquido combustible, como dice la fiscal? ¿Qué le dijo su cliente?
0: No, él no sabe qué fue. Él sabe que se prendió fuego algo, claramente, pero él no sabe que fue, él venía manejando, inmediatamente colisionaron, inmediatamente se incendió el vehículo. Exigirle una explicación de qué es lo que fue a una persona que se dedica a nutrición es realmente descabellado.
1: Bien, ¿qué decisión van a tomar? ¿Cuáles son los pasos a seguir por parte de usted como defensor?
0: Nosotros ya nos hemos presentado en la justicia, vamos a instar para que de manera urgente se le recepte la declaración del imputado y poder tener acceso al expediente.
1: La mujer murió 4 días después. ¿Cuál es el estado del nene? ¿Qué edad tiene, doctor? El nene que tiene con...
0: Es un niño varón de 11 años de edad, que hoy no tiene madre, su padre está preso, está escolarizado, por supuesto, y está a la guarda provisoria, transitoria, de unos vecinos que eran prácticamente íntimos amigos, digamos, de la pareja, de ambos dos. Les comento, ellos realmente no tienen denuncias penales previas, son una relación normal, la comunidad educativa las conoce, ella también es docente. Esto ha sido y ha dejado perplejo a todo el mundo, una sorpresa, y ha dejado perplejo a todo el mundo. Y palabras de Gasparuti, cuando yo le preguntaba en relación al vínculo, no solo con ella, sino también con la familia, y me dice: la familia de Lucila es mi familia y yo me siento querido como un hijo más.
1: Bueno, ¿para usted es el asesino o no?
0: No, por supuesto que no, acá no hay ningún asesinato.
1: Doctor, le agradezco mucho sus palabras, un saludo especial, muchas gracias por atendernos.
0: A ustedes.
1: El doctor Lucas Sonsini Astudillo, por el caso, y el abogado defensor de Gasparuti, por...

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19: Súbeme la radio, que está mi canción.
20: Se ríe Sole porque me habla. Buen día, Sole, salve, querida. Me habla Sole y claro, yo estoy pensando 7000 cosas. Después charlamos, ¿vale? Después charlamos tranquilo. En la pausa, cuando suene el tema, ahora después la frase, charlamos tranquilo. Buen día para todo el mundo. Bienvenidos al viernes. Qué lindo suena, escucha cómo suena, escucha. Viernes. Es fantástico. Bienvenidos al viernes. Y encima estamos full regalones acá. Buen día para todos los que se suman. Gracias, gracias, gracias. 3512-150965. Si mandas tu mensaje con lo que quieras, doble chance para los que cuenten cosas, ¿eh? Que nos cuenten cosas importantes, que sienten, que les pasan y que se quejan. Y que ven todo, que hagan lo que quieran. Pero tienen abierto el WhatsAppero de la radio. Lo único

audios, lo que quieras, escribir, podés mandar audios, manda audio, ningún problema, al 351-215-0965 y pone nombre completo y 5 primeros del DNI, porque estamos regalando las 50 lucas de la batería Frisicaro. Te regalamos la batería para tu auto, ese es el regalo para tu auto. 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Y también, queridos amigos, se puso la 10 Mercadito Petrini, que te regala el asadazo para el fin de semana. Te hablo a vos. Y hoy, deja huella. Si atendés a un cliente, hacelo con todo, dejale una huella. ¿Manejás el bondi en este momento? Deja huella. ¿Estás dando clases o estás por empezar? Deja huella. ¿Estás abriendo el negocio? Hoy deja huella. ¿Estás cuidando a un paciente? Deja huella. ¿Sos mamá o papá? Deja huella. Si hoy alguien se cruza con vos, que se lleve algo bueno. Así que hoy, que te recuerden por cómo hiciste sentir al otro. Hoy, deja huella, loco.

0: Buen día, buen día, buen día a toda la gente de Almafuerte y la zona. 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

0: Ya arrancamos como todas las mañanas a saludar a toda la gente, ¿eh? Bueno, bienvenidos a todas las amas de casa.
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0: A las chicas de las diferentes escuelas que también nos sintonizan, ¿eh? Bienvenidos, seguro que contenta ya el cuerpo lo sabe. Ya es viernes.
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0: Al taxista, al remisero también, ¿eh? Sí, sí, le mandamos el saludito también, ¿eh? También le mandamos el saludo a la gente de Zona Rural, a la gente que nos escucha a través de nuestra aplicación.
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0: A la gente de Fundar también, a todas las fábricas, ¿eh? A la gente de Baratero, a la gente también.
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0: A la gente de Salvano también ahí para los chicos. Bienvenidos, bienvenidos a otra jornada más, a otra semana más. Que pasamos juntos.
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0: Los chicos de la fábrica de postes también le mandamos el saludito a toda la gente de la cooperativa, ¿eh? Vamos, a la gente de la municipalidad. A la gente de obra, a la gente de cementero, a la gente de Girso, a las chicas de las diferentes salitas. A la gente del hospital también, bueno, a toda la gente, ¿eh? A la gente de maquinarias.

A todos los albañiles también, pintores, electricistas, plomeros, la gente que ya está prendida con nosotros, buenos días. Recuerda nuestras redes sociales, FM Fueron Lo Que Hay, a través del Instagram, FM Fueron 107.7, a través del Facebook.

Tenemos una temperatura de 2 grados, la humedad del 73%, los vientos con él a 5 kilómetros por hora, nada, bastante baja la temperatura, así que bueno, ahí vamos, le mandamos el saludo también para mi amigo Juanjo.

0: Juanito, buen día a la gente linda de la City del Muerte. Frío, hermano, acá, muy frío, viento. Guarda, está despejado, pero muy frío, hermano.
1: Le mandamos el saludito a la gente de La Paz Entre Ríos, también acá, si vas acá, bastante frío también, salió el solcito. Bueno, estaba pronosticado, que se venía el frío lo que era el fin de semana, así que bueno, hay que abrigarse bien.

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sabiendo un poquito a través de las redes sociales, el golazo de Unión, bueno, aquí dicen, ¿será el gol del campeonato? Si no lo viste, fíjate, el 2-1, de Unión con Lanús, qué pedazo de gol.

0: mañana.
1: Así que le mandamos el saludo a toda la gente que a poquito se va comunicando con nosotros. Solo seis para mi amigo Nico. Dice, hola, mi negro, buen día. Dice acá, haciéndole... Para matar el viernes, dice, pasame algo de la Pepa.
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1: Así que le mandamos el saludito también, ahí para mi amigo Cristian. Hola, querido Sebastián, muy buenos días, saludos de Marta, temazo de Sebastián.
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1: Para Gra también, hermosos temas, cuántos recuerdos. Así que le mandamos el saludito también, suena. Usted se me llevó la vida, otro de los temazos también del Ale Severio.

Arrancamos. Bueno, ya le vamos a poner un temita lindo ahí para mi amigo Lucio, para los chicos de obra. 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

0: Buddy. 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
1: Venías de regreso del colegio de estudiar, no sé.
0: Ahí vamos, 69-27-53. 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
0: Así que le mandamos el saludito ahí para Nelo Sony, sí, para Sony. El Nelo Víctor, por supuesto, también ahí para María.

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ya también algo de información de la parte del deporte. Jerónimo Rulli es el nuevo refuerzo del City, el arquero argentino se está realizando la revisación médica, se convertiría en el nuevo

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Nos mandamos el saludito a los chicos. El sábado también trabajamos en mediodía. 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

Qué bueno, vamos a ir también, ¿eh? Le mandamos el saludo a la gente de Greenhams, el que también nos dice buenos días, ¿eh? 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
0: Para bailar,
1: vamos a estar con algo de sabroso, ¿eh? De la música, algún temite para mi amigo Lucio.

más información también de los jugadores argentinos, ¿eh? Bueno, el City a la carga por Enzo Fernández, la pregunta. Según informaron los medios europeos, la posible salida de Rodri y la llegada de Maresca, al banco. Implementando también la posibilidad de una negociación. El interés viene a partir de un periodo del nuevo director técnico, ya que lo dirigió en el Chelsea.

La ciudad de Nacional Nocturna, a primera el 4873, 4873, el segundo el 6693, el tercero el 2827, el cuarto 7884 y el quinto el 7200. Vamos con quien era de Buenos Aires Nocturna, primera el 7960, 7960. El segundo, el 3261, el tercero, 4321, el cuarto, 7939 y el quinto, el 7333. Vamos con Quiniela de Córdoba Nocturna, primera, el 9368, 9368, el segundo, el 8198, el tercero, el 2654, el cuarto, 2622 y el quinto, el 9885. Vamos con Quiniela de Santa Fe Nocturna, primera, el 2213, 013, el segundo, el 8216, el tercero, el 8095, el cuarto, el 5606 y el quinto, el 1452. Quiniela de Entre Ríos Nocturna, primera, el 3870, 3870, el segundo, el 8582, el tercero, el 5120, el cuarto, el 8788.

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Le mandamos el saludito a las chicas. Hola, hermano Full, dice Julio Contribuciones, congela porteño, Franco, Benja y Ezequiel también, ¿eh? Algún encachadito de la banda 21, gracias.

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0: La 21. Cuida. No, no lo olvides.
1: Buenas noches.
0: Hola, gente, ¿cómo va?
1: Muchísimas gracias, gente.
0: Pablito.
1: Qué lindo.
0: Le cantamos el cumpleaños feliz a la banda.
1: Sí.

0: Ya 38 minutos de las 9, bueno, íbamos con algo de Sabroso Pedido, también algo de la banda 21.
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0: Así que le mandamos el saludito 15-32-30-02, para que te comuniques con nosotros. Yo creo que algo más de temperatura debemos tener, ¿no? Tenemos 5 grados, la humedad del 63%, los vientos corren a 8 kilómetros

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Sí, sí, 15-15. 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

Qué información también de la cooperativa. Bueno, corte programado, ¿eh? Bueno, domingo 9 de agosto, 17:30 a 10:30. Se informa en el, bueno, el próximo domingo que se realizará un corte programado de energía eléctrica que afectará a toda la ciudad de Almafuerte y toda la zona rural, ¿eh? Bueno, la suspensión del suministro obedece también a las tareas de mantenimiento, también reparación sobre la línea alimentaria y todo lo que es principal, ¿eh? Luego de la inconveniente, ocasionada por los distintos eventos climáticos. Durante el horario del corte se verán interrumpidos el servicio también de agua potable y el servicio de Nplay, Internet y TV, ¿eh? Solicitamos a los usuarios tomar los recaudos necesarios y agradecemos también la comprensión. Entonces, domingo 9, 17:30, 10:30.

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Hola amigo, buen día. Sí, salió el solcito, qué lindo que está. Saludos ahí para mi amigo Alexis. ¿Se va usted al Lobo Negro? El Colo Fuente, mi amigo Tato. Iván Prado también en el violín.

Che, por aquí también. Hola, Seba, ¿cómo estás? A ver si este fin de semana se hace la fiestita del Día del Niño por la Muni. No, no va a ser este fin de semana, ¿eh? Ya vamos a estar hablando. Ayer me estuvieron hablando de gente de la municipalidad que se van a llegar durante la semana, así que será el próximo fin de... Ya pregunto.

0: Ya me está contestando la gente de la municipalidad, ¿eh? Así que bueno, y cuando termine de mandar el mensajito, mi amigo Gera Vergo, gracias ahí por estar siempre presente.
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0: No solamente instituciones, ¿no? Sino también comercios, ¿sí? La municipalidad de Almafuerte, se viene la gran fiesta del Día del Niño.

0: Ya vamos a estar con algún enganchadito también, algo de Tano Romero.
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0: Domingo 16 en la Plaza de la Intendencia, a las 14 y 18, Juego para los chicos, show infantiles, meriendas, sorteos, también regalos, organizó por la Municipalidad de Los Fuertes e instituciones locales. Mirá lo bueno que va a tener, que va a haber colectivos, que te van a trasladar. Desde los barrios hasta la municipalidad, mira qué lindo, se va a poner hermoso, Instituciones que participan, Cooperativa Agropecuaria, UCOPGAS, Credicops, también Ciralife, Centro de Comercio, Bomberos de Almafuerte, Policía de Almafuerte, Centro Oficial de Barrio Parque, Tierra del Fundador, Sol de Mayo, El Salto, Esportivo Belgrano, el Atlético Almafuerte y Cajú también, Centro Tradicionalista y Sociedad Española.
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0: Así que gracias a Ipame por la pregunta. Entonces, ya para el domingo 16 se viene la gran fiesta del Día del Niño.

0: Así que bueno, nos vamos a estar también con algo del Tano Romero. Lo que pasa es que hay un muchacho que le agarra mucha sed cuando hay algo del Tano Romero, ¿eh? Así que se llama Víctor, es un amigo mío.
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0: Me tiene que avisar cuando están los salamines, señor, ¿eh? Sí, sí, sé que siempre nos escucha.
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0: Esa jugadita ya la sé yo, ¿eh? Sí, bueno, vamos a seguir con las noticias más importantes y ya vamos con más música.

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1: Sí, bueno, vamos a seguir con las noticias más importantes. Bueno, y las personas estaban sacando cosas, dice, ¿eh? El bombero relató cómo se llevaron los bolsos en un auto de Oscar González.
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1: ¿Qué querés? Es político, ¿eh? No hay nada que hacerle, ¿eh?
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1: Bueno, ella también, Tiago Almada en la cima, ¿eh?
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1: También con el ranking.
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1: Bueno, ya también Villa Dolores, juicio contra Oscar González. Bueno, declaran peritos y también especialistas de lo que es la investigación, ¿eh?
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1: Lake de Tierras, bueno, Esteban Paulón denunció infiltrados y también excesos en la represión frente al Congreso.

0: De los lugares más fríos, los lugares más fríos, Paso Cabral. Calamuchita, menos 5 grados, Canal también en la parte, bueno, Unión, menos 4 grados, La Paz San Javier, 03,9. Winca Renanco, bien al último allá, de Córdoba, bueno, lo que es General Roca, menos 3 grados, Jovita, menos 3,8, 4 vientos, lo que es el Río Cuarto, menos 3,7 grados, Villa Valeria, General Roca, menos 3, Viamonte, lo que es Unión, menos 2 grados, Mina Clavero, San Alberto, menos 2,8, y lo que es Villa Rossi, Presidente Roca, San Peña, menos 2,8 grados, ¿ah? Los lugares entonces más frío de esta mañana. Sí, ella también, sí, están contentos los hinches Boca, El veterano Boca presentó a Ener Valencia como refuerzo.
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0: La despedida del ecuatoriano del Pachuca.

Sí, ya también es bueno, vamos a seguir también dos nuevos detenidos por el femicidio de Agostina Vega. Se trata del inquilino que compartía vivienda con Claudio Barrelier. Están imputados por el delito de encubrimiento agravado. Ambos sabían del crimen y no hicieron la denuncia.

0: Rosario Central busca otro golpe ante el Dos Ibi en el Gigante de Arroyito.
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0: Ya en la parte

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Se lo vamos a mandar un saludito para mi amigo Nico Pítero, que está cumpliendo años en el día de hoy. Así que le vamos a mandar un fuerte abrazo. Es parte del profe Seba. Excelente persona como su padre.

Si te recordamos entonces el corte, para que lo tengan en cuenta, si no, después dice, no me avisaste. Domingo 9 de 7 y 30 a 10 y 30 horas, ¿ah? ¿Eh? Este próximo domingo se realizará el corte programado, ¿eh?, de energía eléctrica, ¿eh? Afectará toda la ciudad de Almafuerte y toda la zona rural, Así que ya saben, ¿eh? Ahí mi amigo Lalo, Alejandrina, Rusito, todos se toman franco. Total, enero vale. Después, o viene la madrugada, o después de las 10 y 30 full ahí con todo.

0: Desde cuando estaba en el supermercado al Macor, dice Lalo, está de Franco, ¿eh?
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0: Ahí le vamos a preguntar a mi amigo Ninino si es verdad.

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Sí, por aquí dice buen día, amigo. Un fuerte abrazo y para mi amigo Raúl Báez. Dice, mi amigo Lalo nunca supo lo que era un franco, un feriado. Dice acá, es siempre al pie del cañón, es todos los días. De esa clase de panadero no quedan más, dice. ¿Eh?

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Da fiado, mi amigo Jerez.

0: lo loco dice, mira el trabajo del viento, ya son varios los viajes, Ah, mira vos, ahí le mandamos a los chicos de Girso ahí trabajando a full, Me imagino, no vi nada, porque no salí mucho por nuestra ciudad, pero sé que hubo árboles caídos, Como siempre, agradecerle a todos los chicos de ahí de Girso, a la gente de bomberos también que ayer anduvo. A la gente de la policía también. A la gente de Defensa Civil también de la municipalidad.
1: Está mal del pechito, pobre Raúl. Ha tomado mucho fernet con hielo. Está en la cama ahora, engripadito.

Un maestro, mi amigo Raúl, ¿eh? El permitido, como siempre dice, los fines de semana, el copón grande. Espero que algún... Sé que tenemos diferencia de clubes, pero... Algún día me puede invitar, ¿eh? Sí, me puede invitar.

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Sí, gracias ahí por el tuco, por la foto, ¿eh? Sí, sí, muchos árboles, entonces. Estaba frío, sí, sí, estaba frío. Aparte un viento muy fuerte, ¿eh?

0: Se le mandamos el saludo para mi amigo Cucho también. 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Che, todavía no lo pude saludar, mi amigo Cristian, mil disculpas, más ratito, un fuerte abrazo. Recién salí, dice, a poder las rosas y todavía está frío el aire, hermano, ¿sí? Si no, subió casi nada todavía, ahí vamos a ir con el tiempo.
1: Repique.
0: 8 grados recién, la humedad del 53%, para que no se enferme la gente.
1: Repique.
0: La semana pasada hubo unos días de calor terrible. Y ahora baja mucho la temperatura ya, para este fin de semana. 15 para mañana, 14 para el domingo. ¿Será verdad que está enfermo mi amigo Raúl?
1: No,

0: Por eso mi tía Lila no lo deja salir a mi tío Lalo, ¿eh? Por ese motivo. Mucho hielo, después anda enfermo. Se va full con la repostería, la gente ahí de Paranación del Más Fuerte, ¿eh? Esta chica. Mi amiga Alejandrina.
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0: A full con la producción.

Buen día, amigo, dice. No te dejaron ni a comer el asado anoche. No, no hice deporte. Estoy cambiando lo que es tomar alcohol. Pero no es como dice usted, ¿eh? Viernes y sábado, dice, juegan al pádel y se pegan chirritos en la colita, dice. Ese es el negro Ale que hace eso, ¿eh? Sí. Ahora también se dedica a la bicicleta, pero bueno, poco padle. Pasemos un temita de Giancarlo, dice, para mi señora, dice, que me dio permiso, ¿sí? Esto estaba por decir, Gracias, Iba, Porque psicológicamente está cuando estamos mucho tiempo dentro de la casa, muchos años de casado juntado, el hombre tiene que salir,

Uno sabe lo que es el negocio mío, es un freezer acá adentro. Te puedes conservarlo más bien, no te sale una arruga acá.

0: Se lo olvidamos de las noticias del ámbito policial, que ahí vamos a ir.
1: ¡Con huevo!
0: En el día de ayer, siendo las 19 y 10 horas, bueno, motocicletas recuperada, siendo las 19 y 10 horas y mientras se patrullaba preventivamente por la ciudad, personal policial se presenta en la plaza de Barrio Parque, donde un individuo abandona una motocicleta y se da la fuga por la vivienda del sector. Bueno, se controla el rodado, marca Honda Biz, contratando que la misma había sido sustraída el domingo 2 de agosto del corriente año del 2026. Se traslada a la sede policial con el objetivo de instrumentar la restitución a su propietario. Ya también, siendo las 19:30 horas, secuestro contravencional en calle Pedro Cebolina, esquina Salvadores Cabuso, se procedió al control y el posterior secuestro de una motocicleta marca Motomel 150 centímetros cúbicos, conducido por un hombre de 30 años de edad, que carecía de documentación obligatoria para circular. Y también infracción al código de convivencia de la provincia de Córdoba, ley 10.326. Información también, entonces vamos.

Les tenemos que ir también con el bloque de cumbia que usó para la gente de Mercadito Las Chulas. 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

vamos a ir con algo de San Carlos y enseguida nomás, ya el bloque de cumbia. Abusó por la gente de Mercadito La Chula. Como dice mi amigo Negro Camerún, le pasamos un temita de San Carlos para mi señora. Dice que me dio permiso para ir a comer el asado anoche. Suena San Carlos. Gracias, Iba.

0: Las manos en el aire, aplauso para
1: muchísimas Joana. Gracias.
0: Mira, el que sabe este tema lo canta, lo vamos a grabar, si queda bien, por ahí lo sacamos. Y va a ser el tema de quien, acordate lo que te digo.

0: Y para vos,
1: Chino,
0: donde quiera que estés.
2: Ahí estamos. Muchas gracias.
3: Hola Álvarez, buen día. Escúchame, estoy saliendo acá de Zona Norte, directo a Santa Fe sin escala,
4: al TR Trinidad.

0: Sí, volvimos con algo también de cumbia, en la mañana. Se cachadito es un poquito de dama gratis, así que vamos, abuso por la gente, me ha recadito las chulas.
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2: ¡Qué cumbia, papá!
0: Mandamos el saludito ahí para mi amigo Cristian, ¿eh? Sí, le poníamos la cumbia.

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Buen día, dice. ¿Cómo andás? Se puede ser un temite sabroso, se pide de tacón. Bueno, gracias, que tengas un excelente viernes. Bueno, un fuerte abrazo hoy, gracias siempre por la buena onda. Saludos a su señora, saludos para Juan Carlos.

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Le mandamos el saludito ahí para el compañero de mi amigo Kame, ¿eh? Mi amigo Michelo, le mandamos el saludito ahí.

0: Yelke.
1: Así que le mandamos el saludito. Ahí es el cebador de mate.
0: Lo que digan, si eres gay, si eres gay, y está bien,
2: y está bien.
0: ¿Qué te importa?
1: El muchacho que cuida la plaza, sí, que cuida la plaza. A las chicas, a las vecinas.
0: Tú

Che, vamos a ir ya con algo de Fernando Blay, también algún temita del Toro. 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A la Sociedad Española, anticipás en kiosco, amiga.

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1: Hola, hermano, dice, hoy te escucho de casa, porque estoy sin trabajo, Bueno, estoy armando
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1: un bajo mesada, dice, hoy trabajo en casa.
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1: pasamos un temita, hermano. Bueno, le mandamos ese saludo para mi amigo Luciano.
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1: Bueno, vamos a ir, ¿eh? 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
0: Sí, ya poquito, vamos a ir también, bueno, un 9-9 del gigante da Colina, El Vasco da Gama, hizo oficialmente el acuerdo, con Facundo Colidio, quien ya está en Río del Janeiro.

0: 400 más.
1: Sí, esa también, bueno, tragedia en Ruta 19. Una mujer murió tras un choque. Bueno, el hecho ocurrió pasada las 5 de la mañana de este viernes sobre Ruta Nacional 19, a la altura de la avenida de las Semillerías en Barrio Palmar. Una mujer que circulaba en un Renault Clio, falleció tras colisionar con un Peugeot 308 conducido por otra mujer. Un servicio de emergencia llegó al lugar y contactó el fallecimiento de la conductora del Clio. La mujer que manejaba el Peugeot fue trasladada a un centro de salud de la zona. Así que bueno, tragedia entonces sobre Ruta 19. Una mujer murió tras un choque frontal. Así que bueno, ahí vamos entonces, día a poquito.

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Pasó 2:44. 32:00:36. 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

Se sale aparte del deporte también, bueno, información, buen escándalo en Corea del Sur, una investigación del Ministerio de Cultura, Deporte y Turismo del país, determinó que la Federación del Fútbol utilizó tarjeta de crédito vinculada a la entidad para contratar mujeres y sobornar a árbitros extranjeros, el hecho ocurrió entre el 2011 y el 2012, momento en el que la selección se mantuvo invicta y jugó partidos rumbo a el Mundial 2014 y los Juegos Olímpicos en el 2012. Los investigadores concluyeron en que los implicados son referirse procedentemente de Japón, Emiratos Árabes Unidos, Irán y otros países más.

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Bueno, ya 13 minutos de las 12, ponemos un poquito desacatado. Ay, para papi también que lo estaba pidiendo, algo desacatado. Algo banda registrada también pasaba.

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Así que le mandamos el saludito ahí para ellos. Espero que tengan un excelente fin de semana.

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1: Sí, le ponemos Galilea también ahí, para los muchachos. Que van a llevar mate ahí, mi amigo Pedro Camerún González.
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1: Le ponemos algo del Toro que se presenta el 15.

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1: ¿Qué haces, Cevita? Buenos días, ¿cómo estás? ¿Todo bien, mi loco? Che, no me he dado el tiempo para mandar un mensaje de radio. Ando full esta mañana. Ha puesto limpia la casa ahora. La Marce, ella ahora laburé y yo limpio la casa. Muy loco, un saludo grande. Grande para mi pueblo querido. Mi pueblo hermoso. Un saludo ahí para mi tío Lalo. Mi tío Juanca, si no se va a poner celoso, Juanca. Juanca Chamaco Valde. Che, ¿qué te iba a decir? Un saludo para Manuelito Luna. Para Jurito Ferreira Construcciones. El hombre que se va para arriba. ¿Sabías vos que ahora agarró una licitación para hacer un edificio en Río Tercero? Más vale que acá no. Así que capaz que se va para arriba, mi loco. ¿Qué te iba a decir? ¿Cómo andamos, che? Felicitaciones, River. Ese jugador que ha comprado, qué manera guita. Ahora no sé por qué compran tantos jugadores. ¿Será para poner exposición o algo así? Porque para jugar al fútbol, mi amor. Qué ojota que son. Pero ojota, ¿eh? Ojota, ojota. Mi vi. Ese acuerda mi hijo, el Federico, cuando lo llevé, el Lalo se acuerda, que lo llevé, que se probara ahí cuando era chico. Y le digo, Lalo, ¿cómo te fue? Dice el Lalo, míralo. Lo miro, ahí estaba en la esquina de la cancha. Se le sacó las medias, como siempre, nunca usó medias. A jugar con un palito de las hormigas. Bueno, más o menos así. Así, muy caro, loco, los jugadores, pero no sirve ni para ver quién viene. Me cago en Satanás.

No, yo tanta plata, tanto hambre, tanta gente con hambre que hay en la Argentina, digo, ¿por qué no tiran un poco de plata para ese lado? Un abrazo, che, para todos, un abrazo para los chicos que juntan la basura. Bueno, ahora sí, lo vamos a saludar individualmente. Alejandrina. Bueno, era para ella, nomás sola, pero bueno, me olvidé el Nero Pulenta. Nero Ale. Che, Sabita. Quiero ser el primero a dar la noticia, no me voy a callar, me dijeron que no digas nada, no me voy a callar. Parece que va a haber anillos, compromiso, va a haber. Tal vez, parece que a fin de año hay casamiento. Ahora, no lo conocemos, el flaco alto ese. No sé quién será, un extraterrestre. Sí, ¿cómo está? ¿Todo bien, mi loco? Che, no me he dado el tiempo para mandar un mensaje a la radio. Ando full esta mañana. Ha puesto limpia la casa ahora. La Marce, ella ahora labura ella y yo limpio la casa.

0: Limpiando la casa, dice. Bueno, bueno.
1: Con el vasito de me maltrata. Así.
0: ¿De quién será la chica de... o el chico, mejor dicho, del anillo? A un flaco alto, así que debe ser Alejandrina, ¿no?

0: paga.
1: Yo que le había encontrado
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1: Un admirador ahí para Alejandrina.
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1: Del mismo rubro entonces, ¿eh? Del mismo rubro, así que
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1: Vamos a tener que empezar a descartar.
0: 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Miente.
1: Se lo habíamos conseguido junto con mi amigo Jere, ¿eh? Jere Budiño.
2: Portero.

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Hola, Cevita, querido, buenos días. Bueno, Cevita, por tu intermedio, voy a pasar a saludar a mi esposa, a la Rosita Caro. A la Rosita Caro, que la conocí 4 meses antes del 7 de agosto del 76. Por ahí por marzo, por ahí por abril, le conocí por una casualidad en Los Cóndores. 4 meses después formamos este matrimonio que duró, gracias a Dios y a la Virgen y a todos, 50 años. 50 años de lucha como el país, ¿no? Con buenas y malas, pero siempre para adelante, siempre tratando de ser lo mejor que podamos, que pudimos y que los dos. Dios nos regaló los hijos, a los 2 años de habernos casado, nos regaló el Gaby, y bueno, después Franquito, el Negro Ale, Paolo, la Carlita. ¿Qué más le podemos pedir a Dios? Formando matrimonios, el primer nieto que nos regaló la Lili Macaño junto al Paolo, el Bauti. Hoy 16 años. Y ahí empezaron los otros. La nena Alfonsina, Alfonsina Rodríguez Bonisconti. Y ahí también llegó Francina, Francina Rodríguez Leal, Malena, canta el tango, la patinadora de la familia. También del Paolo y por último Lorenzo, Lorenzo Rodríguez Bonisconti, el tenista y el que va a jugar al pádel. Toda la alegría nuestra. Así que hoy es un día, estoy trabajando, gracias a Dios, con salud, estamos bien, los dos tenemos ya, hoy 71 años los dos, pronto 72 en septiembre yo. Contento de la vida, agradecer a Dios por todo lo que nos dio, superando los momentos difíciles, todas las piedras que puede ocurrir en un matrimonio. Y bueno, también aprovecho a saludar a mis nueras, a mis hijos, a mis nietos, a todos mis amigos, a aquella gente que durante tantos años traen en esta panadería, ahora en septiembre va a ser 30 años que estamos en el mismo lugar. En las buenas y en las malas hemos sacado nuestro matrimonio hacia adelante. Agradecer a toda la gente que durante tantos años, día tras día, comprando pan, bizcocho, lo que sea, nos dio el sustento todos los días para poder criar a los hijos, todos los días, para el bienestar. Tratar de ayudar en lo que podemos, en lo que se pueda, en las instituciones, colaborar en lo que se pueda. Eso es la ley y es lo mejor que Dios me dio. Un saludo muy grande al cielo, a doña Alejandrina Villafañe y a don Justo Rodríguez, que fueron mis padres, a doña Herminia Caro, que es la mamá de Rosita Caro. Así que, bueno, pedirle a Dios que nos siga dando salud a nosotros,

a toda la gente de Almafuerte, que aquellos que andan pasando un momento difícil, te dé el camino para superar esto. A vos, que sos mi amigo, toda una vida, no me quiero olvidar de quién fue mi amigo ese 7 de agosto en un Torino blanco. Nos llevó a la Rosita a dar un dos vueltas olímpicas por el pueblo. A mi amigo José Luis Nucio, que en esa época éramos compañeros en el Club Atlético Nofuerte. Así que le mando un saludo grande, un agradecimiento a José Luis Nucio por, hasta el día de hoy, un gran amigo mío. Así que bueno, pedirle a Dios, como te dije, que lo ilumine todo, que nos dé salud, que él se componga el país, que esto se enderece para que todos estemos bien. Un abrazo grande, Cevita.

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Si cuatro minutitos ya, ponemos algo de ese, un poquito. Algo de folclore. Y le mandamos un fuerte abrazo, para mi amigo Juanquita y para Rosy, 50 años.

Tenemos también el audio de mi amigo Lalito también por aquí. Mi amigo Eduardo, 5, 6, 4, 4 minutitos ya para irnos. Mi amigo Cristian dice, bueno, qué lindas palabras del Juanca, dice, mis viejos y yo, hace desde que vinimos a vivir acá, dice que somos clientes, ellos 34 años, Gracias por su atención y feliz aniversario, Martita Moya y también Cristian Barbero. Sí, quiero que me conteste la pregunta, mi amigo Juanquita, la pregunta que le hice por privado.

0: de mano gasta.
1: Hola, Sevilla, ¿cómo andás? Quiero saludar a mi hermano, a mi cuñada, Rosa Carol, Eric, y a toda la familia, por supuesto, todos los hijos, todos los nietos, por la boda de oros. Que Dios los encuentre con mucha salud y alegría. Y como él dice, que está trabajando, y bueno, según dijo un presidente, que trabajar es salud. Así que, bueno, yo también estoy compartiendo lo de él, así que es como si viviéramos juntos. Un abrazo a los dos, saben que los aprecio muchísimo. Aparte de ser hermanos, somos, es como si fuera, viste, ese amigo que vos tenés, eso. Muchísimas gracias por todo y que Dios lo ilumine todavía en el camino que les queda por delante. Un abrazo. Se va a ponerle un temita. Ponele la monita Jiménez. O si no, Karina con los dedos así.

feliz cumpleaños, Juanca. O sea, feliz aniversario. Para vos, Juanca, los chamacos Valdés Rodríguez Villafañe. Y José Di Caro Rodríguez Villafañe. Mira, ¿verdad? 50 años. Si hay recuerdo y anécdota, ¿no? Mira, no. Qué bárbaro, che. Qué rápido que pasó. Qué rápido. 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

Llegó lo vamos a hacer con algunos de los títulos importantes. La parte de sucesos: General Roca, murió un mecánico de 30 años en Río Negro, aplastado por un auto que reparaba.

0: 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Con muchas novedades.
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0: Alarma, dice, alarmas en Boca, ¿eh? Bueno, el Milan tiene una oferta lista para comprar a Leandro Paredes, ¿ah?
1: 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Vida, lo amo.
0: En la parte del deporte, bueno, River implementa cláusula para evitar que Salas y también su viable enfrenten al club durante sus sesiones, ¿eh? Así que bueno, ahí vamos, de a poquito entonces, ya culminando el programa. Ensaladita y con una costeletita, ¿eh? Así que bueno, le mandamos el saludo también para mi amigo Cristian, Para Martita también, sí, espero que tenga como siempre un buen fin de semana. Vamos a ir con las ofertas de mi amigo Cucho, así ya vamos terminando. 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

0: Bueno, ya casi terminando entonces la semana por la mañana. Le agradecemos también.
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0: Espero que tengan un hermoso fin de semana con esta programación. El lunes que viene estamos con mucho más fiestas populares. Buen provecho para todos. Disfruten, ¿eh? Abríganse porque va a estar frío todo el fin de semana. Gracias a toda la gente de la cooperativa, a la gente de la municipalidad, a todas las amas de casa, a todas las chicas de diferentes escuelas que nos sintonizan, al taxista, al remisero, a cada vecino de Almafuerte, por supuesto, a nuestros auspiciantes que gracias a ellos estamos haciendo radio. Así que, como siempre, agradecido. Quien te habla, Sebastián Gómez.
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0: Y si manejas... Uriel Lozano, lo estaban pidiendo.

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Bueno, 5 minutitos de la hora 14 en todo el país. Muy buenas tardes. Aquí estamos comenzando una edición más por FM Fonola 107.7 del dial para el país y el mundo a través de internet. Hasta la hora 17 somos tu compañía. 3 horas con excelente música, información, curiosidades, clásicos de la música popular cordobesa. Pero como siempre lo decimos, como siempre lo reiteramos, ante todo.

los datos del tiempo, los datos actuales. Apareció el sol, por suerte ya no tenemos el viento que ayer azotó nuestra ciudad, dejando muchas hojas y ramas caídas. Datos actuales enseguida, pronóstico extendido para el fin de semana, lo que sí, han bajado las temperaturas, ¿no? También el sorteo de la quiniela presentado por Agencia 139 San Cono en el local 10 de la terminal de ómnibus, más toda la información como lo tenemos bien acostumbrados. Excelente música y toda, pero toda la actualidad. Quien te va a acompañar como siempre es Lo Que Hay, Peor Es Nada. Mi nombre es Gustavo.

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No tengo mucho más, se viene todo el fútbol del fin de semana. Nosotros vamos a estar transmitiendo el domingo Atlético el más fuerte ante Atlético Huracán Las Isletillas. El Loro que necesita cortar la racha negativa, arrancó con 2 derrotas y ahora ante su gente será el debut como local del torneo clausura en esta tercera fecha. Ahí estaremos 15:30 arrancando junto a Corazón Deportivo y Alma Deportiva por aquí por FM Fortran. Se viene la cuarta fecha también del clausura, pero de la Liga Profesional Argentina. Arranca con 2 partidos en la jornada de hoy, así que ya vamos a estar repasando todo, por supuesto, por aquí por FM Fortran, la 107.7 del día.

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4: Cheli, cansame la música, Fanny Cheli.

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1: Bueno, ahí estaba la Pepa Brizuela haciendo...

Nos vamos con los mensajitos que comienzan a llegar en esta tarde a través del 15 69 57 61. 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

0: Pino, acá estamos tomando también un brebaje, aguante el viernes, ponete otra vez de Jiménez, de una pa.
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2: Bueno, el asadito, un brebaje para los muchachos, para el amigo Pirino y Pino, que están listos para entrarle ya a los hierros calientes. Tenemos preparado un temito.

Vamos con los datos del tiempo. En Almafuerte y alrededores, 15 grados 8 décimas es la temperatura, del cielo ligeramente nublado, 15.8 la temperatura, humedad 31%, la presión 971.3 hectopascal, viento norte a 25 kilómetros la hora. La máxima para hoy está prevista en 18 grados para esta tarde, cielo ligeramente nublado. Mañana sábado, mínima 5, máxima 16, con cielo algo nublado. Domingo, mínima 3, máxima 16, también algo nublado. Lunes, mínima de 3, máxima de 14, cielo algo nublado. El pronóstico extendido para Almafuerte y alrededores.

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Hoy vamos a estar sorteando entradas para aquellos que se anotan, que quieran participar, con nombre, apellido, más los tres últimos números del DNI. Bueno, volvemos a la música, ya enseguida vamos con algo de La Mona para los muchachos. Lo último de Desacatado, esto es Tinta 90.

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5: Tic-tac, tic-tac. Bien, Panigol.

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Bueno, ahí estaba la música que íbamos dejando un costadito con los programados para el amigo Pino, el amigo Javier, el amigo Pirino. Que están de asadito los muchachos tomando un brebaje. La Mona Jiménez pasaba ramito de violita.

Bueno, avanzamos como siempre hasta la hora 17 aquí en FM Fonola en el 107.7 del dial. 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

Estaban ya terminando los muchachos sobre mesa. Eran los huesitos, ¿no? Un saludito para Joaquín. Bueno, vamos ahora con los sorteos de la quiniela, ¿eh? El sorteo de la hora 12 del mediodía, el sorteo de la primera, presentado por la agencia 139 de San Cono, local 10 de la terminal de ómnibus, Quirizay, Loto, Brinco, 7030, Telequino, Quiniela Yay, La Poseada, ¿eh? 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Vamos con el sorteo de este día viernes 7 de agosto de este 2026. A la hora 12 arrancó el sorteo de la primera. Nacional y Almate, el dentista, 9037-9037. Buenos Aires, Antiocos, 0895-0895. Quiniela Córdoba, el pescado, 0119-0119. Santa Fe, los piojos, 6087-6087. Y Entre Ríos, ahogado, 9058-9058. Más tempranito, en la previa, a la hora 10:15, estos fueron los primeros premios de hoy viernes. Nacional, la pelea, 4982-4982. Buenos Aires, enamorado, 8793-8793. La quiniela Córdoba, la iglesia, 6484-6484. Santa Fe, el agua, 4901-4901. Entre Ríos, la lombrices, 8966-8966. Reitero, el sorteo de la primera, de la hora 12. Nacional, el dentista, 9037, Buenos Aires, Anteojos, 0895, Córdoba, el pescado, 119, Santa Fe, los piojos, 6087, y Entre Ríos, ahogado, 9058. 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

0: Muy bien, avanzamos en esta tarde de viernes. Vamos que es viernes, vamos que el cuerpo lo sabe. Además está totalmente prohibido dormir la siesta.
1: Ya lo sabía.
0: Bueno, saludito al amigo Chori. Se habla Panigol, todo bien. Bien, che, porque es viernes. Bien, chela. ¿Te acuerdas cuando decíamos bien, chela? Como la etiqueta, la voz.

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0: ¡Qué grande, Panigol!
1: Sí, Pani, me equivoqué. Bueno, chingüe, guancha.
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Bueno, 5 minutitos ya de la hora 15 en todo el país, jornada de viernes, verdulería y frutería La Finca de Mario Sandoval e Hijos. 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El saludito como siempre para Nilda, que nos escucha cada

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hasta la hora 17. Hoy vamos a estar sorteando entradas para el baile del sábado 15 de agosto, con el Toro Quevedo, con Cristian Reynoso y la banda de Lefra. Dos bandas en una noche imperdible, si querés una entradita, te puedes anotar con nombre, apellido, más los tres últimos números del DNI. Las ventas minoristas cayeron un 14%.

12% en Córdoba en el mes de julio. Y la rentabilidad también retrocedió, ¿eh? Una economía que va para atrás en nuestro país. El comercio minorista de Córdoba volvió a mostrar señales de desaceleración durante julio. De acuerdo con el último observatorio comercial elaborado por la Cámara de Comercio de Córdoba, las ventas registraron una caída del 14% en unidades respecto del mismo mes del 2025, mientras que la rentabilidad descendió un 12% en comparación interanual. El informe elaborado a partir de un relevamiento realizado en la entidad en corredores comerciales shopping de la capital provincial también reflejó un deterioro en relación con el mes anterior, lo que evidencia un escenario de menor actividad para el sector. En la comparación mensual, las ventas en unidades retrocedieron 7% respecto de junio, al tiempo que la rentabilidad disminuyó un 5%, profundizando la tendencia negativa que atraviesa el comercio local. Otro de los indicadores que mostró una baja fue el ticket promedio, que durante julio se ubicó en 135.120 pesos, por debajo de los 150.895 registrados en junio. La diferencia refleja un menor nivel de gasto por compra por parte de los consumidores. El relevamiento también analizó la expectativa que tenían los comerciantes para el mes. En ese sentido, los resultados fueron poco alentadores. Solo el 10% de los consultados aseguró haber cumplido con las previsiones que había realizado para julio, lo que marca la brecha entre las proyecciones del sector y el desempeño efectivo de las ventas, ¿eh? Bueno, datos difundidos por la Cámara de Comercio de Córdoba muestran un panorama realmente complejo para la actividad comercial, ¿eh? La caída en las ventas, también la rentabilidad, ¿no? Por ahí los comercios achican el margen de ganancia, es decir, una menor rentabilidad para poder vender. Bueno, todo negativo en las ventas, la rentabilidad, también el monto promedio de las compras y las expectativas, en la mayoría de los casos, no lograron cumplirse durante julio.

Bien, continuamos, tarde de viernes. 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
2: Bueno, Pani, hasta mañana, me voy a dormir una siesta.
3: Es cierto.

Bueno, lo que escuchamos era Auriel Lozano, La Conga, haciendo Vete con él.

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Tiene que ver con el fútbol. Ayer se jugó el partido pendiente de la fecha 2 de la Liga Profesional Argentina, donde Unión de Santa Fe le ganó a Lanús por 2-1. De esta manera se completaron así todos los encuentros. Bueno, arranca hoy la fecha 4 del certamen. Se van a jugar 12 encuentros. 19:30 Rosario Central ante Aldo Civi y 21:45 Independiente Rivera Mendoza ante Estudiantes de Río Cuarto. Mañana hay 12 encuentros a las 14:45, Atlético Tucumán, Sarmiento de Junín y Riestra ante Estudiantes de La Plata. Ahora 17, Tigre ante River, el ultimátum para Cobre, que debe ganar o ganar, ¿eh? 19:15 Boca Junior ante Vélez Sarsfield, 21:30 juegan Independiente Platense y el equipo de Diego Flores, Instituto, ante Gimnasia de Mendoza. El domingo va a continuar con 4 encuentros, hora 15 San Lorenzo Huracán, el clásico de la fecha, 17:45 Gimnasia de La Plata Barracas, Defensa y Justicia Newell's y 20:15 Argentino Junior ante Racing. El lunes, Banfield Belgrano de Córdoba a la hora 19, el lunes. 21:15 Unión ante Central Córdoba de Santiago del Estero. Recién el martes va a cerrar la fecha, 21 horas, Talleres de Córdoba en el Kempes ante Lanús.

fútbol de la liga. Vamos a estar transmitiendo el domingo 15:30. Vamos a estar con la transmisión de Atlético Monforte ante Huracán Las Isletillas y lo que ocurra con el Deportivo Independiente Río Tercero recibiendo al Sportivo Belgrano de Almafuerte. 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
0: Bueno, me queda algún mensajito por aquí. El amigo Cristian dice, resillas para desagües, ¿eh? ¿Qué tal con el tipo, ah? ¿Eh?

0: Acá estamos con la pintura, que lo parió.
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2: de... Ah, rejilla, rejilla, dale. Rejilla para el de desagüe. Para que no se tapen los de desagüe.
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2: Espectacular, ¿eh?
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2: Una escultura.

Bueno, avanzamos y vamos nuevamente a la música. Ya enseguida estamos con los sorteos de la quiniela que han finalizado. 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La banda de Carlito haciendo Seremos Amantes, lo que estamos escuchando de cortina. Vamos con Ángela Leiva y Qué Locura. Esto fue grabado en vivo. Ahora.

0: Eso es verdad, ya está demostrado.
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1: Estás re loco, panadita, estás re loco, papá.

0: Bueno, ahí estaba la versión de Amores Como el Nuestro, desacatado junto a Daniel Cardoso. 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
0: 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En un ratito vamos a ir sorteando hoy una entradita para el baile del sábado 15 de agosto. Agendalo, ¿eh? Toro Quevedo y Cristian Reynoso, la banda de Lefra, juntos, una noche espectacular. Todavía no te notaste, estás a tiempo, nombre, apellido, más los tres últimos números del DNI.

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Sorteo recién finalizado hace instante nada más. Vamos con Nacional Matutina, sorteo de este día viernes. El primer premio, 9.906, 9.906, del segundo al décimo, 2.054, 6.901, 7.516, 7.792, 5.958, 2.459, 6.289, 6.014 y 9.351. El primero, 9.906, 9.906. Buenos Aires Matutina, 6.295, 6.295, del segundo al décimo, 6.921, 2.939, 1.892, 1.981, 2.710, 8.952, 4.437, 5.921 y 0.472. Primero, 6.295, 6.295, Córdoba Matutina, 1.576, 1.576, del segundo al décimo, 2.367, 3.104, 3.011, 4.154, 1.346, 7.763, 9.770, 1.793 y 3.351. Primero, Córdoba Matutina, 1.576, 1.576. Santa Fe Matutina, 6.414, 6.414. Y Entre Ríos Matutina, 5.100, 5.100. Reiteramos los primeros premios de este sorteo matutino de hoy viernes. En la Nacional El Perro, 9.906, 9.906. Buenos Aires Anteojos, 6.295, 6.295. Se repitió en la Buenos Aires de la primera, que sorteó al mediodía, y ahora en la matutina, también el 95 en la Buenos Aires. En la Córdoba, Las Llamas, 1.576, 1.576. Santa Fe El Borracho, que nadie se ofenda, 6.414, 6.414. Y Entre Ríos Los Huevos, 5.100, 5.100. Bueno, tome nota, lápiz y papel. Vamos con los favoritos mensajes en la radio para los sorteos de hoy, para los sorteos de mañana. Un cheque en blanco, nuestra querida distinguida audiencia. Están las palmas.

Gran favorito 2024, 2024, la contra 0605, 0605, enemigo 0933, 0933, el número de la suerte 9211, 9211. Y la fija 7772, 7772. Favorito entonces de mensajes en la radio. 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

Vamos a escuchar algo del Toro Quevedo, lo último que grabó el Toro, que lo va a estar presentando aquí en El Más Fuerte el sábado 15 de agosto, ahí en el Salón de la Sociedad Española. Tanto, tanto, tanto, se llama Héctor Jorge el Toro Quevedo.

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5: Hola, Pani, ¿cómo andas? Pani, ¿qué te pone Daniel o Mapioli?
6: Hola, amigazo, vive el papi y la mami.
7: Estuvieron tocando en el Cosquín Rock y ahora vinieron a saludarnos y a cantar esta canción.
6: ¿Pasó?
7: Amigo de artista y Lauta,
6: ¿qué pasa, el aplauso? ¡Oba,
8: oba, oba, oba!
6: ¡Córdoba!
7: ¿Cómo está la banda?
6: Espectacular, amigo.
9: Muy bien, increíble.
7: ¡Te ves!

0: Muchas gracias.
1: Qué culia que salonera, ¿no?
0: Gracias, muchachos. Gracias, Lauta.
2: Amigo. Bueno, la música de Qué Locura, Lauta y amigos de artistas haciendo puñaladas.

0: te estamos escuchando, la gente de JMC Electrónica, el amigo José María.
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0: Estoy ensayando Dalila, la versión Gare, dice, ponelo, dale.

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Bueno, vamos con la información del fútbol de la liga, porque se juega la fecha 3 el próximo domingo, a las 14:30 en reserva, 16:15 en primera división, irán todos los encuentros. Nosotros vamos a estar con la transmisión del fútbol el domingo, si Dios quiere, 15:30 horas, Atlético Almafuerte recibiendo al Atlético Huracán Las Isletillas, con arbitraje de Leonel Ontivero. También con lo que suceda con Sportivo Belgrano en su visita al Deportivo Independiente de Río Tercero, con arbitraje de Mateo Arcurio. El resto, Agrario ante Vecinos Unidos, Talleres de Berrotarán, Estudiantes de Hernando, el Enense Sportivo 9 de Julio, el Deportivo Huracán de Itancacha, Atlético Ascasubi, Atlético Río Tercero ante Villa General Belgrano, Independiente de Hernando ante el Belgrano Fútbol Club de Berrotarán. Bueno, el domingo 15:30 estamos con la transmisión de Corazón Deportivo y Alma Deportiva. Mañana sábado se juega la fecha 15 del fútbol infanto juvenil y los equipos de Alma Fuerte, Atlético va a ser local de Sportivo Biblioteca La Cruz, mientras que Sportivo Belgrano va a visitar al Náutico Fitzsimmons de Embalse. Mañana sábado también hay fútbol seniors para mayores de 35 en cancha de Libertad de Hernando. Se presenta Sportivo Belgrano ante el Deportivo Casino a las 14:30 horas va este encuentro. Mientras que en Villa Ciudad Parque, hora 15:45, Atlético Almafuerte ante el Náutico de Rumipa.

Y se viene la segunda edición de la Copa Córdoba. Todavía no se jugó la final del año pasado, ¿no? Entre Instituto Atlético Central Córdoba y Belgrano de Córdoba, ¿no? Todavía no se ha jugado la final, ¿eh? Y de la liga, el único que estaría interesado en participar hasta ahora sería el Centro Deportivo Recreativo de Lenense. Recordemos que Talleres de Berrotarán estuvo participando, hubo cuatro equipos el año pasado de la liga. Talleres de Berrotarán llegó a cuarto de final, ¿no? Cayendo ante Instituto.

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0: Bien, volvemos a la música. Ya vamos a ir preparando el tema que nos habían programado de Gary. Ahora llega Maggie Olave, Eugenia Quevedo. Juntas hacen algo más.
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0: Bueno, para el amigo José María, que también está ensayando este tema, pasaba Gary haciendo Dalila. Bueno, sábado 15 de agosto, Salón Sociedad Española Alma Fuerte, va a estar Cristian Reynoso, ¿no? Y la banda de Lefra, que hace todos los temas de Gary, ¿no? Que hace las versiones con la banda de Lefra. Efraín, que es el nombre de Gary, Efraín. Va a estar Cristian Reynoso y la banda de Lefra. Y Jorge el Toro Quevedo. Dos bandas para el sábado 15 de agosto, Salón Sociedad Española Alma Fuerte. 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
0: Bueno, y hacemos un sorteadito de la entrada de este viernes. La semana próxima tenemos más entraditas que vamos a estar sorteando también.
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0: La inflación en CABA, en el Gran Buenos Aires, ¿no? Se aceleró y dio 2.9% en julio, ¿no? Y acumula el 19.4% en lo que va del año. Es una premonición de la inflación a nivel país, ¿eh? Que va a estar después del día 10. Los datos del INDEC, ¿no? En el Gran Buenos Aires, 2.9% dio la inflación del mes de julio, ¿no?

Bueno, 67 anotados tenemos. Hola. Y sorteando esta entrada. Salón Sociedad Española de Almafuerte el sábado 15 de agosto. Este sábado no, sino el sábado próximo. Lo vayas agendando, el Toro Quevedo. Y Cristian Reynoso y la banda de Lima, ¿eh?

Bueno, buscamos el ganador o ganadora con el número 34. Semana que viene, la semana próxima, vamos a estar sorteando más entraditas, ¿eh?

Carlos Ramírez, los tres últimos del DNI, 925. Ahí está, ¿eh? 925, los tres últimos del DNI, Carlos Ramírez. La entrada para el doble show musical, ¿eh? Con el Toro Quevedo, con Cristian Reynoso y la banda de Lefra, para el sábado 15 de agosto. Es decir, este no, sino el próximo, en el Salón Sociedad Española de Almafuerte. La semana que viene tenemos, por supuesto, más entradas que vamos a estar sorteando por ahí. Y vamos a aprovechar para escuchando algo de Cristian Reynoso y la banda de Lefra. Carlos Ramírez, entonces, se comunica con nosotros, así hacemos entrega de la entrada. Cristian Reynoso y la banda de Lefra, esto es Beso Incompleto.

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Eugenia Quevedo haciendo mejores enemigas, ¿eh? 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

También te recuerdo que el domingo estamos con el fútbol, Corazón Deportivo y Alma Deportiva, por aquí por la 107.7, por FM Fonola. Atlético Almofuerte ante Huracán Las Letillas. Y el Deportivo Independiente de Río Tercero recibe al Sportivo Belgrano de Almafuerte. La transmisión del fútbol del próximo.

La información del ámbito local, hay un corte programado para este domingo 9 de agosto de 7:30 a 10:30 horas. El próximo domingo se va a realizar un corte programado de energía eléctrica que afectará a toda la ciudad de Alma Fuerte y también a la zona rural. La suspensión del suministro obedece a tareas de mantenimiento y reparación sobre líneas de alimentación principal luego de los inconvenientes ocasionados por los recientes eventos climáticos. Durante el horario del corte, bueno, se han interrumpido también el servicio de agua potable, el servicio de Nplay, internet y TV, ya que ambos sistemas dependen del suministro eléctrico para su funcionamiento. También solicitamos a los usuarios tomar los recaudos necesarios y agradecemos la comprensión a toda la comunidad. Para este domingo de 7:30 a 10:30, corte en suministro de energía eléctrica. También entonces no habrá agua potable. Bueno, ayer hubo control policial y hubo un secuestro de una moto en parte de prensa de la departamental Tercero Arriba. Secuestro contravencional a las 19:30 horas del jueves en calle Pedro C. Molina, esquina Salvador Escabuso. Se procedió el control y posterior secuestro de una motocicleta marca Motomel, 150 centímetros cúbicos, conducida por un hombre de 30 años de edad, que carecía de la documentación obligatoria para circular en infracción al Código de Convivencia de la provincia de Córdoba. Bueno, también encontraron una moto que había sido robada, en una motocicleta recuperada a las 19:10 horas del jueves de ayer, mientras se patrullaba preventivamente en nuestra ciudad. Personal policial se presenta en la plaza de Barrio Parque, donde un individuo abandona una motocicleta y se da la fuga por las viviendas del sector. Se controla el robado marca Honda Beast, constatando que la misma había sido sustraída el domingo 2 de agosto de este corriente 2026. Se la traslada a la sede policial con el objeto de instrumentar la restitución a su propietario.

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0: Repasamos datos del tiempo antes ya de irnos. 16 grados 6 décimas la temperatura con cielo despejado. La máxima estaba prevista en 18. Para la tarde, cielo ligeramente nublado. Mañana sábado, mínima 5, máxima 16, cielo algo nublado. El domingo, mínima 3, máxima de 16, algo nublado. Y para arrancar la semana el lunes, mínima de 3, máxima de 14, con cielo algo nublado. El pronóstico para el fin de semana.
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0: Nos vamos, quien se despide. Mi nombre es Gustavo El Panigol Panicelli. Hasta el domingo, si Dios quiere, estaremos 15:30 con fútbol. Por aquí, por FM Fonola. Y el lunes, Dios mediante, hora 14 con mensajes en la radio. Pegadito. En la continuidad de la programación de FM Fonola llega el ritmo de la tarde.

0: Vamos con la música. Escando Domínguez y Sony en el tema Corazón Ambiente, ¿no? Para ir cerrando este programa de viernes 7 de agosto, deseando que haya sido de su agrado. Ya está la invitación para el domingo con el fútbol, para el lunes. Con mensajes en la radio. Se mueva, no se mueva el dial, ya viene Sebastián Gómez y el ritmo de la tarde. Que cierren de la mejor manera este viernes, que sea mucho mejor aún el fin de semana, y los espero, ¿eh? Esto fue Mensajes en la Radio. Chau, chau, ¿eh?
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Hola, hola gente, muy, pero muy buenas tardes. Aquí estamos a través de la sintonía de la 107.7. Haciendo ritmo de la tarde. Bienvenidos a todos.

0: 15 32 30 012, para que te comuniques con nosotros.
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Qué bueno, ahí le mandamos, como siempre, saluditos a toda la gente que de a poquito se va aprendiendo con nosotros. Bueno, hasta las 18 estamos hoy, con buena música. Una horita también algo de informaciones también de nuestros auspiciantes, Para mi amigo Niro ahí, dice, está por llegar a Mallorca, así que bueno, le saludamos a los chicos que ya se presentan también con nosotros en un rato para hacer el ritmo de la tarde.

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0: Sí, pero hoy sí hay partido, ¿eh? Sí, porque tenemos... Rosario Central, 19:30, juega con el 2. Sí, lindo partido este, ¿eh? Independiente de Rivadavia de Mendoza con Estudiantes de Río Cuarto a las 21:45. 20 horas a través de la Primera B Nacional, Midland. 20 horas recibe el Deportivo Maipú, ¿eh? Así que son algunos de los partidos que tenemos, bueno, ya para hoy, ¿eh? Para hoy viernes.
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0: Ya para mañana, Deportivo Riestra 14:45 con Estudiantes, Atlético Tucumán 14:45 con Sarmiento, 17 horas, Tigre River, Boca Juniors también lo hace 19:15 con Vélez, Instituto, 21:30 horas con Gimnasia de Mendoza, en su cancha aquí en Córdoba, Independiente lo hace 21:30 con Platense. Primera B Nacional, Agropecuario, 15 horas de local lo hace con Güemes, Estudiantes de Buenos Aires, al igual 15 horas con Deportivo Madryn, Almirante Brown, 15 horas con Ciudad Bolívar y Atlético Rafaela, 16 horas con Chacarita.

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Ahí pasó entonces, le poníamos algo. Algo del Turco Julio, ponemos algo de Santa Marina en el bloque de la música del ayer.

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0: Así que le mandamos el servicio como siempre a toda la gente.

0: 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Nosotros también mañana trabajamos en mediodía. Fuerte abrazo hoy para los chicos.
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0: Algo de Fernando Blades, ahí para Clau, le mandamos el saludito batiendo, unos bicochitos ahí.

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Bueno, íbamos de a poquito, le poníamos ahí el temite para mi amigo Rusito. Quería escuchar La Fuerza del Corazón ahí por Alejandro Sanz también, ¿eh? Saludos ahí para Alejandrina, que también otro de los temas. Ricky Martin, Fuego de Noche, Nieve de Día, ¿eh?

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1: 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No sé.

0: Bueno, ya 6 minutitos, ¿eh? Ya pasaron de las 18 horas, como dijimos, vamos a estar una horita haciendo, bueno, por la tarde. Bueno, te vamos a dejar con buena música, ¿eh? Después más adelante vamos a dejar un rato su guía. Recordá que mañana por la mañana está la programación de la Ferchu, ¿eh? Por la mañana de 9:30 a 12:30. Ya para el domingo también se viene el Atlético más fuerte, lo hace de local, ¿eh?
1: Detrás de este cuento.
0: Corazón Deportivo y Alma Deportiva, ¿eh? Sí, controla la transmisión a las 15:15, ¿eh? El partido Atlético Lo Fuerte recibe el Club Atlético Huracán de las Isletillas. Así que bueno, ahí vamos a terminando, ¿eh? El lunes vamos a estar haciendo la programación bien completita, haciendo ritmo de la tarde, así que agradecerle a toda la gente. Así que te vamos a dejar con buena música, ¿eh? Sí, con buena música. Sí. Espero que tengan un buen fin de semana, abríguense, ¿eh? Porque está bastante frío.

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1: A ver si se acuerda de esta canción, bonita canción. El segundo disco, es así.

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Kika, puede ser verano del 92 de las liendres. Luquita. Luquita metiéndole el humor a la noche cordobesa. Hola, Luquita. Sonamos los piojos, señores y señores. Verano del 92, lindo. Muchas gracias a los piojos, amigos y amigas que estaban participando de este viernes de una que sepamos todos con su hermosa canción llamada Verano del 92. Y llega este mensaje muy cortito de Walter que dice: hola Kika, siempre fuiste mi amor. The Hit.

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Hola Kika y Kika Audiencia, feliz viernes, buen fin de para todos. Propongo para este viernes, una que sepamos todo, el tema Tu misterioso alguien de Miranda, porque es un tema que si no lo escuchaste por Miranda, seguro lo escuchaste por ahí, porque creo que lo cantó toda la Argentina ese tema. O sea, todos los intérpretes, cuarteto, no sé si hay una versión de tango, mire, pero yo creo que después está en todos lados. ¡Abrazo!

Qué lindo tema, loco. Qué lindo tema. Cosa que yo a esta canción la conocí por el Piti Murúa, que tiene una versión maravillosa.

¿no? Esa emoción que estás sintiendo hoy, viste que decía, che, un poquito triste. Bueno, dejarlo, que ocurra, porque si uno intenta revertirlo, está metiendo el doble de energía, tal vez, de lo que requiere. Bueno, eso, permitírselo, loco, ¿no? Me da la impresión que es un poco así. Es más sano, en todo caso, ¿no? Que sea un poco así. Y por otra parte, Víctor, te digo algo. Dicen los que saben, los que son más elevados que uno, que cuando algo termina, un ciclo laboral, por ejemplo, o que existe la posibilidad de que eso pase, es porque se está abriendo, digamos, otra posibilidad. Entonces, bueno, tomarlo, ¿no? Y estar bien despiertito, por si eso llega a despuntar, bueno, vos estar ahí a tiro para meterle para adelante. Así que, monstruo, en primera instancia, pero ojo, Víctor, y a toda la gente se lo digo, estas son solamente sugerencias por lo que yo he vivido, ¿viste? Por mi experiencia. No es que estoy aconsejando a alguien. Eso para mí es un acto de egocentrismo, aconsejar a alguien. Pero sí compartir lo que uno ha experimentado, porque tal vez cree que en este caso a Víctor le puede llegar a servir, ¿no? Entonces, para pasarlo en limpio, tranqui, o sea, bien, dejar lo que ocurra, ¿no? Si uno está triste, si uno está enojado, si uno está enculado, si uno está remil enamorado hoy, no sé, lo que sea, dejar que eso ocurra, que pase, ¿viste? Que esté ahí, siendo parte nuestra. Y después, ahí atento, Víctor, ¿no? Porque si terminó esta etapa laboral, y es porque se viene algo que va a ser una bomba seguramente. Auto rojo, decías.

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8: Atento, atento, Kiko.